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0: 8 y 28 minutos.
1: En Radio Fe y Alegría 97.5 FM nos preocupamos y ocupamos de tu salud mental. Psicoherramientas, un contenido de la Escuela de Psicología de la Universidad Católica Andrés Bello. Salud mental en tiempos difíciles. Aunque pueda parecer contradictorio, es importante recordar que la salud mental es un proceso dinámico que se ve influenciado por diversos factores, incluyendo nuestro entorno. Existen herramientas y estrategias que nos permiten navegar por estos desafíos y mantener nuestro bienestar emocional. Aquí te presentamos algunas de ellas. Cuida de ti mismo. Prioriza el autocuidado a través de actividades que te relajen y te gusten, como practicar ejercicio, meditar, leer o pasar tiempo en la naturaleza. Establece rutinas. Las rutinas diarias pueden proporcionar una sensación de estabilidad y control en tiempos de incertidumbre. Y recuerda que lo más importante es tu bienestar.
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0: 8:59.
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0: 9:28.
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2: 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Psicoherramientas, un contenido de la Escuela de Psicología de la Universidad Católica Andrés Bello. Salud mental en tiempos difíciles. Aunque pueda parecer contradictorio, es importante recordar que la salud mental es un proceso dinámico que se ve influenciado por diversos factores, incluyendo nuestro entorno. Existen herramientas y estrategias que nos permiten navegar por estos desafíos y mantener nuestro bienestar emocional. Aquí te presentamos algunas de ellas. Sé un resiliente social. Enfrentar los desafíos de la vida con una actitud positiva y aprender de nuestras experiencias nos fortalece y permite fortalecer a otros. Busca ayuda profesional. Si sientes que estás abrumado o que tus emociones están interfiriendo con tu vida diaria, no dudes en consultar a un profesional. Y recuerda que lo más importante es tu bienestar.
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1: 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La más verde primavera todavía no ha llegado. No hemos encontrado todavía el tesoro más grande ni el camino más corto. La más hermosa canción aún no la hemos cantado. Ni hemos comido todavía la fruta más madura, ni hemos bebido el mejor de los vinos. Y estoy seguro que las palabras más dulces que tenemos para decirnos todavía no las hemos dicho. No te vayas entonces, quédate. Quédate conmigo y esperemos juntos los días más felices que todavía no hemos vivido.

0: 9:58.
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2: 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Comienza por regular lo que sientes. 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Si sientes que la situación te sobrepasa, busca ayuda. Desde lo que sabes, puedes hacer la diferencia. A veces no se necesita tanto para dar una mano amiga. 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

0: 10 y 14 minutos.
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0: 10:31.
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0: 10:44.
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0: 11 en punto.
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0: 11:13.
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0: 11:29.
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0: 11:45.
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12:03. Por amor a nuestra patria, a continuación, himno de la República Bolivariana de Venezuela, puño y letra de Vicente Salias, música de Juan José Landaeta.

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0: 12 y 12 minutos. 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
0: En la FM de todas las voces, compartimos temas de producción nacional.

0: 12:22. 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
0: con sello venezolano. Esto es producción nacional. María Antonia, interpretado por Kaki Ramos y Tambo Deep, junto a Ronald Borjas.
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0: 12:35. De venezolanos para el mundo. Esto es Producción Nacional. Vivo, interpretado por la Superbanda de Venezuela, Huaco.
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0: 12:46. 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
0: Venezolanos que marcaron historia. Presentamos tema de producción nacional.
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0: El Príncipe Azul, interpretado por Ignacio Rondón.

0: una y dos minutos.
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0: y 3 minutos. 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
0: En la FM de todas las voces. Compartimos temas de producción nacional. Amor Bonito, interpretado por Gualberto Ibarreto junto a C4 Trío.
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0: 1:16. 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
0: Con sello venezolano, esto es producción nacional. Tiembla, de Carúpano al Callao, interpretado por C4 Trío y Desorden Público, género Calypso.

1:28. De venezolanos para el mundo. Esto es producción nacional. Gorilón, interpretado por Desorden Público y C4 Trío.

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0: 8:41. 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
0: Venezolanos que marcaron historia. Presentamos tema de producción nacional. Mal Aliento de Tambora, interpretado por C4 Trío y Desorden Público, género Sky Contradanza.

0: 1:55. 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

En la FM de todas las voces, compartimos temas de producción nacional. Noel y Neguito Borja nos interpretan Amor del Bueno, género gaita zuliana.

0: y un minuto.
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0: y 9 minutos. 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
0: Con sello venezolano. Esto es producción nacional. El Tumbao de Simón Guacamayo, interpretado por C4 Trío y Desorden Público. Género, fusión guaquera.
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0: 21 minutos. De venezolanos para el mundo. Esto es producción nacional. Anhelante, interpretado por Gualberto Ibarreto.
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8:32. 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Presentamos tema de producción nacional. Carretera, interpretado por Ilan Chester, género, Onda Nueva.

0: 8:48. 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
0: En la FM de todas las voces, compartimos temas de producción nacional. Diablo Suelto, interpretado por Miguel Siso y Proto López.

0: 3. En punto.
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0: 3 y 1 minuto. 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
0: Con sello venezolano. Esto es producción nacional. Las Caraqueñas, interpretado por Guaco Sinfónico.

3:13. De venezolanos para el mundo. Esto es producción nacional. Guácara, interpretado por Gualberto Ibarreto. Guácara.

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0: 23 y 25 minutos. 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
0: 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Presentamos tema de producción nacional. Alcaraván, interpretado por Servando y Florentino, género Onda Nueva.

0: 3:41. 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
0: En la FM de todas las voces, compartimos temas de producción nacional. Golpe Tocuyano, interpretado por Rafael El Pollo Brito, Che Hurtado y Carota Ñema y Taja.

0: 3:51.
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0: 3:56. 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
0: Con sello venezolano. Esto es producción nacional. La Vaca Mariposa, interpretado por Rafael El Pollo Brito, género Onda Nueva.

0: 4. En punto.
1: Desde la Escuela de Psicología de la Universidad Católica Andrés Bello nos comparten algunas orientaciones psicosociales y espirituales después de un terremoto. Es importante sacarse el susto del cuerpo. Tu reacción es normal. Temblor, taquicardia, ganas de llorar, sensación de que todavía todo se mueve, miedo a una réplica, irritabilidad, no estás exagerando, tu cuerpo responde a una amenaza real. Te puede ayudar respirar lento. Pon los pies en el suelo y mira a tu alrededor. Toma agua en pequeños sorbos. Habla con alguien sereno. Busca ayuda si sientes que el miedo no baja con las horas o semanas.
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0: 4:03.
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2: Bailemos enamorados, tema interpretado por La Melodía Perfecta junto a Marval, género merengue.

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0: 4:17.
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0: 4:30.
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0: 4:30.
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0: 4:58.
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5 y 1 minuto. 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

0: 5:29.
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0: 5:52.
1: Desde la Escuela de Psicología de la Universidad Católica Andrés Bello nos comparten algunas orientaciones psicosociales y espirituales después de un terremoto. Es importante sacarse el susto del cuerpo. Tu reacción es normal. 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No estás exagerando, tu cuerpo responde a una amenaza real. Te puede ayudar respirar lento. Pon los pies en el suelo y mira a tu alrededor. 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

0: 5:58.
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6:02. Por amor a nuestra patria, a continuación, himno de la República Bolivariana de Venezuela, puño y letra de Vicente Salias, música de Juan José Landaeta.

0: 6:04.
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0: 7:58.
1: Desde la Escuela de Psicología de la Universidad Católica Andrés Bello nos comparten algunas orientaciones psicosociales y espirituales después de un terremoto. Es importante sacarse el susto del cuerpo. Tu reacción es normal. Temblor, taquicardia, ganas de llorar, sensación de que todavía todo se mueve. Miedo a una réplica, irritabilidad. No estás exagerando. Tu cuerpo responde a una amenaza real. 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Pon los pies en el suelo y mira a tu alrededor. 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

Angélica Andrés Bello nos comparte algunas orientaciones psicosociales y espirituales después de un terremoto. Es importante sacarte el

0: lo baja con las horas
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1: Piensa por la educación a través de la Red Nacional de Radios de Fe y Alegría. Gracias, gracias a todos ustedes por permitirnos entrar a sus hogares, por permitirnos acompañarles cada sábado de 8 a 9 de la mañana. Les saluda Wirmelis Villalobos junto a Javier Barrios. Javier, buenos días, bienvenido de vuelta a Alianza por la Educación.
2: Buenos días, ¿qué tal? ¿Cómo están ustedes? Feliz sábado, 19 de septiembre del 2026. Regresa el programa Alianza por la Educación para todos ustedes. Corran la voz a esta hora, corran la voz, que ya está el programa al aire. A ver, reporte de sintonía, ¿qué dice el algoritmo? ¿Qué dice el algoritmo de Alianza por la Educación a esta hora de la mañana? Les saludamos, y por cierto, saludamos a nuestro amigo. Siempre teníamos tiempo que no hacíamos operaciones con el compañero, el señor Urbina.
1: ¿Ah? Romer, hay que ponerse las pilas. Porque Urbina nos esperó con café.
2: Ah, sí, y se sorprendió con un buen café. Saludamos a nuestro compañero Urbina. Wir Villalobos y Javier Barrio, por cierto, Wir, felicitaciones, feliz cumpleaños.
1: Feliz cumpleaños, Javier. Aquí hay que felicitarse mutuamente porque el señor cumplió el 16 de septiembre.
2: Feliz cumpleaños, ayer cumplió años, Wir Villalobos, feliz cumpleaños. Bueno, vamos a ver cuánto sumamos acá, ¿se puede decir al aire la fecha?
1: Bueno, ¿entre los dos?
2: ¿Entre los dos?
1: 105 años entre los dos.
2: 105 años, si son 100, esto es una operación de matemática.
1: A ver, ¿cuál va si a ser? Son 100... Este es un ejercicio para iniciar Alianza por la
2: Alianza
1: Educación.
2: Alianza por la Educación. Okay, si son 105 años, adivine cuáles las edades de cada uno. Si sumamos 105 años...
1: Pero aquí entre los dos. Es muy difícil, hay que dar algún dato, Javier.
2: Es que no se la podemos poner fácil.
1: Hay que dar un dato. Bueno, al menos podrían identificar cuál de los dos es mayor, ¿verdad?
2: No, aquí está.
1: ¿Usted qué cree, señor?
2: Aquí queda claro, aquí queda claro quién es mayor.
1: Bueno, es, no sé.
2: No voy a decir quién es, pero la estoy mirando.
1: ¿Qué problema con los hombres?
2: Bueno, envíe su mensaje a través del 0426-520-6415 y...
1: del 0414-169-4116, los números de contacto para que usted se comunique y participe en Alianza por la Educación. Se supone que esta semana, esta primera semana, la semana del 14, empezaban las actividades y se estarían recibiendo en las instituciones educativas. En muchas instituciones estaban con actividades administrativas aún, para nadie es un secreto cómo culminó el periodo escolar 2025-2026, ¿verdad? Que por el doblete sísmico se interrumpieron las actividades académicas y las actividades administrativas. Entonces, en las instituciones educativas, estas semanas estaban en algunos casos cerrando labores que quedaron pendientes, como recuperativos de los chamos, sobre todo en bachillerato. Quedaron pendientes actividades de recuperativos de algunas asignaturas, de algunas materias, estaban en ese proceso. En otras estaban en procesos de inscripción, formalizando procesos de inscripción, y en otras están todavía haciendo reparaciones en las instituciones para poder recibir a los niños, niñas y adolescentes. Hay una cantidad de instituciones educativas importantes que tienen etiqueta amarilla, que tienen que hacer algunas reparaciones antes de poder recibir a los niños, niñas y adolescentes en los centros educativos. Así arrancó esta semana, pero ustedes que nos están escuchando nos pueden decir, ¿su niño, su niña, su adolescente, su chamo empezó clases? ¿Entregaron notas? ¿En otros están entregando todavía títulos? En el caso de promoción de sexto grado a primer año, todavía hay colegios que están como tratando de hacer un acto simbólico con los niños. Conozco un caso cercano que el próximo martes le hacen el acto de promoción. Todavía no han empezado clases, pero la escuela tiene una etiqueta amarilla, así que la actividad va a ser fuera de la escuela.
2: Caramba, bueno. De todos modos, que todos entienden que esto se va a ir normalizando y se va a ir cada día incorporando más niños, niñas y adolescentes a las escuelas la semana próxima. Y siempre, porque acuérdense que esto comienza, ha comenzado como 14 de septiembre, pero generalmente había una costumbre de comenzar las actividades educativas casi comenzando octubre.
1: Sobre todo para bachillerato. Para bachillerato. Bachillerato nunca empieza al mismo tiempo que primaria. O sea, es muy difícil que esos dos tiempos coincidan, ¿no? No sé por qué, pero yo, por ejemplo, yo recuerdo cuando yo estaba en la escuela, todos empezábamos clases al mismo tiempo. Pero cuando cambiamos de la escuela al liceo, había niños de la cuadra que empezaban las clases primero que yo.
2: Reporte de sintonía, reporte de sintonía desde Barquisimeto. La profesora Amine Sira nos está reportando sintonía desde Barquisimeto. Nos dice feliz sábado, nos manda un mensaje bonito para ti. Dice, donde sea que te encuentres, que Dios te bendiga. Desde mi espejo, un corazoncito y Jesús bendiciendo. Muy bonito el mensaje, reporte de sintonía a través de Radio Fe y Alegría. ¿De dónde más? A ver, José Leonel, habrá por, como Will Villalobos y mi persona estamos cumpliendo año, ¿habrá alguna cachapa por allá y una carne para desayunar?
1: Ay, caería de un bien.
2: Una cachapa con... Y Héctor Cortés, en Mérida, una sopita bien chévere. Un pisco andino.
1: O unas arepitas.
2: Con una arepita.
1: Una arepita andina.
2: A ver, esto con ustedes, preparen allá. Y allá en Guasdualito, ¿qué hay? ¿Qué nos pueden ofrecer para los cumpleañeros?
1: A ver, Juan Carlos.
2: Y allá en Barinas, Barinita, Socopó, también en Maracaibo, ¿qué ofrecen? Bueno, un patacón.
1: A esta hora, no, comes? Chico,
2: no, una mandoca.
1: O unos pastelitos de papa con queso, un patacón a esta hora.
2: Una mandoca.
1: Exagerado.
2: ¿Y mandoca?
1: Mandoca también.
2: Mandoca en la mañanita y con cafecito con leche.
1: Quesito.
2: Y quesito en Maracaibo. Y en el Tigre, a esta hora en el mercado municipal, ¿qué se podría comer en el Tigre estado de Anzoátegui?
1: Empanadas.
2: Una empanada. ¿Verdad? Tú has comido desayunado en... Pero qué, ¿cuál es lo típico? ¿Qué se desayuna en el Tigre, en el estado de Anzoátegui, a esta hora, en el mercado municipal que nos están escuchando a todo volumen? ¿Te acuerdas, Urbina, cuando se hacía la radio así? Ahora hay que decir, ¡a todo algoritmo! ¡A todo algoritmo! ¡Súbele al algoritmo!
1: Lo único aquí es que ya quedó claro quién es mayor.
2: Bueno, no nos han dicho la edad. Nadie se ha atrevido a decirnos la edad.
1: Hay gente que
2: Will Villalobos ha cumplido año, y yo he cumplido año, y entre los dos sumamos...
1: 105.
2: Diga cuál edad tiene cada uno, entendiendo que ya, no voy a decir, no la voy a mirar, quién es la mayor.
1: Está bien, pues. Está bien, pues. Así son las cosas, señor Urbina. Así empiezan los programas Alianza por la Educación. Así que bueno, todos ustedes que nos están escuchando, recuerden 0414-169-4116 para que nos cuenten si ya iniciaron las actividades educativas en las instituciones educativas, dónde están su niño, su niña, su adolescente, en qué proceso están en estos momentos, ya terminaron los procesos administrativos, ya inscribieron, compraron la lista de útiles escolares o al menos los cuadernos, porque ya es muy difícil y gracias a Dios ya no es obligatorio tener que llevar la lista escolar, pero bueno, al menos comprar cuadernos, uniformes, ¿verdad? O sea, eso marca la diferencia. En estos días estaban los compañeros haciendo, los compañeros de servicios informativos, algunos trabajos, y decían que para alistar a un solo muchacho se necesita alrededor de $100.
2: $100 para alistar un muchacho para el colegio.
1: Uno solo.
2: ¿Pero qué incluye $100?
1: Bueno, debe tener al menos un uniforme y al menos algunos útiles escolares y un bolsito económico, porque también, señores, los morrales tienen su costo.
2: Ah, pero pudiéramos hacer una bolsa de plástico.
1: Todos los días le vas a dar una bolsa distinta, ¿verdad? Al muchacho. Claro, porque ¿cuánto te dura?
2: Él se va a sentir triste, o ella se va a sentir triste,
1: claro,
2: de no ir con su bolsito, y los demás amiguitos, amiguitas con un bolsito, y él con una bolsita de plástico, no puede ser.
1: Bueno, Saludamos a esta hora a nuestros compañeros desde El Tigre. En El Tigre nos están reportando sintonía. Javier estaba haciendo una pregunta.
2: Sí.
1: ¿Cuál es,
2: ¿Cuál es el desayuno típico de esta hora en la mañana en El Tigre, en el mercado municipal? ¿Qué se come en El Tigre a esta hora? ¿Qué se desayuna? ¿Qué se desayuna? En Caracas es normal empanadas, pastelitos de andinos y café negro o jugo. Es típico en todos los lugares de Caracas, es lo que más, el resuelve rápido. Uh-huh. ¿Mm? ¿Qué se desayuna? Bueno, ya en Maracaibo, ahí en la Guajira venezolana, a ver, Sailín, Eira, ¿qué se desayuna?
1: Unas arepas hechas en el fogón.
2: Fogón.
1: Con café hecho también en leña.
2: Ahí en los filúos, a esta hora, ¿qué se desayuna en los filúos? ¿Y qué se desayuna en Machiques, Sierra de Perijá? Joandri, a ver, Joandri. Joandri, ¿qué se desayuna hoy a esta hora de la mañana?
1: Son las 8:12.
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1: Y hablando de Machiques, esfuerzo, constancia y triunfo reflejan nuevos bachilleres de Fe y Alegría. Educomunicación en Machiques, con la emoción a flor de piel, abrazos de logro y sonrisas de meta cumplida. Esto marcó la tercera promoción de Fe y Alegría Educomunicación en Machiques. Detrás de cada diploma entregado se reflejó la historia de un camino de disciplina y superación de estudiantes que superaron cualquier obstáculo para llegar a la meta. Un grupo de más de 20 participantes obtuvo la titulación de técnico medio en comercio y servicios administrativos, mención contabilidad. El evento congregó a graduandos de los espacios presenciales de aprendizaje en los EPAS de Machique, Rosario de Perijá y la comunidad indígena del Tucuco en la Sierra de Perijá.
2: Y atención, 13 colegios de Fe y Alegría son premiados en el programa Papagayo de la Fundación Banco Provincial. Nuestros estudiantes emprendieron un viaje lleno de aprendizaje, creatividad e imaginación junto a sus docentes a través del programa Papagayo, iniciativa impulsada por la Fundación Banco Provincial. Este programa ofrece a los educadores la oportunidad de desarrollar actividades curriculares del área del lenguaje mediante estrategias dinámicas con la finalidad de elaborar un libro colectivo de creaciones literarias. Tres docentes de Fe y Alegría impulsaron a sus estudiantes de primaria en un hermoso proceso de lectura y escritura creativa, culminó con la publicación de propios libros. 150 participantes a nivel nacional, tres de ellos llevan con orgullo el sello Fe y Alegría. El primero, el Museo de los Sabores de la Familia, de mi familia, creado por estudiantes de quinto grado de la Unidad Educativa Fe y Alegría Temblador en Monagas. Buena esa para los de Monagas. También Nuestras Huellas Literarias, realizado por estudiantes de sexto grado de la Unidad Educativa Fe y Alegría San Judas Tadeo en Distrito Capital. Y Abriendo la Puerta de la Imaginación, desarrollados por estudiantes de cuarto grado de la Escuela Fe y Alegría Pablo VI de Bolívar, junto a docentes de Car Blanca. Muy bueno, así que felicitaciones, ganaron el premio de Papagayo.
1: Bueno, seguimos con las informaciones en materia educativa. ¿Qué plantea experta de la UCAP para el nuevo año escolar? Y esto es ante las expectativas que se generan en medio de un contexto signado por la incertidumbre que dejan los dos sismos registrados el 24 de junio y, por supuesto, sus respectivas consecuencias. En este sentido, la abogada y docente de la UCAP, Yumildre Castillo, expuso 5 obligaciones que el Estado debe cumplir para resguardar a los niños, niñas y adolescentes luego de la emergencia sísmica. El primer aspecto que plantea la profesora Yumildre Castillo que debe atenderse como prioritario es el de la certificación estructural de escuelas y liceos, lo cual implica, según su criterio, que ningún plantel debe abrir sus puertas sin un dictamen técnico de ingeniería civil que certifique que la estructura es sismo resistente y segura. Enfatizó que no basta con una revisión visual rápida, se requiere un aval formal que evite colapsos ante réplicas o nuevas emergencias. Desde esta segunda perspectiva, llamó también a garantizar espacios habitacionales alternativos y dignos para las familias antes de reactivar la dinámica escolar. La profesora también habló de la necesidad de garantizar los servicios públicos básicos en los centros educativos. Advirtió que un colegio sin baños o electricidad puede convertirse en un problema para la salud de la población estudiantil y el profesorado. También habló de un cuarto punto que tiene que ver con que las comunidades educativas venezolanas deben trabajar en la estabilidad emocional de profesores y alumnos, la salud mental y la gestión de riesgo. Y como quinto punto, Castillo planteó la necesidad de actualizar los protocolos de gestión de riesgo en las unidades escolares. Recordó que la prevención de desastres debe convertirse en la norma.
2: Y Fe y Alegría activó aulas restaurativas para el nuevo año escolar 2026-2027. Bajo el lema Volvemos a encontrarnos, volvemos a cuidarnos, volvemos a aprender juntos, Fe y Alegría Venezuela inició el año escolar 2026-2027, que comenzó el lunes 14 de septiembre con el despliegue nacional enfocado en la acogida comunitaria, espiritual y la atención psicoemocional de sus estudiantes. Noelis Aguilar, directora nacional del programa Fe y Alegría Escuela, señaló que el desafío mayor es atender las consecuencias emocionales de una emergencia que dejó pérdidas humanas, viviendas afectadas y familias desplazadas. Tenemos que volver a estabilizarnos y garantizar esos espacios seguros y la contención socioemocional. Se ha planteado toda una estrategia de atención e incluso de contextualización. Una cosa es atender los colegios donde no se presentaron problemas sísmicos y atender las zonas donde hubo escuelas y centros afectados por los sismos. Por eso se ha instalado la metodología de las aulas restaurativas articuladas con el programa Cuidar a los que cuidan. Esta estructura busca reconstruir el tejido social escolar, proteger la salud mental de los equipos educativos mediante formación en primeros auxilios psicológicos, herramientas de psicoproducción con el manejo del trauma y las estrategias orientadas a prevenir el agotamiento profesional, indicó la directora Noelvis Aguilar.
1: Y hasta aquí lo que es noticia educativa en el país de este sábado 19 de septiembre de 2026.
3: 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Ocho y 18 minutos.
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1: Bueno, seguimos en Alianza por la Educación a través de la Red Nacional de Radio de Fe y Alegría. Saludamos a esta hora a nuestros compañeros desde El Tigre, Pariaguán, San Juan, de Los Morros, Puerto La Cruz, Paraguay Puesta, sin servicio eléctrico, pero aquí estamos en Alianza por la Educación.
2: ¿No te han dicho lo del desayuno?
1: Nada.
2: Caramba. Bueno, vamos a conversar a esta hora en el programa Alianza por la Educación con el profesor Carlos Calatrava, coordinador académico y de gestión de la Escuela de Educación de la Universidad Católica Andrés Bello, un investigador, alguien que está siempre permanente con sus equipos reflexionando sobre la educación. Queremos darle los buenos días y agradecer la amabilidad de estar acá en el programa Alianza por la Educación a nivel nacional, en 22 radios de Fe y Alegría en Venezuela a esta hora. Buenos días, profesor, ¿cómo está?
6: No, bueno, muy buenos días a ustedes, a todo el equipo, a todo el país y a toda la audiencia.
2: Bueno, comenzando, se planteó un comienzo de clases el pasado 14 de septiembre. Bueno, hay un balance que se habla de gradualidad, es decir, ha empezado gradualmente un proceso de asistencia leve, pero que se cree que aumentará en las próximas semanas. Pero bueno, más allá de las cantidades de si asistieron o no asistieron los estudiantes, si estaban los salones llenos o no, que hay muchas circunstancias, hay un contexto venezolano muy particular. Digamos, profesor Carlos Galatano, de acuerdo a las primeras reflexiones y que siempre se está reflexionando sobre esto, ¿cómo mira usted este particular inicio de actividades educativas?
6: Bueno, mira, lo primero que tenemos que señalar responsablemente es que el contexto previo estuvo marcado por una suerte de guerra de cifras, ¿no? Los encargados de la educación, de las políticas educativas en Venezuela, presentaban algunos números. Luego otras organizaciones más asociadas con los sindicatos y con la educación privada, las agrupaciones de educación privada, presentaban lo propio. ABEC hizo lo propio y al final tenía como unas 7 versiones sobre el mismo tema. Y solo lo podemos calificar como guerra de cifras. Sin embargo, en todas se coincide, podemos subir, bajar, quitar, sumar, restar, todas están coincidiendo en al menos, por lo menos, tres elementos importantes. Lo primero fue el cierre del año escolar anterior. No olvidemos que consecuencia de los terremotos del 24 de junio, los municipios metropolitanos, el estado Miranda, nosotros aquí en el distrito capital, todo el estado Vargas, ahora llamado La Guaira, y buena parte de toda la costa del estado Carabobo y Aragua, hubo municipios cuyo cierre de año escolar fue inmediatamente posterior a los terremotos y dejaron alguna que otra actividad de cierre raro, extraño, entendido, ¿no? Todo lo derivado de la emergencia, del cierre de las clases, que al final, en términos pedagógicamente estrictos, capaz no fue el cierre más efectivo de todo un año escolar. Entonces, eso lo tenemos por ahí. Sí, parece que fueron muy pocas entidades políticas administrativas, pero cuando tú sacas la cuenta de la población escolar, estamos hablando alrededor del 30% de la matrícula actual del sistema educativo afectada por esta medida. Entendemos la emergencia, la contingencia, y de verdad yo me pongo en los pies de los compañeros que trabajan en el Ministerio de Educación y no sé qué medida hubiera podido tomar yo. En eso tenemos que ser total, absolutamente claro. Entonces, esa es la primera variable. La segunda que se cruza en todo esto es justamente que hay un número importante de escuelas que quedaron poco afectadas, medianamente afectadas o totalmente destruidas por el terremoto. En un primer momento, UNICEF había señalado alrededor de unas 240 y pico escuelas que habían quedado en etiqueta roja después que las conocimos o que habían quedado destruidas, pero luego el ministerio habló de un poquito más de 80 instituciones educativas y esa misma cifra de un poquito más de 80 las ratificó ABEC y las ratificaron los sindicatos. Entonces, ahí tenemos, entre las pocas, las medianamente y las totalmente afectadas, un número importante de escuelas que dejaron a una matrícula escolar en un buen número de casos sin tener un lugar a donde comenzar las clases fijo, ¿no? Y hay un número importante de colegas docentes sin saber dónde iban a trabajar. Medidas que se tomaron en esto, bueno, la clara rezonificación, pero cuidadito con algo, la rezonificación necesitaba o necesita al menos la clarificación de dónde es la nueva dirección de habitación de gente que perdió la vivienda, de gente que se quedó donde vivir, y no solo la resonificación de los niños, niñas, adolescentes que están en las escuelas, que es el número más grueso, sino también la reubicación de los docentes, porque si nos tomamos el número inicial que nos dio UNICEF de 247 escuelas, digamos, destruidas, hasta el final terminaron siendo mucho menos, terminaron siendo un poco más de 80, en ese momento estaríamos hablando de unos 6.000, 7.000 docentes que se quedaron sin lugar de trabajo, que evidentemente al sacar y a refinar el número nos está quedando algo así como unos 1.200. Entonces, ¿qué pasa con esos 1.200 docentes? ¿Dónde van a trabajar? ¿Ellos y su familia ahora dónde están? Esa es la segunda. Y la tercera tiene que ver, bueno, con el sostenimiento de la caída de los patrones de rendimiento, como bien lo hemos comprobado nosotros con el CECEL, que mide bachillerato, donde y mi querido compañero José Javier Salas ha estado con ustedes en otro programa hablando de esta caída progresiva de números, que no lo quiero repetir, pero que compagina, ¿no?, que correlaciona mucho con lo que nos enteramos del informe PISA que conocimos hace más o menos dos semanas. Entonces, cuando tú cruzas todo esto, estamos en un contexto, yo diría, que ya venía complejo y que como consecuencia de los terremotos se complejizó un poco más. Ahora, aquí yo necesito responsablemente que juguemos todo al dimensionamiento de todo esto, porque si no pareciera, y yo que pude estar en agosto algunos días fuera del país, la gente me preguntaba si yo podía caminar por Caracas, la gente me preguntaba que cómo estaba haciendo yo para poder comprar de comer, porque las imágenes del terremoto fueron siempre muy, muy, muy difíciles. Y bueno, tocaba explicar, bueno, mira, eso fue en algunas partes del país, no fue toda Venezuela. Entonces, dicho esto, si dimensionamos, o sea, si damos un tamaño de densidad, pudiéramos señalar que alrededor entre el 1.4, 2.3%, por ahí, son las instituciones educativas directamente afectadas, destruidas por el terremoto, con afectación, queda supremamente claro decirlo, de la matrícula escolar que había en esa escuela y de la plantilla docente. Evidentemente, esto nos habla de que el 98%, el 97% del sistema, que somos los que no quedamos tan profundamente afectados como los demás, justamente nos toca ese trabajo solidario, de acompañamiento, de arropar a los sobrevivientes y de gestionar de la mejor manera posible un inicio que, como bien señala, ha sido progresivo y que dolorosamente estoy viendo otra vez la repetición de la guerra de cifras, que pareciera como que estamos jugando a que mi número es mejor que el tuyo, y no es momento para estar jugando que mi número es mejor que el tuyo. Es una cosa muy seria, porque aunque tu casa no se haya caído, aunque no hayas perdido a nadie, gracias a Dios, aunque tú no seas sobreviviente del terremoto, estamos atravesando una fase de trauma y de duelo colectivo como sociedad, que evidentemente, como nos enseñan los psicólogos, tiene que llegar a un momento de convivir con ese trauma, con ese duelo, que aún nos falta mucho para llegar a aquello como sociedad, como país, y no estoy viendo esfuerzos en eso.
1: Ahora, profe, en este contexto de los terremotos que ya representan una situación compleja para el inicio del periodo escolar, pero está el otro tema que usted estaba hablando del rendimiento, aunque ya conocemos las cifras que son bastante desalentadoras, ¿verdad? Ese promedio casi que reprobatorio en áreas tan esenciales para la formación de los niños, niñas, adolescentes, de los jóvenes, de los bachilleres que están egresando en estos momentos en habilidades matemáticas y verbal. En este contexto, ¿qué hacer? ¿Qué perfil tienen estos egresados? Es decir, ¿estamos nosotros egresando de las instituciones educativas a adolescentes, a jóvenes, con qué capacidades en estos momentos?
6: Bueno, mira, tu pregunta yo creo que es la pertinente, no solo para nosotros acá en Venezuela, sino yo creo que para la humanidad en líneas generales, después que salieron los resultados de la PISA del año 2025. Yo quedo, y en esto me perdonan que lo reitere, yo quedo profundamente mal impactado cuando las cifras nuestras de los gráficos del CECEL la ponemos por encima de los gráficos de PISA y pareciera que una estuviera calcada encima de la otra, ¿no? Lo que pasa es que cuando tú lo contaste aquí en Venezuela, teníamos un conjunto de variables propias de nuestra realidad país que nos decían, bueno, es normal que esto pase, bueno, el país como está, la crisis tal, y ahora los terremotos, evidentemente nos ponen todo esto, pero que el mundo esté en esto, entonces es que ya es un problema no solo de Venezuela, sino un problema ya global. Evidentemente lo que estamos recibiendo o las sociedades generales o los egresados de los niveles obligatorios, bueno, y para eso me pego de las variables que mide PISA, porque PISA mide disposición a aprender, adaptabilidad, que al final es eso, mentalidad de crecimiento, es saber que lo que yo estoy aprendiendo en la escuela me va a ser útil en otro momento de mi vida y que la voy a poder explotar. Y las actitudes favorables hacia la escuela. En esas tres indicadores, en esos tres criterios, perdón, las pruebas PISA salieron todos muy bien, salieron con esa la miden de 1 a 10. El promedio fue alrededor casi 8 puntos y todos los países más o menos tuvieron un comportamiento estándar en eso. Pero donde estamos mal, tanto comprobado por el CECEL como por el Observatorio, por la calidad educativa de Venezuela, que depende del ministerio, que pide primaria, y sus números son más o menos la misma tendencia de las otras dos cosas, ¿ven? De nosotros y de la PISA, y donde estamos mal todos es desempeño académico, en lo que nos están enseñando en clase y en cómo eso que nos están enseñando somos capaces de responder un cuestionario. Entonces, esto nos da un perfil. Un egresado que socializa muy bien, que socioemocionalmente está muy bien, que interactúa muy bien con sus pares, que interactúa muy bien con los adultos, que puede reconocer que tiene un destino enfrente, que tiene que hacer algo con ese futuro que él mismo va a hacer, pero cuando va a buscar dentro de sí mismo elementos que deben venir de su escolarización para cumplir con todas esas expectativas que él tiene sobre sí mismo, sobre la realidad, no tiene porque no lo aprendió, no lo consolidó y bueno, a las pruebas nos remitimos. Entonces nos estamos encontrando gente que es muy solidaria, gente que es muy vinculada con los demás y bueno, aquí en Venezuela ni te cuento cómo es el asunto, ¿no? Pero con necesidad de reforzar, con necesidad, yo diría hasta por momentos, de regresar, de retomar al desarrollo de esas competencias fundamentales de la lectoescritura y del pensamiento lógico-matemático, porque bueno, salieron mal en matemática y leemos, sí, pero cuando hacemos el tratamiento didáctico y mucho más importante curricular de todo esto, nos estamos encontrando que son las dos áreas precursoras, que si no estamos bien en matemática y en lengua, no vamos a estar bien en ciencias, no vamos a estar bien en ciencias sociales, porque son las que yo requiero para poder asimilar y poder adquirir las demás áreas de conocimiento. Entonces nos enfrentamos a un perfil que viene con esas características. Eso nos da una pauta de trabajo. La pauta de trabajo yo creo que tiene que arrancar con lo que ya tenemos. Si son una generación que socializa, si es una generación que lo socioemocional está en la punta, si es una generación que entiende lo que es formar parte de un grupo y tener identidad formando un grupo y que es capaz de definir qué quiere para sí mismo dentro de 5 o 10 años, bueno, tenemos que agarrarnos de eso bien y a partir de ahí realizar todos los procesos de, yo no quiero decir refuerzo porque eso me suena mucho a Skinner, ¿no? Pero sí de regreso al manejo de lo elemental y evidentemente hacer toda una suerte de planes de emergencia, no nada más en Venezuela, sino en el mundo, todo el mundo, para consolidar esto. Cuando jorongamos los países occidentales que salieron primeros en PISA, porque vale señalar, los primeros países en PISA fueron China, 5 regiones administrativas de China, Singapur, Taipei y tal, y después viene Corea y después Japón. Y los primeritos que aparecen del mundo occidental es Estonia, que es un país báltico, e Irlanda. Y cuando vemos a Irlanda, Irlanda lo que hizo, de acuerdo a la PISA del año 20, que habían salido muy mal en promedio, lo que hicieron fue incorporar 80 minutos adicionales de biblioteca. O sea, eso es en un horario de clase, una hora y un poquito más, donde tú trasladas a un curso completo a la biblioteca del centro escolar y tienen una hora y 20 de lectura recreativa, del libro que quieran, y sin ningún tipo de presión, si ponerle después un examen de comprensión lectora, ni no, o sea, es llevarte tu salón a la biblioteca del colegio, a la biblioteca de la escuela, escoges un libro y le estoy contando una hora de lectura de lo que tú quisiste, de lo que te dio la gana, evidentemente sin celular, sin pantalla, nada de eso. Y 60 minutos adicionales a la semana de ejercicios, de resolver problemas matemáticos con no necesariamente tu profesor de matemáticas, sino problemas prácticos de la vida. Si yo voy a hacer mercado y tengo 100 y los productos cuentan esto, entonces ¿con cuánto me quedé? Bien, entonces ahí ese ejemplo de Irlanda nos está dando un espacio, ¿no?, importante de algunas luces de lo que pudiéramos hacer y evidentemente pegarnos de lo que ya está bien, que es ese factor socioemocional.
2: Profesor Carlos Calatrava, estamos conversando con el profesor Carlos Calatrava. El tema educativo, yo voy a un término un poquito más político. En estos momentos hay unas mesas de negociación, actores que están hablando del Tribunal Supremo, hablando del Consejo Electoral, sé que son temas importantes, hablando del país, pero yo por ningún lado veo, y se habla de la economía, se habla del acuerdo económico Estados Unidos-Venezuela, petróleo, ¿verdad? Pero por ningún lado, yo no, al menos yo no lo percibo, a lo mejor usted es un seguidor más acucioso, no percibo que el tema educativo sea un tema que esté en el vocabulario del liderazgo de un lado y de otro, del liderazgo, es decir, no sé si a lo mejor estoy exagerando, la educación realmente, y esto que nos ha pasado, no se convierte en una oportunidad, tanto en lo político como en lo social, cultural, para que relancemos la educación en Venezuela, como una prioridad.
6: Bueno, lo primero es que dolorosamente los temas del ejercicio de los derechos civiles, sociales, como la educación, la salud y el trabajo, no están formando parte de los diálogos. Y aquí asumo toda la responsabilidad de lo que estoy diciendo. Lo que nos estamos encontrando son con actores políticos de un país que presume que está polarizado. Venezuela no está polarizada, la crisis nos volvió a unir, donde están una suerte de representantes, sobre todo del lado de los que no son gobierno, que no sé de dónde lo sacaron, con unas agendas que lo que están es jugando, y lo digo responsablemente, en una suerte de reorganizar poderes públicos y tal, sin tomar en cuenta que cualquier proceso de cambio en lo político necesita de la apelación del soberano y necesita de la ratificación ciudadana. Entonces, cuando estamos viendo esto, y me lo perdonan y la audiencia me lo perdona, yo no tengo muy buenas expectativas ni muy buena esperanza en esto, porque como ciudadano en ejercicio que soy, que no ha migrado y que está en su país, a mí me está sonando una suerte de repartija de espacios y de cargos. Eso es lo primero. Como está en eso y como lo percibo de esa manera, obviamente no importa la educación, no se toma en consideración el sistema educativo, no hablamos de calidad de la educación, no hablamos del mejoramiento de la calidad de la educación, no se está tocando el tema ni siquiera del salario docente, porque bueno, más o menos los medios sociales ahí serían medidas de corte económico, pero ni siquiera un aumento general del sueldo mínimo en Venezuela, que es de 130 bolívares, que de acuerdo a cómo cerró la tasa oficial ayer del Banco Central de Venezuela, al cambiarlo en dólares, algo así cercano como a 0.9 centavos de dólar americano. Así son una monedita con la cara de Kennedy y cuatro moneditas que se parecen a las puyas de Venezuela. Ese es lo mismo de este país. Entonces, cuando tú revisas lo que hablan, los contenidos que señalan y la forma en cómo lo están trabajando, entonces me pongo, como ciudadano que soy, ¿dónde están los grandes temas que le interesan a este país, que es la educación, la salud y el trabajo? Entonces, no están tocando los temas que son los cercanos de todos nosotros los que estamos padeciendo los efectos de la severidad del momento sociopolítico en el que nos estamos encontrando. Obviamente eso, cuidado, y aquí esto sí, tanto por la PISA como por otras mediciones de rendimiento que hemos podido encontrar, hemos visto que esas calificaciones que al final terminan siendo los estándares universales de calidad de la educación nos está dando una suerte de puente que se rompió de confianza y de colaboración entre la institución social familia y la institución social escuela. Dicho en términos prácticos, no hay una suerte de buena relación de confianza, por no decir que en momentos no existe, entre padres y maestros y maestros y padres. Entonces, al no haber un punto de conexión, un punto de comunicación y un punto para poder trabajar en conjunto, evidentemente la familia no entiende a la escuela como un espacio de creación, de desarrollo, y como no los enseñaban cuando uno estudiaba educación, el único medio para la movilidad social ascendente, y evidentemente la escuela no está encontrando en la familia el refuerzo, el apoyo, el trabajo en equipo que se necesita, porque bueno, el maestro Prieto lo dijo hace todos los años del mundo, la familia educa y la escuela enseña. Entonces cuando tú cruzas todo esto, me duele referirlo, pero creo que el sistema educativo, lo que pudiera hacer la reforma, el cambio, la reoxigenación del sistema educativo, indubitablemente va a comenzar y va a pasar por los docentes que no solo estén con la protesta digna y clara y legítima sobre el salario, sino los docentes de aula comenzando nuevamente a tocar los temas pedagógicos importantes, como por ejemplo calidad y rendimiento, y con eso comenzar a encantar y a enamorar nuevamente a la sociedad venezolana con respecto a su escuela y con respecto a la importancia del trabajo de educar. Pero no esperemos que esto venga. Tú mencionaste, Javier, liderazgo, pero dolorosamente, con lo que estoy viendo, Venezuela no tiene líderes. Venezuela lo que tiene son dirigentes. Porque para ser líder, lo primero que tú necesitas es ponerte de frente de una comunidad, que una comunidad sepa quién eres tú, que te vean eficiente para resolver un problema y que la gente está contigo y tú eres un motor de cambios. Yo no estoy viendo en este momento en Venezuela figuras que sean motores de cambios, sino figuras dirigenciales que sí, que están ahí y que sanamente y legítimamente aspiran a conducir gobierno y otras poderes públicos del país.
1: Ahora, hablando precisamente de ingresos, del tema de los ingresos económicos, ya usted lo decía, lo que es el salario en el país, y esto no deja de lado a los docentes. ¿Cómo hacer si ahora tenemos docentes que tienen uno, dos, tres trabajos, emprendimientos, es decir, no tienen una dedicación exclusiva al acto de educar y de armar sus clases como pasaba en años anteriores? ¿Cómo hacer para que esto vuelva a tener sentido para los docentes, que se vuelva a tener un valor significativo del acto de poder ser docente en este país?
6: Bueno, ahí tenemos que jugar al convencimiento de los directamente afectados. Si tú tienes la totalidad, o digamos casi que la totalidad, en una condición de casi unanimidad de las organizaciones sindicales que legítimamente representan al magisterio venezolano, diciendo que el sueldo no es el que dicen las autoridades, bueno, como se dijo en el Apolo 13, Houston will have a problem. Si los verdaderamente afectados están diciendo que eso que dicen las autoridades no es verdad, entonces bueno, la sociedad venezolana completa tiene que escuchar a los directamente afectados. Eso es lo primero. ¿Por qué los profes de los docentes de aula, nuestros compañeros que son, como digo yo, los que están en primera línea de batalla, tienen que tener dos o tres trabajos y han tenido que comenzar a hacer emprendimiento? Bueno, porque lo que ganan con un tiempo completo en una escuela no les rinde bien. Esto yo creo que por más bonificaciones y primas que te otorgue un empleador, el asunto es que el cálculo de tus vacaciones, de tus prestaciones, de tus aguinaldos, de tu jubilación, sigue siendo el salario base de 132 bolívares mensuales. Obviamente, eso es lo que recibe un maestro jubilado. Y cuando te calculan las vacaciones, eso es lo que te cuentan. El bono vacacional viene contado por 130 bolívares. Y ni contarles lo que fue el bono inicio de clase, que fue 12 bolívares con 50 centavos. 12 bolívares. Bien, entonces cuando tú juntas todo esto, nada, aquí tenemos que comenzar a jugar en las grandes ligas. Y cuando digo que jugar en las grandes ligas, es todo un proceso de verdadera negociación. Y aquí, pegándolo con lo que preguntó Javier primero, la verdadera negociación es la difusión del contrato colectivo del maestro, no la repartidera de cargos ni de poderes públicos en estas mesas que están desarrollándose ahorita en este momento. Esa es la verdadera, el verdadero espacio donde podemos discutir el modelo de país que queremos. Porque aunque la gente no lo crea, el crecimiento y el desarrollo de Venezuela, que lo tuvimos durante muchas décadas, pasó por la escuela pública. Y la escuela pública era lo que era, y la universidad pública era lo que era, justamente porque tenía a los maestros y a los profesores ganando para poder, aunque sea, sacar un crédito de una vivienda. Y lo digo yo, que soy nieto de maestros. Entonces, cuidadito, es discutir el proyecto de nación. Entonces, ¿qué nación vamos a hacer? Una nación que lo que va a hacer es regalar la riqueza petrolera y tener un impuesto del 60%, devolviéndonos a algo de lo que era, no sé, la época de Juan Vicente Gómez o capaz antes, o un país emprendedor, competitivo, ¿verdad?, que entiende su lugar en Sudamérica y que comprende que su talento y su verdadera riqueza no es el petróleo, sino la gente, y que la gente se forma es en las escuelas. Entonces, esa es la discusión. Y evidentemente, si vamos a números, que siempre es bueno decir los números, yo creo que no deberíamos ver a otros lados, porque a veces te dicen, bueno, los maestros deberían ganar lo que ganan en Dinamarca, los maestros deberían ganar lo que ganan en Japón, lo que ganan en Corea, y ahorita, en función de lo que nos dijo la PISA, sí, yo te lo puedo entender, pero no se nos olvide que nosotros estamos en Sudamérica, que en nuestro pedacito del mundo donde está enclavada Venezuela, cuando tú haces un promedio simple, cuando tú sumas y divides por los números de países de América Latina, de acá de Sudamérica, el promedio del salario el docente te da, dependiendo del cambio de los contratos colectivos, entre 857 y 902 dólares mensuales, que van desde los 130 bolívares en nuestro Venezuela hasta casi 1.300 dólares, que es lo que el salario base de un maestro en la República de Chile, que es el más alto de este pedacito del mundo. Entonces, bueno, que esto no digo que sea de hoy para mañana, pero que es una suerte de puerto de llegada, de espacio que progresivamente podemos ir negociando, de pasar de lo que es ahora a eso, de sueldos en tres cifras de moneda dura, como dicen los economistas, e ir caminando hacia eso. Porque el maestro, solo con lo que es su oficio, su trabajo y su tarea en una escuela, debería ganar para sí mismo, para mantener su hogar y para pagarse la formación, porque es un pedacito que a la gente se le olvida. El reglamento del ejercicio de la profesión docente, para pasar de docente de aula a docente coordinador o a docente directivo, tienes que tener una especialización, en algunos casos una maestría en gerencia educativa. Y eso lo paga el docente.

0: República Tres Bello por su presencia acá en el programa Alianza por la Educación. Profesor Carlos, de verdad que muy amable.
1: No, agradecidos a ustedes, a todo el equipo y a la audiencia, y sigamos todos dándole la menor energía y la mejor capacidad a la Alianza por la Educación.
0: Muchas gracias. Seguimos nosotros acá en el programa.
2: 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Ocho y 49 minutos.
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8: Seguimos en Alianza por la Educación a través de la Red Nacional de Radio de Fe y Alegría. Saludamos a esta hora a nuestra compañera Bianca Almarza en el municipio Jesús Enrique Lozada, allá en el Zulia. Está Bianca en sintonía de Alianza por la Educación, Javier.
0: Saludamos a Alianza, que Alianza, Bianca Almarza, la saludamos. Bueno, qué bueno que está escuchando, pero nadie nos ha contestado lo del desayuno. ¿No?
8: Nadie dice que cuál es el desayuno típico, dice Javier, ¿no?
0: El típico de esta, pero debe ser que no, nadie está desayunando.
8: Es lo mismo, todo el mundo come empanadas.
0: Ya, y ni qué raro que ni la gente del Nula nos ha comentado nada, ni de Guadualito,
8: bueno,
0: ni de Mérida.
8: Quedará como tarea pendiente. Son las 8:51 minutos y ha llegado el momento de presentar el boletín En Confianza, porque ahora también tenemos En Confianza Radio.
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9: Te compartimos las noticias más destacadas de la edición número 68 de nuestro boletín En Confianza. Para este nuevo año escolar 2026-2027 activamos aulas restaurativas y regenerativas. La iniciativa centrada en la acogida comunitaria, espiritual y la atención psicoemocional de los estudiantes y docentes es impulsada por el programa Escuelas en articulación con el proyecto Cuidar a los que cuidan. Para responder a las realidades de cada región diseñamos un enfoque territorial diferenciado. En las zonas afectadas por el doble sismo se prioriza el apoyo psicosocial integral de emergencias, mientras que en los demás centros se actualizan los protocolos de riesgo, simulacros y la promoción de una cultura de paz. Firmamos una alianza con la Fundación Empresa Escolar para la rehabilitación integral de 3 planteles en Caracas: la Escuela Técnica La Rinconada, el Colegio Las Mayas y la Escuela Técnica Industrial San José Obrero. La iniciativa beneficiará directamente a 3.100 estudiantes y sus familias con aulas seguras y dignas. La Organización Búsqueda y Rescate Internacional ejecutó una misión humanitaria en el país enfocada en la recuperación del sector educativo. La delegación gestionó la donación de 20 kits de construcción de origen alemán, los cuales permitirán reacondicionar la infraestructura de planteles afectados por el doble terremoto.
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2: Un promedio de 1.150 personas aprenden a leer y escribir de la mano de Fe y Alegría Educomunicación. En el marco del Día Internacional de la Alfabetización, la institución destaca un impacto clave. El 60% de la matrícula son mujeres y el 75% pertenece a comunidades indígenas con especial presencia en la etnia Warao. El 25% restante se ubica en zonas rurales, urbanas y centros penitenciarios. Sobre este avance, Mercedes Domínguez, coordinadora pedagógica nacional, anunció que ya trabajan en la actualización de las cartillas para alinear al nuevo diseño curricular del Ministerio de Educación. Docentes y estudiantes triunfaron en el programa Papagayo de la Fundación BBVA Provincial a través de un concurso nacional literario. Entre 150 participantes nacionales resultaron galardonados la Escuela Técnica Fe y Alegría Temblador de Monagas, la Unidad Educativa Fe y Alegría San Judas Tadeo de Caracas y la Escuela Fe y Alegría Pablo VI de Bolívar. Desde nuestro programa de capacitación laboral realizamos un seminario de barbería en el centro Ezequiel Zamora de Catia la Mar y en la Escuela Simón Bolívar de Caraballeda, en el estado de La Guaira. En alianza con la Fundación Bell certificamos a 29 nuevos barberos quienes recibieron un kit completo de herramientas para emprender.
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2: El Centro de Formación e Investigación Padre Joaquín de Fe y Alegría presenta una nueva edición de Toma Nota, una serie de secuencias didácticas enfocadas en el cuidado de la casa común. Esta herramienta ofrece a los docentes de educación media general y técnica estrategias prácticas para promover en sus estudiantes el compromiso con la protección del planeta. El Instituto Universitario Jesús Obrero, Yujo, Extensión Barquisimeto, celebró la jornada de formación docente Visión País, construyendo el futuro entre academia y gremios. El encuentro contó con la participación de representantes gremiales de la región y palabras de apertura de la profesora Erlinda Gamboa, directora del Yujo, quien recordó que la labor de Fe y Alegría trasciende la enseñanza técnica para sembrar valores y calidez humana. Culminamos con gratitud el campamento Escuelas Abiertas, iniciativa diseñada para brindar contención socioemocional a niños, niñas y adolescentes tras el doble sismo. Transformamos 7 escuelas de La Guaira, Carabobo y Distrito Capital en espacios seguros, logrando atender a 1.432 niños, niñas y jóvenes, capacitar a 54 facilitadores en salud mental, adaptar 3 guías pedagógicas especializadas y articular esfuerzos con 21 organizaciones aliadas. Esta fue una producción del equipo técnico de comunicadores y comunicadoras de Fe y Alegría Venezuela. 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Narro para ustedes Graciela de Los Ángeles Portillo.
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4: Bueno, ahí escuchábamos en Confianza Radio a través de la Red Nacional de Radio Fe y Alegría. Gracias a todos ustedes por acompañarnos este sábado 19 de septiembre. Son las 8:58 minutos. Nosotros tenemos que ponerle punto final a Alianza por la Educativa de este sábado 19 de septiembre de 2026. Alianza por la Educación, hasta el nombre le cambió el programa.
5: ¿Quién?
4: ¿No escuchaste?
5: Sí.
4: No cayó, mire, Javier ya está.
0: 8:59 minutos.
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0: Sí, señor, estamos conectados a través de Radio Fe y Alegría 97.5 FM. Muy buenos días. Bienvenidos a esta nueva edición de Conectados. Conectados a través de Radio Fe y Alegría 97.5 FM, la www.radiofealegrianoticias.com y nuestro canal de YouTube Radio Fe y Alegría Barquisimeto. Ya estamos listos, preparados para acompañarles a lo largo de esta hora de educación, de entretenimiento, información y buena música. Arrancamos nuestro programa del día de hoy con Michael Jackson y su tema Human Nature. Y todo el equipo de Radio Fe Alegría 97.5 FM acompañándoles en la dirección de la estación, la profesora Raiza Mogollón, en la coordinación Rosender Evíez, en la producción de Conectados, Erika Tobar, y quien les habla, yo soy Yoamir Noguera, Fernando Rivas, en la asistencia técnica audiovisual. Así que atentos, porque el día de hoy seguimos promocionando las misiones de Fe y Alegría Educomunicación. Hoy es el turno de la mención de servicio técnico, mejor conocida también como informática. Así que si a usted le interesa esta mención dentro de nuestro sistema de estudio, si usted desea terminar sus estudios y hacerlo, graduarse como técnico profesional en mantenimiento, en servicio técnico, bueno, quédese atento a la sintonía de Conectados el día de hoy, porque le vamos a explicar en qué consiste pues esta mención.
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0: Bueno, hoy tenemos muy buenas noticias para nuestro país. Sí, señor, y es que jóvenes venezolanos triunfan en la Olimpiada de Matemática en Argentina. La delegación del programa Semillero Científico sumó un importante triunfo internacional para Venezuela tras conquistar 2 medallas de bronce y 2 menciones honoríficas en la Olimpiada Iberoamericana de Matemáticas celebrada en Buenos Aires, Argentina, donde participan además 22 países. Las preseas de bronce fueron adjudicadas a José Marquina, de 17 años de edad, y a Luis García, de 14, quienes alcanzaron una alta puntuación tras medirse entre los mejores estudiantes de la región en la justa académica. Así, pues, fue informado por el Ministerio para la Ciencia y Tecnología. Por su parte, Manuel Rivas y César Leal recibieron menciones honoríficas por la resolución exacta de 2 de los 6 desafíos planteados en el certamen, demostrando un sólido dominio del razonamiento matemático. La evaluación se extendió por 2 días consecutivos, exigiendo máxima rigurosidad analítica y capacidad lógica para resolver problemas complejos frente al jurado calificador en la competencia iberoamericana. Así que bueno, celebramos el triunfo de estos jóvenes que dejan el nombre de Venezuela en alto en esta Olimpiada de Matemática en Argentina. Y cabe mencionar, ¿no?, que en el mes de marzo también se realizó pues unas Olimpiadas de Matemáticas en Vietnam, y bueno, también allí algunos jóvenes venezolanos pues conquistaron medalla de plata, ¿no?, y 3 de bronce y también una mención honorífica. Esto fue en el mes de marzo, ¿no?, donde participaron también varios jóvenes venezolanos, esta vez en la Olimpiada Matemática, pero en Vietnam. Obtuvieron medallas de plata. Esto fue conseguido por Axel Hernández, medalla de bronce por Franco Abate, Fabricio Abate, Ibrahim Rawan, y una mención honorífica de Joseph Pérez. Así que bueno, hay que seguir motivando a nuestros jóvenes a que pues sigan preparándose académicamente. Bien, con esta información que nos llena pues de alegría y de orgullo como país, como venezolanos, vamos a identificar y enseguida regresamos con más de Conectados a través de Radio Fe Alegría 97.5 FM.
2: Nueve y once minutos.
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1: Estamos de vuelta con más de Conectados a través de Radio Fe Alegría 97.5 FM, la www.radiofealegrianoticias.com y nuestro canal de YouTube Radio Fe Alegría Barquisimeto. Escuchábamos Hips on Live de Shakira junto a Ed Sheeran y Belé. Así arrancamos nuestro segundo segmento de la mañana del día de hoy. Bueno, como les adelantaba en el segmento anterior, hoy seguimos promocionando las menciones que ofrece Fe y Alegría Educomunicación a todas aquellas personas que quieran terminar sus estudios, porque no solamente se gradúan como bachilleres, sino que además tienen la oportunidad de hacerlo como técnico profesional en cualquiera de nuestras menciones que ya hemos mencionado con anterioridad, que es mantenimiento mecánico, servicios administrativos y contables, farmacia y servicio técnico. Y justamente de esa mención vamos a estar conversando el día de hoy con el profesor Rodrigo Rodríguez. Él es facilitador de Fe y Alegría Educomunicación. Buenos días, bienvenido a Conectados.
2: Buenos días a todos. Con gusto de estar aquí con ustedes y compartir esta información con ustedes.
1: Bueno, comencemos hablando de esta mención, ¿no? Que es una de las más populares, ¿no? Dentro de nuestro sistema de estudio, ¿no? Y que es la mención de servicio técnico, también conocida, anteriormente como informática. Y hoy parece muy cotidiano, ¿no? De todo lo que tiene que ver con la tecnología. Pero ¿qué tan significativo ha sido realmente el impacto que ha tenido la informática en nuestra sociedad y en nuestra vida en general?
2: Bueno, como sabemos esto, nosotros nos topamos con la tecnología diariamente, es algo cotidiano. Lo vemos en nuestras casas, en los niños, los jóvenes, las personas adultas, manejan la tecnología prácticamente sin saberlo. Ellos tienen acceso a informaciones, nos afecta en la parte del aprendizaje, en la comunicación, en la manera como resolver los problemas y los trabajos que nos vamos enfrentando. Por supuesto, la parte de soporte técnico entra dentro de informática porque como herramienta como tal tenemos lo que son todos los equipos electrónicos, la parte inclusive a nivel de entretenimiento tenemos los televisores ahora inteligentes, las consolas de videojuegos y ahora con la nueva tecnología de la realidad virtual tenemos la parte esta de las aulas inmersivas y esas cuestiones que nos está prácticamente llevando a una vida de mayor facilidad para resolver y aprender de todo lo que pudiéramos hacer. Nos da acceso a una gran información. Yo digo que estamos en la era de la información, de la globalización de la información. Tenemos acceso a bibliotecas, a informaciones de cualquier tipo. Muchas veces nosotros antes de mandar a reparar algo lo que hacemos es consultar las famosas páginas para ver cómo se resuelve o qué me dice o cómo se puede resolver. Lo tenemos a la mano.
1: Y específicamente, usted que es facilitador, ¿no? de esta mención, ¿de qué trata, ¿no? La mención de servicio técnico, ¿no? O soporte técnico.
2: Soporte técnico. Por supuesto, como te digo, por supuesto informática es un área donde me ayuda a tener información, usar la tecnología que por supuesto en este caso más que todo es la computación, la herramienta, la computadora como tal, como herramienta, sea de escritorio, sea una laptop, sea una tablet, o un teléfono, que ahora inclusive hay teléfonos muy poderosos de alta tecnología, al cual prácticamente son computadores portátiles. Me lleva a la forma de cómo, por supuesto, como es una herramienta, me facilita la manera de cómo hacerle un mantenimiento, cómo tratar de mejorarla con agregándoles dispositivos, haciéndole mantenimiento como tal, haciendo los mantenimientos preventivos, todo este tipo de situaciones que nos vemos en cual pudiéramos aplicarlo, pues. Por supuesto, en la parte de oficina nos vemos con la parte de las conexiones a internet, con los cableados de las redes, e inclusive en negocios pequeños, en el caso de las conexiones como tal, inclusive ahora con la cuestión de los televisores, vuelvo con esto, que ahora tenemos los televisores conectados a redes de cableado fibra óptica, que prácticamente se parece mucho a la parte de las redes informáticas como tal.
1: Y para alguien que de repente nos esté escuchando esta hora y dice, bueno, me interesa, ¿verdad?, esta mención, quisiera terminar mis estudios y quisiera hacerlo por esta mención, ¿verdad? ¿Cuáles serían, por decirlo así, pues esos intereses o esas habilidades que alguien que quisiera estudiar soporte técnico pueda ir visualizando o desarrollando en sí misma?
2: Bueno, en la actualidad nos confrontamos de que la mayoría de los jóvenes, entre comillas, pues, aunque hay personas adultas que son usuarios de estas tecnologías, se interesen o tengan actitudes de repente de saber cómo desarmar o interés en cómo conectarse o cómo mejorar ciertos equipos que les llama la atención y les gustaría aprender. Bueno, esta es una carrera que le pudiera servir con ese conocimiento, ya sea a dedicarse a esto como un oficio o para un aprendizaje para el uso profesional o el uso privado para su familia, esa cuestión. Lo vemos que tiene muchas posibilidades, no solamente en el campo laboral, como le digo, en la parte hacer mantenimientos propios, conexiones, tiene mucho campo. A nivel de farmacia, clínica, o sea, si tú te pones a ver cualquier negocio que tenga la tecnología que tenemos en la actualidad, tiene espacio para una persona que tenga que le interese el soporte técnico como tal.
1: Excelente, vamos a hacer una pausa y al regreso pues seguimos conversando con el profesor Rodrigo Rodríguez sobre la mención soporte técnico de Fe y Alegría Educomunicación. Identificamos y enseguida estaremos de vuelta con más de Conectados.
0: Nueve y 25 minutos.
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0: Juanes, no tengo dinero, es lo que escuchamos allí para iniciar nuestro tercer segmento del día de hoy. Nosotros seguimos conectados con ustedes a través de la señal de Radio Fe y Alegría, hoy hablando acerca de la misión Soporte Técnico de Fe y Alegría Educomunicación. Estamos conversando con el profesor Rodrigo Rodríguez, facilitador de Fe y Alegría Educomunicación, precisamente de esta mención. Profe, cuéntenos, pues, en la mención, cuáles son esas competencias claves, ¿no?, que va desarrollando, pues, un participante durante su formación en esta mención.
1: Bueno, aquí las competencias que nosotros queremos desarrollar en los alumnos que están participando es en el ensamblaje y en la arquitectura de las computadoras, de las diferentes computadoras que hay en el mercado, pues. Diagnóstico a nivel de fallas de componentes, la parte de electrónica, parte básica, técnicas de soldadura y reparaciones, y mantenimiento físico y preventivo de cómo se le aplica a estos equipos como tal. Por supuesto, dentro de estos equipos entra el computador como tal y las impresoras que son accesorios o periféricos de este equipo. La instalación y actualización de software, instalaciones de sistema operativo, respaldo de datos, que eso es muy importante a la hora de hacer mantenimiento, la seguridad y desinfección de los equipos, y la optimización y actualizaciones de los diferentes sistemas que tiene el equipo como tal, el cual ayuda a hacer rápida el computador y mantenerla de manera efectiva para su uso. También en la parte de la infraestructura de comunicaciones, en la parte de redes, el punchado de cables, instalaciones de servidores, en parte básica, todo este diseño de instalaciones de redes locales. Ajá, metodología de trabajo y atención del usuario como tal, indicándole cómo debe ser la documentación técnica que debe llevar estas personas que trabajan a nivel técnico, cómo debe ser su espacio de trabajo, la parte de seguridad industrial como tal, porque es importante que además de hacer esos mantenimientos, esas personas van a manejar herramientas y equipos que tienen cierta manera de usarse y debe mantener la seguridad tanto para él y de las personas que estén a su alrededor, pues. Bueno, este tipo de cuestiones nosotros se las explicamos, le hacemos mucho hincapié de esto, le mostramos cuáles son las causas de no acatar estas observaciones y estas formas de trabajo como tal.
0: Y hay algo que siempre que vienen, pues, o siempre que uno incluso, pues, se está buscando, pues, iniciar una carrera, una formación, algún oficio, pues siempre viene esa pregunta: ok, pero ¿dónde me voy a desarrollar profesionalmente, ¿no? Y usted nos adelantaba un poco en el segmento anterior, pero ¿en qué áreas o en qué sectores, pues, industriales o comerciales se puede desempeñar un técnico profesional en soporte técnico?
1: Sí, como les dije antes, ahora prácticamente la informática, los equipos informáticos los tenemos en todas los aspectos de la vida, en cualquier sitio, que inclusive hasta en los hogares, un equipo de computación lo tenemos en cualquier sitio, pues. Y por supuesto, tarde o temprano esa persona va a necesitar un mantenimiento. Ajá, ahí es donde entra el soporte técnico. Estos son talleres, puede ser en la parte comercial y empresas privadas como tal. También se maneja mantenimiento a personas, digamos, profesionales que no tienen su presupuesto tener una persona fija para hacer ese tipo de trabajo y pagan ese servicio como tal, el cual se puede la persona tener el campo para para dedicarse a esta área como tal.
0: Y a nivel, digamos, fuera de, del mercado laboral formal, ¿verdad? ¿Alguna persona egresada en esta mención tendría también oportunidad de, bueno, trabajar por su cuenta, tener algún emprendimiento?
1: Por supuesto, a medida de que esta persona vaya ganando experiencia, vaya ganando esta habilidad, si hay oportunidades para hacer un emprendimiento como tal, las herramientas, digamos que son accesibles, se pueden ir invirtiendo, ir adquiriendo herramientas para hacer este tipo de trabajo, son accesibles como tal, y se puede la persona ir iniciando un pequeño taller o una pequeña empresa como tal, que da servicio, como le dije, aquellas personas que no tienen la posibilidad de tener en nómina un técnico fijo, pero puede ofrecer ese tipo de servicio a aquellas personas. Generalmente son abogados, son doctores que tienen equipos, pero que ellos no pueden contar con una persona fija de que él esté trabajando en esta área, pues, como tal. Si hay campo como tal, y bueno, la persona puede irse dedicando, puede, por supuesto, ir adquiriendo experiencia. Esto ayuda mucho cuando la persona empieza a trabajar este tipo de cuestiones, porque en cada trabajo se puede decir que es un nuevo reto y es aprendizaje. Siempre se va aprendiendo. Es una de las cualidades que debe tener la persona que se dedica al servicio técnico, buscar la resolución de algunas conflictos, en situaciones que se van enfrentando en los equipos para resolverla, y bueno, esto causa satisfacción como tal, poder resolverla y llegar a un feliz término con esta tarea, pues, como tal.
0: Perfecto, bueno, allí lo tiene. Si usted está pensando en terminar sus estudios con Fe y Alegría Educomunicación, aquí tiene la mención soporte técnico, que le ofrece, bueno, una amplia preparación, ¿no? En el área tecnológica e informática, y donde usted puede desempeñarse prácticamente, pues, en cualquier área, ¿no? Comercial e industrial, y si lo desea, pues también puede, pues, ejercerlo por cuenta propia, es decir, de prestar sus servicios, pues, de manera particular, ¿no? O montar algún emprendimiento también a partir de la mención soporte técnico. Le recordamos, bueno, que estamos en pleno proceso de inscripción aún. Usted tiene oportunidad de inscribirse y terminar sus estudios de primaria o bachillerato, graduarse como técnico profesional en esta mención soporte técnico. Así que, bueno, por acá le estaremos esperando. Muchísimas gracias, profesor.
1: Gracias a usted,
0: Rodrigo, por acompañarnos el día de hoy e ilustrarnos, ¿no?, sobre esta mención que ofrece Fe y Alegría Educomunicación.
1: Gracias.
0: Nosotros vamos a hacer una nueva pausa y enseguida estaremos de vuelta con más de Conectados, ya nuestro último segmento del día de hoy. Vamos con música. Esto es Tiembla, de Desorden Público.

0: 9:43.
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proceso de inscripción en Fe y Alegría Educomunicación, así que nuestros estudiantes regulares, por favor, pasar a partir del lunes. Bueno, hemos estado inscribiendo durante todo el mes de agosto, pero si a usted se le ha pasado, se le ha olvidado, se acordó hoy que tiene que inscribirse, reinscribirse, bueno, pueden pasar el lunes a reinscribirse nuestros estudiantes regulares, desde el segundo hasta el sexto periodo, así que pendientes allí. 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Bueno, tiempo de despedirnos, tiempo de irnos, no hay tiempo para más. Estuvimos acompañándoles todo el equipo de Radio Fe y Alegría 97.5 FM, desde la dirección de la estación, la profesora Raiza Mogollón, en la coordinación Rosender Evíez, en la producción de Conectados, Erika Tobar, y quien les habla, yo soy Joamir Noguera, junto a Fernando Rivas, en la asistencia técnica audiovisual. Nos vamos, pero nos encontramos la próxima semana. Esto fue Conectados. Los dejo con este tema de Mario y sus modales. Esto es La Gata Bajo la Lluvia, esta versión indie rock.

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2: 9:58.
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0: Universitaria, el programa de lujo Barquisimeto. Hoy, como todos los fines de semana, acompañándoles como siempre con un excelente catálogo musical, buenísimos temas y por supuesto la mejor información educativa para que no solamente te entretengas, sino que también te eduques. Contamos o trabajamos para todos ustedes desde Radio Fe y Alegría 97.5 FM, en la dirección la profesora Raiza Mogollón, en la coordinación el licenciado Rosender Evíez, en la producción general de la emisora Joamir Noguera.
1: Y bueno, hoy tenemos un programa bastante jugoso, tenemos entre muchas una entrevista bastante esperada por nuestro público de una profesora muy querida en nuestro UJO Barquisimeto, la profesora Betty Peña, la profesora de servicio comunitario. También descubriremos en nuestro flash profesional cómo aplicar la neurociencia para potenciar tu aprendizaje y obviamente en nuestro querido segmento de Náhuara de Agenda sabremos qué hacer este fin de semana.
0: Saludamos también a nuestra audiencia de Muévete 93.9 FM que está conectadísimo al circuito universitario de UJO Barquisimeto y llegamos a todos ustedes gracias a nuestros anunciantes. 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Nuestro programa lo iniciamos con un temazo, Alondra, Lamento Boliviano de Enanitos Verdes.
1: Un clásico. Cuando traté de aprender guitarra fue uno de los temas que me pidieron aprenderme, pero la guitarra no fue lo mío, voy por la batería mejor.
0: Por supuesto, les acompañamos hoy en los micrófonos, ya nos escucharon, Alondra Colmenares y quien les habla, Angélica María Pérez. Nosotros vamos a darle comienzo a nuestro programa porque tenemos un tema muy interesante con nuestra entrevistada del día de hoy, pero antes vamos a escuchar nuestra primera sección del día, lo bueno, lo malo y lo viral.
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4: Lo bueno del UJO es que la mayoría de los profesores son buenos.
5: Lo malo del UJO de esta semana es que las sillas del paseo se están despegando.
6: Lo viral de esta semana del UJO es que las personas se están estrellando en la cancha cada que juegan fútbol.
4: Lo bueno del UJO es que la...
0: Bueno, lo bueno, lo malo y lo viral del UJO Barquisimeto. Agradecerle a nuestros estudiantes porque, bueno, nos tienen muy bien catalogados. Gracias, gracias por ese reconocimiento que le hacen a todo el personal docente de nuestro instituto al decir que son muy buenos docentes. Alondra fue estudiante del instituto, Alondra. ¿Estás de acuerdo con eso?
1: Lo puedo confirmar y ahorita que trabajo y veo a muchos profesores dedicados, aquellos que van a apoyar a sus estudiantes en la sistematización que a veces se acercan a la biblioteca para apoyar a los muchachos en un lugar más tranquilo, aquellos que fomentan la lectura, mandan a los muchachos a la biblioteca, de verdad es que hay calidad y calidad humana en todo nuestro personal.
0: Qué bueno. Lo malo, que se están despegando los banquitos del paseo. Bueno, nosotros podemos hacer todo el trabajo posible por mandarlos a reparar, pero forma parte del cuidado de la casa común tener conciencia para cuidarlos. Todas las instalaciones de nuestro instituto, los banquitos del paseo, todo eso forma parte de nuestro instituto y, por supuesto, de nuestro patrimonio universitario y nuestro deber, después que se manden a arreglar, por supuesto, es seguirlos cuidando.
1: Así es. Ese es un detalle de la calidad humana de que nos representa y que, bueno, si lo cuidamos aquí, lo vamos a cuidar a las siguientes empresas que vayamos a ir, aquellos que vayan a sus pasantías profesionales.
0: Sí, para las futuras generaciones.
1: Así es.
0: ¿Y lo viral, Alondra?
1: Ay, la deportividad está como que muy fuerte nuevamente, como que la afición está un poquito fuera de cabales, pero es algo que se puede corregir y podemos mejorar.
0: Sí, señor, y bueno, tener más cuidado también con esos accidentes que pueden pasar, para nada, o sea, no estamos exentos de algún accidente dentro del área deportiva, pero tenemos que cuidarnos.
1: Así es, así es.
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0: Señor Jesús, la semilla del Evangelio sigue fecundando la historia de los hombres y anuncia una cosecha abundante. Con ella nos haces una advertencia. Solo el corazón bien dispuesto germina la palabra. Buscas corazones abiertos a tu siembra. Me quedo en silencio para escucharte. Quiero guardar lo que me dices en el corazón para llenarme de ti y ponerlo en práctica. Danos tu amor y gracia, que eso nos basta. Amén.
7: Diez y diez minutos.
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1: De vuelta en nuestro programa Unidos Haciendo Vida Universitaria, con otro temazo de Enanitos Verdes, Alondra, La Muralla. Y fuera de programa me comentabas algo muy interesante. ¿Por qué se llaman así?
2: Muchos dicen, o tengo entendido que leí una vez en un documento escado, de que se llaman Enanitos Verdes porque ellos, al salir de sus actividades de scout, se iban a tocar en la banda con su uniforme.
1: ¿Qué tal? O sea, unos boy scouts, músicos también.
2: Así es.
1: Que por ahí vas tú también con el tema de la batería.
2: Así va, así va.
1: Bueno, nosotros seguimos en nuestro programa y como acaban de escuchar, estamos ahora en nuestra sección A Micrófono Abierto. Hoy nos acompaña la profesora Betty Peña, coordinadora de Servicio Comunitario del IUJO Barquisimeto. Bienvenida, profe Betty.
3: Bien, gracias. Buenos días por la invitación a este programa y compartir con ustedes la experiencia de servicio comunitario.
1: Profe, a menudo se piensa que ir a la universidad es nada más acumular títulos y conocimientos técnicos, pero acá en Fe y Alegría siempre apostamos por formar esas competencias integrales. ¿Cómo se define un profesional que decide poner su saber al servicio de los demás?
3: Bueno, mira, un profesional es completo cuando entiende que no es nada más acumular un título y conocimiento, que tiene que colocarlo al servicio del pueblo y de los demás, porque realmente allí está el verdadero aprendizaje. Es donde va a comprender cuán útiles le son las competencias que adquiere.
1: Bueno, nosotros tenemos definitivamente profesionales al servicio de la comunidad y sabemos que en nuestro país el servicio comunitario es un requisito de ley obligatorio para poderse graduar. Sin embargo, quienes conocemos el trabajo de cerca del Instituto Universitario del IUJO Barquisimeto, sabemos que aquí se vive de otra manera, ¿verdad? ¿Qué marca esa diferencia, profesora Betty? ¿Por qué el servicio comunitario en Fe y Alegría es más que un simple requisito legal?
3: Hablar de servicio comunitario en el Instituto Universitario Jesús Obrero de Barquisimeto no es hablar de un simple requisito académico, es hablar de ciencia, de técnica y fe puesta al servicio del pueblo. Es conectar la parte normativa y metodológica con el impacto social, que tiene un sello identitario de fe y alegría.
1: Qué importante que para nosotros no sea solamente ir a cumplir un requisito, sino también dejar huella.
2: Yo estuve en el servicio comunitario, eso fue una experiencia que me llenó el alma. El servicio comunitario es, para muchos es una experiencia algo estresante, sí, pero al final es gratificante. Y dependiendo de qué comunidades, yo estuve en una escuela y ver la cara de los niños, divertirse, aprender en dicho proceso, que uno ya está siendo parte de, es maravilloso.
1: Qué bueno, lo dice una egresada, profe Betty. Y qué bonito.
2: Cuéntenos, profe, ¿qué servicios específicos han llevado nuestros estudiantes a las comunidades e instituciones recientemente? Queremos conocer esas historias con impacto favorable.
3: Bueno, actualmente hay 30 proyectos comunitarios de las diferentes carreras que hace el IUJO. Desde educación, administración, contaduría, mecánica, electrónica, electrotecnia e informática. Es importante ver cómo estos proyectos están pensados o diseñados para impulsar el desarrollo sustentable de la comunidad y sobre todo para fortalecer el liderazgo local. Les puedo hablar de varios proyectos que ya hemos visitado. Por ejemplo, en la Fundación Tejiendo Redes, donde estamos haciendo historia porque ya hemos tenido varios servicios comunitarios, tenemos la bendición que Itamar, que salió de aquí de contaduría, actualmente es la coordinadora administrativa de la fundación y está conectada internacionalmente, ¿verdad? Es un proceso. al igual que los estudiantes del semestre pasado de informática, que forman parte ahora del diplomado de los sábados, dando los talleres de inteligencia artificial, muy reconocido por la persona encargada de manejar ese aspecto ahí en la UCB. Dentro de los proyectos de la Fundación Tejiendo Redes, actualmente, a cargo de las estudiantes de administración, tenemos un modelo gerencial estratégico para la sistematización técnico-administrativa del proyecto de salud mental en la UCLA. Las estudiantes están poniendo al servicio de la comunidad y del estudiantado todo lo que conocen sobre la parte técnica administrativa en administración para trabajar ese proyecto. Es un proyecto real que le está enseñando a cumplir con sus competencias, pero también están involucrándose en la investigación.
1: Bueno, profe Betty, queda claro que el paso por esta universidad no solamente es para graduarse, sino que marca un antes y un después en la vida de cualquiera de nuestros jóvenes. Para toda esa audiencia que nos está escuchando, bachilleres, padres, madres, jóvenes, que buscan un lugar para prepararse, profe, ¿qué les puede decir usted con respecto a por qué elegir el IJU Barquisimeto, por qué elegir el Instituto de Fe y Alegría? ¿De qué manera esta experiencia de servicio comunitario hace que nuestros egresados sean profesionales más atractivos y más preparados para el mercado laboral actual?
3: Porque vamos a llamar el objetivo principal del IJU Barquisimeto es transformar la realidad. Es sumar más para las mujeres y los hombres. Y no está basadamente solamente en la teoría, sino que transformar la realidad es ser partícipe de esa experiencia maravillosa, transformadora, con la gente de la comunidad. Y es nuestra manera de educar, es cómo lo hacemos, lo que distingue al IJU Barquisimeto del resto de las universidades.
1: Bueno, sin duda alguna, una experiencia que no solamente marca al estudiante desde lo académico, sino también desde lo humano, desde lo personal. Por acá tenemos unos mensajitos que nos están llegando, dice nuestro servicio comunitario. Gracias, profe Betty, por el acompañamiento a nuestros jóvenes. La profesora Erlinda Gamboa, que siempre está acompañándonos en cada programa. Bueno, profe Betty, muy interesante ha sido conocer cómo el IJU Barquisimeto pone esos profesionales al servicio de la comunidad. Interesantísimos esos 30 proyectos que están ahora siendo ejecutados en las distintas comunidades de nuestra ciudad, que seguramente van a dejar una huella muy positiva en todos esos jóvenes y niños, porque tengo entendido que hay también educadoras, estudiantes de la carrera de educación en distintas parroquias, iglesias y comunidades, pues también formando. Entonces, agradecerle a la profe Betty por acompañarnos.
2: E invitamos a interactuar a cualquiera que haya participado en los servicios comunitarios de aquí, que nos cuente su experiencia al 0212-519-9561 y cuéntenos.
1: Repite el número, Alondra.
2: Ah, bueno, 0412-519-9561 y que nos cuente su experiencia.
1: Sí, señor, y si usted no necesariamente tiene que ser del IJU Barquisimeto, cuéntenos, si usted nos está escuchando y realizó el servicio comunitario, cuéntenos cómo fue su experiencia de servicio comunitario. Bueno, profe Betty, muchísimas gracias por acompañarnos en esta sección de A Micrófono Abierto. Esperamos poder contar con usted en una próxima oportunidad.
3: Gracias a ustedes.
2: Y bueno, seguimos.

0: 10:27.
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1: De vuelta en Unidos haciendo vida universitaria. El bloque anterior lo cerramos con el tema Tu cárcel de Enanitos Verdes y por supuesto con esa maravillosa entrevista con la profesora Betty Peña y los profesionales al servicio de la educación que el IUJO Barquisimeto semestre a semestre pone en las comunidades. Por acá seguimos con los mensajitos de texto. Con la interacción, dice, Dios siga bendiciendo sus proyectos y que en cada uno puedan amar y servir. Sigue la profe Linda en contacto con nosotros. Un saludo muy especial a la profesora Betty Peña en reconocimiento a su destacada labor y guía en el servicio comunitario de nuestros estudiantes. Es un orgullo compartir que gracias a su dedicación, muchos jóvenes manifiestan haber despertado su vocación por la enseñanza tras culminar esta experiencia. Gracias por inspirar a las nuevas generaciones de profesionales. Bueno, por acá la profesora Amaranta Rodríguez. Gracias, profe. Y el último mensajito por este bloque. Saludos y bendiciones a mi super equipo. Hoy con sello femenino en todo. Controles, conducción y producción. Gracias, profe Linda. Nosotros entonces continuamos. Vamos a identificar las redes sociales del IUJO Barquisimeto. Ustedes nos pueden encontrar por Instagram como @IUJOBQTOOficial, por Facebook como IUJO Barquisimeto Oficial y en Twitter o X como @IUJOBQTO. No olviden también que la unidad productiva pedagógica también la consiguen como @UPPIUJOBQTO. Allí puede conseguir, Alondra, talleres y formación profesional.
2: Además de diplomados, profe.
1: Sí, señor. Así es. Vamos entonces nosotros, seguimos nosotros con la interacción al 0412-519-9561. 0412-519-9561. Cuéntenos cómo fue esa experiencia de servicio comunitario. ¿En qué momento estuvo usted al servicio de su comunidad cuando hacía su carrera universitaria? Vamos a Londra mientras nos llegan mensajitos a escuchar la sección Flash Profesional.
2: Así es.
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3: Mi nombre es Diana Serpa, estudiante de tercer semestre de educación, y este día les traigo el flash profesional. Neurociencia para duplicar el aprendizaje. ¿Sabías que los técnicos superiores en educación hoy aplican la neurociencia para duplicar el aprendizaje? Un gran ejemplo lo tenemos en las escuelas vulnerables de Latinoamérica, donde estos profesionales transforman aulas tradicionales implementando la gamificación y el juego libre. Han diseñado estrategias didácticas basadas en cómo el cerebro infantil procesa la dopamina, logrando reducir el rezago en la lectura y la matemática en más de un 30%. Su competencia clave es la innovación pedagógica y la adaptación en el entorno. Los técnicos universitarios en educación no solo enseñan, sino rediseñan el futuro.
1: Interesante ese flash profesional, Alondra. Como educadora sabemos que ese es nuestro compromiso, innovar pedagógicamente.
2: Sí, curiosamente cuando estaba buscando a quién me iba a hacer el flash profesional y leí gamificación, me recordé a mi querida compañera Daniela, Daniela Canelón, que en su sistematización utilizó la estrategia de la gamificación para poder presentar sus pasantías profesionales.
1: Con excelentes resultados además.
2: Muy excelentes resultados.
1: Esto es una manera de innovar no solamente en la educación, sino también en las diversas áreas. Debemos atrevernos a indagar más en lo que es la neurociencia para aprender, para desaprender y volver a aprender definitivamente.
2: Una de las frases que siempre le digo a todas las chicas que entran a la biblioteca y que son de educación, le digo: un educador nunca termina de ser estudiante, va a ser un estudiante eterno por siempre.
1: Así es, y un investigador eterno también.
2: Así es, profe.
1: Bueno, vamos a hacer publicidad, Alondra.
2: Vamos.
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0: Fin de la publicidad.

0: Vamos un corte y ya volvemos.
1: Diez y 36 minutos.
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0: Regresamos a Unidos Haciendo Vida Universitaria en nuestro último bloque de programa. Por acá nos escriben: estudié Administración de Recursos Humanos y en mi servicio comunitario me asignaron la preparación y siembra de un jardín. Aunque es una actividad que sensibiliza sobre el cuidado del ambiente, no tuvo relación alguna con las competencias de la carrera. Bueno, por acá nos dan ese tip, ese mensajito. No nos dicen quién es, pero también es importante que el servicio comunitario te lleve a consolidar también las competencias de la carrera, como lo decía un mensajito por allí, reafirmar la vocación. Alondra, cuéntanos o cuéntame un poquito de tu experiencia de servicio comunitario. ¿Dónde fue y cómo fue?
1: Bueno, fue en una institución educativa cerca de los alrededores de la 54. Decidimos hacer, como estábamos, mitad de grupo era de la educación integral y mitad de grupo era educación especial, decidimos de que nuestro servicio era las adaptaciones curriculares y además de nivelación. Entonces buscamos hacer nuestro núcleo fue, o el vínculo que hicimos con la comunidad fue con la directora de dicha institución, que habló con diferentes directoras, gente, madres, que decidieron llevar a sus hijos en nuestras manos, en nuestras confiables manos, al poder ayudarlos en nuestro 3 veces a la semana.
0: ¿Y cómo fue ese impacto para ti a nivel profesional, haber tenido esa experiencia? ¿Qué cambió dentro de Alondra después del servicio comunitario?
1: ¡Wow! Curiosamente, yo estaba pasando por un proceso bastante complejo cuando estaba haciendo servicio comunitario, pero cuando veía a los niños, me abrazaban, me pedían ayuda, fue un momento donde yo dije, todo lo que yo esté pasando lo dejo allá, afuera de del instituto, y adentro soy la MAE. Entonces eso me cambió bastante, de que cómo cambiar las energías o qué es lo que estamos verdaderamente impartiendo o dando a los jóvenes. Es decir, si tú llegas con una mala actitud, los niños van a replicar esa mala actitud. Si tú llegas con una actitud de gratitud, de aprendizaje, los niños te van a recibir con dicho, te van a responder igual.
0: Así es. Mi experiencia en servicio comunitario fue en Bovary.
1: ¡Wow!
0: Sí, nosotros tuvimos una experiencia maravillosa con un grupo de niños de Bovary. Los atendíamos en la Casa de la Cultura y de verdad que fue una experiencia que puedo decir marcó mi vida y mi profesión después de tener esa experiencia. Nosotros, como estudiantes del IUJO Barquisimeto, decidimos ir a la comunidad de Bovary a atender a esta población de niños. Para nosotros el lema de que fe y alegría comienza donde termina el asfalto fue muy significativo, porque realmente logramos hacer esa y entender esa visión del Padre Velas. Cuando llegamos a Bovary y vimos la necesidad, dijimos definitivamente, aquí es donde está la misión y el corazón de fe y alegría en comunidades como estas. Y bueno, yo sí creo que el servicio comunitario, además de que te sirve para cumplir con ese requisito académico, definitivamente transforma, como lo decía la profe Betty.
1: Es que al final y al cabo es como que la cúspide, además de nuestras formaciones, de que tenemos las pasantías profesionales, las prácticas profesionales, el servicio comunitario es como la cúspide donde tú estás solo. Tú estás solo en el sentido de que tus conocimientos los tienes que impartir sin que nadie... Hay evaluación, pero es como que tienes que aquí lucirte. En ese aspecto es el servicio comunitario. Tienes que lucir lo que aprendiste.
0: Como una prepasantía.
1: Exacto, exacto.
0: Bueno, nosotros, además del servicio comunitario, les contamos que acá en el IUJO Barquisimeto les tenemos una carrera o una oferta de carreras en técnico superior universitario bastante amplia.
1: En electrónica, electrotecnia, informática, administración de empresas, contaduría y bueno, nuestras tres queridas, educación inicial, educación especial, integral y creo que me falta alguna.
0: Mecánica.
1: Exacto, nuestros queridos amigos
0: mecánica
1: de mecánica
0: industrial. Bueno, también recuerden que tenemos como instituto convenios con empresas para los estudios de sus trabajadores, sobre todo en electrónica y en electrotecnia. En este momento contamos con un grupo de estudiantes de diferentes empresas que están siendo formados a nivel profesional por estas empresas. Y también tenemos, por supuesto, el convenio de bachilleres en ejercicio de la docencia dirigido a esas personas que están estudiando, están ejerciendo la educación, pero desean titularse como docentes, bien sea como educador integral, de inicial o de especial. Alondra, nosotros continuamos con nuestro programa y vamos a escuchar la sección más esperada, Náguara de Agenda.
1: Así es.
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0: Bueno, y nuestra sección Náguara de Agenda viene cargada con unas actividades muy interesantes para este fin de semana. Escuche muy bien porque les traemos un catálogo de actividades que puede hacer. El reestructurado Parque Ayacucho presenta su propuesta en el centro es la casa. Y el centro histórico mantendrán activas hoy sábado y mañana domingo exposiciones fotográficas, ferias artesanales y muestras gastronómicas para locales y visitantes tras la semana aniversario de nuestra ciudad de Barquisimeto.
1: Bueno, también tenemos para aquellos fanáticos de los cómics, la Expo Comics de Venezuela presenta un encuentro de coleccionistas esta tarde a las 3 en el Centro Comercial Las Trinitarias.
0: UNOES, en su 37 aniversario, nos presenta la obra La Veragacha vino a bonchar. Así que este espacio, este evento, no podía quedarse por fuera de la celebración a la que asistirá para regalarnos sus historias. Eso es esta tarde en el Centro Cultural Segundo Ceballos de Ascardio y el costo de la entrada es de 3.000 bolívares por persona.
1: También tenemos para aquellos fanáticos de bailar y demás, un baile masterclass esta tarde a las 3, de 3 a 6 de la tarde en Puro Arte, en la carrera 23, esquina de calle 22, en el edificio Barreto, piso 2.
0: También tenemos un curso de grafito, bodegones y composición hoy, esta tarde, en el Centro Crepuscular, a partir de las 2 de la tarde en el segundo piso.
1: También para nuestros queridos deportistas, aquellos que les gustan el running y demás, tenemos un maratón de 10 kilómetros este domingo 20, organizado por el Palacio del Bloomer. A las 7 a.m. el punto de partida llegada será el estacionamiento del Centro Comercial Las Trinitarias. Su participación tan solo son de $30.
0: Alondra, una cartera de actividades que definitivamente están para no quedarse en casa este fin de semana. Si usted le gusta participar de estas actividades y le gusta conocer de nuestra ciudad de Barquisimeto, allí tiene esas actividades que puede realizar.
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0: Seguimos recibiendo mensajitos, dice por acá, un educador nunca termina de ser un estudiante, maestros y discípulos por siempre. La profe Erlinda replicando tus palabras, Alondra, y por supuesto, definitivamente son lo que marca en esta carrera y en este instituto. Nosotros nos vamos despidiendo por el día de hoy, recordarles que bueno, trabajamos para todos ustedes con muchísimo cariño en la dirección la profesora Raiza Mogollón, en la coordinación el licenciado Rosender Evíez, en la producción general de Radio 97.5 FM Joamir Noguera, en la producción de este programa la licenciada Yulitze Mayurel, productora nacional independiente 32.377, en los controles mi querida Alondra y acompañándome también en la conducción del programa el día de hoy. ¿Quién les habla? Angélica María Pérez.
1: Nos despedimos también de la audiencia de Muévete 93.9 FM. 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
0: Los dejamos con el tema de Enanitos Verdes, Guitarras Blancas. Nos vamos, pero no sin antes recordarles siempre,
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0: 11 en punto.
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0: Buenos días, Barquisimeto. Hoy es un sábado bonito, así como cada sábado que tengo la posibilidad de compartir con ustedes estos minutos de inspiración a través de Radio Fe y Alegría 97.5 FM con todas las voces. Siempre un equipo dispuesto para dar lo mejor de cada uno. Desde la dirección, la profesora Raiza Mogollón, en la coordinación, el licenciado Rosender Evíez, en la producción general, el profesor Joamir Noguera, en los controles de este espacio, musicalización, producción, quien les habla, su locutora inspiradora, Erika Tobar, número 51.394, de la Universidad Central de Venezuela y productora nacional independiente, número 30.939. Hoy es un sábado para hablar de Barquisimeto. Todo lo que podamos mencionar en este programa es parte de lo que somos, de nuestra esencia, de lo que nos caracteriza, y estoy segura será un programa maravilloso. 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Y también pueden escucharme desde donde se encuentren a través de nuestra página radiofealegrianoticias.com. Hoy también es un buen día para soltar todo lo que nos agobia, todo lo que nos estresa, todo lo que nos desgasta emocionalmente. Y por eso quiero hablarles de esta propuesta que he diseñado desde mi rol como orientadora, ese interés que tengo por la música. Así que Suéltalo Cantando es alegría, es diversión, es conectar con eso que necesitamos para soltar lo que nos agobia. Un espacio bastante divertido será hoy en Parjos Café a las 5 de la tarde. Si tú quieres participar, quieres disfrutar de este momento, bueno, simplemente tienes que escribirme al 0424-568-243 para reservar tu espacio. Barquisimeto, Barquisimeto. Qué hermoso es Barquisimeto. El lunes vamos a celebrar 474 años. Imagínense la historia. Imagínense todas las vivencias. Todo lo que representa al barquisimetano. Y tengo un invitado de lujo. Un invitado lleno de conocimientos y sobre todo con una disposición increíble para compartirlos. Así que estén atentos porque hoy en Minutos de Inspiración, por supuesto, un invitado inspirador, Iván Brito López, que siempre es un placer recibirlo en mi programa. La semana pasada estuvo acá también hablando sobre el aniversario de la UCLA, que sin duda, bueno, representa también a Barquisimeto. Pero hoy repite, porque es que los buenos invitados repiten en Minutos de Inspiración. Así que, bueno, atentos a este espacio bonito. Hoy nos vamos a deleitar con todo lo que conoce sobre nuestra hermosa ciudad. Así que vamos a una pequeña pausa. Usted se queda allí en el dial de Radio Fe Alegría 97.5 FM. Esto es Minutos de Inspiración y yo soy su locutora inspiradora, Erika Tobar.
1: Once y 11 minutos. 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

0: 11 de la mañana y 18 minutos. 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En la parte anterior del programa les decía que, bueno, que tengo un invitado inspirador. Un invitado que escucharlo hablar de lo que es Barquisimeto realmente nos enamora de nuestra ciudad. Así que, bueno, en cabina el profesor Iván Brito López. Él es costumbrista, forma parte del equipo de docentes de la Universidad Centro Occidental Lisandro Alvarado, específicamente en el Decanato de Humanidades y Artes, y es jefe de patrimonio y cronista de esta universidad. Para mí siempre es un placer recibir al profesor Iván, porque bueno, lo que comparte es realmente inspirador y por eso siempre repite en el programa. Así que bienvenido una vez más, profesor Iván, a Minutos de Inspiración. Profe Iván, son 474 años de Barquisimeto. ¿Cuáles son esos datos históricos que los barquisimetanos no conocemos?
1: Bueno, primero y principal, tenemos una curiosidad, que hablamos del Día de Barquisimeto. Y resulta que el Día de Barquisimeto, por un decreto de la Asamblea Legislativa del Estado Lara de 1944, que está vigente, que no ha sido derogado, es el 14 de enero. El Día de la Divina Pastora.
0: El Día de Nuestra Divina Pastora.
1: Está decretado por la Asamblea Legislativa como el Día de Barquisimeto. De tal manera que el 14 de septiembre es la fecha conmemorativa de la fundación de la ciudad, la cual tiene 74 años de provisionalidad. ¿Por qué? Porque cuando se celebró el cuatricentenario del Tocuyo en 1945, fue algo apoteósico, la primera vez que se celebraba un acontecimiento de esa magnitud a nivel nacional, y la Junta Revolucionaria de Gobierno aprobó que la capital de la ciudad del Tocuyo, la capital del distrito Morán, ahora municipio, fuese declarada capital de Venezuela por el día del aniversario. Entonces, el Congreso sesionó desde el Tocuyo, la Junta Revolucionaria en pleno, que presidía Rómulo Betancuro, estuvo presidiendo los actos, los discursos, todo el protocolo del Ejecutivo Nacional se efectuó en la ciudad del Tocuyo. Esto, por supuesto, fue una gran celebración, tuvo ribetes nacionales, evidentemente, como hemos comentado, y la próxima ciudad en conmemorar el aniversario era Barquisimeto. Y entonces, ante esa situación, se dieron cuenta que no había una fecha, porque no se había precisado nunca el acta de fundación de Barquisimeto, y en 1949 el Ejecutivo del Estado contrató los servicios del hermano Nectario María del Colegio La Salle para que abriera las investigaciones. El hermano Nectario duró 2 años en Sevilla, en el Archivo de India, estuvo en Bogotá, en los archivos de Nueva Granada, donde había documentación referente a Venezuela y de Barquisimeto en consecuencia, y de la Audiencia de Santo Domingo, la cual pertenecía a la Capitanía General de Venezuela, donde también había una serie de documentaciones. Finalmente, no se logró hallar el acta de fundación de Barquisimeto, mas sin embargo se consiguió documentación muy valiosa que reposa actualmente en el Centro de Historia Larense, que señala con precisión que Barquisimeto se fundó entre el 15 y el 20 de mayo de 1552, lo que luego ratificó don Ramón Querales como cronista oficial de la ciudad, dándole énfasis a la tesis del hermano Nectario María de que la fecha de fundación de Barquisimeto realmente es en mayo.
0: ¡Qué interesante! Estoy segura que quienes están en sintonía, bueno, desconocen ese dato histórico. ¿Qué otro dato puede compartir en este momento?
1: Bueno, tenemos muchas cosas curiosas. Fíjate, por ejemplo, el Puente Bolívar, que no sé por qué le pusieron Puente Libertador, Eso está decretado por el general Juan Jacinto Lara Meléndez en 1842 como gobernador, el nombre de Puente Bolívar a ese puente de la carrera 17 entre las calles 21 y 22. ¿Por qué? Porque por ahí entró Bolívar a Barquisimeto en 1821 y eso fue apoteósico, venía a triunfar en Carabobo, se hizo un arco en la 17 con 22 que se llamó la esquina del Arco de Bolívar, de allí va a entrar a Barquisimeto, sube por la carrera 22 hasta la carrera, por la calle 22 hasta la carrera 19, y ahí se aloja en la mediación de la acera norte de la carrera 19 entre las calles 21 y 22. Ahí fue donde pernoctó y de donde despachó los dos días que duró en Barquisimeto, porque después ya seguía el Tocuyo, del Tocuyo a Carora, y después iba a Nueva Granada. Entonces, todo eso está muy bien documentado, y la gente popularmente a ese puente de 1806, que cumplió 220 años este año, se le dio el nombre de la Santísima Trinidad, y después por decreto del general Juan Jacinto Lara, Puente Bolívar. En 1907, a ese puente se le dio la fisonomía que conocemos actualmente, la cual en 1947 se había remodelado y se le puso una reja de hierro forjado. Y fue después, a raíz de la creación de la zona histórica que le hizo la gobernación del estado Lara por primera vez en 1975 y que ratifica Luis Herrera Campín como presidente por un decreto presidencial de 1983. En el 83 entonces se le da nuevamente la fisonomía de 1907, que es esa que tenemos actualmente. Entonces, bueno, el puente tiene una historia muy interesante, muy característica, y a partir de 1961 se conectó al Parque San Juan Bautista de la Salle, que conocemos popularmente como la Concha Acústica.
0: Súper interesante todos esos datos históricos que nos hacen conectar más con nuestro Barquisimeto. Vamos a una pequeña pausa, profe Iván, pero vamos a ir pensando qué diferencia a Barquisimeto de otras ciudades. Vamos a una pequeña pero pequeñita pausa y seguimos con más de Minutos de Inspiración.
2: 11 y 26 minutos. 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

0: 11 de la mañana y 37 minutos. Avanzamos con este espacio bonito dedicado a Barquisimeto. En cabina, el profesor Iván Brito López. Profesor Iván, ¿qué diferencia a Barquisimeto de otras ciudades?
1: Que somos una encrucijada de caminos. Ese es el factor fundamental. Su envidiable ubicación geográfica. Creo que, no sé, me parece que lo comenté en el programa pasado, pero sí. Una frase de Francisco Tamayo que se decía que si Lara es un punto de convergencia, Barquisimeto es el crisol que polariza el mestizaje de lo nacional. Y él era de la tesis, con base a ese planteamiento, de que en Barquisimeto se gesta por autonomacia el prototipo del venezolano, porque aquí se resumen todas las parcialidades del país. Entonces, eso nos hace distinto. Esa circunstancia de ser una convergencia de caminos hace que la ciudad se alimente de todos. Es una especie de Nueva York, que está hecho desde inmigrantes. Entonces, la ciudad tiene un núcleo que son de la gente de Barquisimeto, pero que al final los barquisimetanos somos un conjunto de muchas cosas, de muchos países, de muchas nacionalidades, de muchos sentires, que nos fuimos amalgamando para constituirnos en quienes somos hoy. Entonces, toda esa característica se resume en una sola cosa, que es la hospitalidad. Y por eso Francisco Tamayo también decía que Barquisimeto siempre ha tenido los brazos abiertos para recibir a todo nuevo viajero sin que nunca llegue a agotarse su capacidad de albergue. Y eso lo dijo en el 52 y eso está vigente y lo vivimos con toda esa fascinante mezcla étnica y de cultural que ha tenido la ciudad y que la sigue teniendo. La ciudad sigue llegando gente de todas partes y le gusta. Rafael Andrés Montedioca, el célebre Pepe, me decía que Barquisimeto la gente le gustaba mucho porque los que venían de las ciudades decían que era un pueblo con ribetes de ciudad. Y los que venían de los pueblos decían que era una ciudad con ribetes de pueblo. Entonces la gente se sentía cómoda de uno y otro bando.
0: Esa hospitalidad se caracteriza por la sonrisa, por ese gesto que encontramos, bueno, en una parada, en el transporte público, en alguna calle del centro, en algún punto en donde nos topamos con un barquisimetano y sonríe.
1: Esa acción, Erika, hay gestos de amabilidad.
0: Sí, totalmente. Totalmente. Visitamos otros espacios y nos damos cuenta de que el barquisimetano es amable, es atento y busca la forma de ayudar. Hay solidaridad.
1: Sí, sí. Ayer que nos tocó llevar a mi madre al ambulatorio del sur, es un ejemplo a nivel venezolano, porque es hecho de la propia comunidad, y tú entras y aquello es una taza de oro, hay que pagar, pero se paga una cosa realmente mínima para la atención, el cuidado de las instalaciones, la pulcritud que hay, y es de la comunidad. Se mantiene por autogestión, lógicamente recibe algunas ayudas ocasionalmente gubernamentales, pero la administración y la pulcritud y la eficacia con que funciona es de acción netamente popular privada. Entonces sí se puede hacer.
0: Totalmente, totalmente, y lo hablábamos en esa pausa musical. Es importante encontrarnos como venezolanos.
1: Fíjate, don Raúl Asparren, que es una figura extraordinaria en la historia de Venezuela, que aún no se ha escrito la biografía de Raúl Asparren, que es importantísima para las generaciones presentes y futuras, porque fue un adalid de Barquisimeto. Era un hijo natural de una señora, se crió en un barquisimeto sin luz eléctrica, sin cloaca, sin agua corriente ni nada, donde los perros, gallinas y chivos andaban todavía por las calles de tierra de ese barquisimeto del principio del siglo XX. Y la visión de esa gente era algún día tratar de contribuir para que Barquisimeto fuera otra cosa, fuera una ciudad algún día. Ellos lo veían como una ranchería, algo así, a pesar de que habían casas de buena construcción, pero las calles eran de tierra y el agua corriente corría por la calzada de esas calles. Bueno, empezó de mandadero en el correo, fue calando hasta que llegó a ser gerente del correo de Barquisimeto. Y después se hizo comerciante, fue miembro de la Cámara de Comercio. En 1955 fundó la Sociedad Amigos de Barquisimeto, que en el 74 se transformó en la Fundación Sociedad Amigos de Barquisimeto. Y por dos perlitas nada más, a esa fundación se debe la UCLA y el Politécnico. Por solo mencionar dos cosas. Don Raúl Asparres estaba metido en todo. Entonces él decía una frase muy espectacular, que él está en su epitafio en el cementerio, donde dice: solo soy uno, pero soy uno. No puedo hacerlo todo, pero algo puedo hacer. Y con la gracia de Dios, lo que pueda hacer, lo haré.
0: Me encanta. Para reflexionar, ¿qué estoy haciendo? ¿Qué estoy haciendo desde lo que sé? Desde lo que académicamente, pues, me he preparado, pero sobre todo desde lo que está acá, en nuestro corazón, esa disposición de sumar, de construir. Y en la próxima parte, Prof. Iván, quiero que nos hable de esos elementos culturales que definen a Barquisimeto. Vamos a una pequeña pausa.
2: Once y 38 minutos.
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0: son esos elementos culturales que definen a Barquisimeto, profesor Iván?
1: Bueno, eso es algo complejo y sencillo al mismo tiempo. Es como... eran los mejores tiempos, eran los peores tiempos, que dice uno de los autores ingleses. Bueno, los elementos culturales, como toda Venezuela, van a partir pues de las tres grandes etnias de las cuales nosotros descendemos, que es lo afroide, lo europeo y lo amerindio. Indudablemente que eso se va a ir desarrollando a través del tiempo con la llegada de los españoles, que nos dan un nuevo lenguaje, una nueva forma de expresarnos, de conocer y de tratarnos, y unas nuevas formas de ser como persona. Eso se va a unir a la africana, que nos da unos elementos también culturales que van más allá del tambor, porque eso va a influir en la gastronomía. Entonces se van amalgamando todos esos sentires que en Barquisimeto, como la tercera ciudad fundada en tierra firme, van a cobrar mucha fuerza. Entonces, en la medida en que pasa el tiempo y llegan nuevas culturas, todo eso se va amalgamando en la ciudad y la hace colorida, cosmopolita, única. Te voy a poner un ejemplo. En Lara, nuestra gastronomía tradicional está a base de caprino. Pero ese sazón y ese sabor que tenemos del ovejo y del chivo es distinta a la de Falcón, que también es a base de caprino. ¿Por qué? Porque la influencia libanesa que va a llegar a finales del siglo XIX va a hacer que en la calle del comercio, donde se concentra la mayoría de esta gente, contrate ayudantes de la cocina criolla que se van a hacer de esa sazón. Había la manzana que corresponde entre las carreras 18 y 19 y las calles 37 y 38, eso había una casa frente a lo que es hoy en día el mercado Bellavista, en esa manzana. Y lo demás era una gran huerta donde se sembraba ají dulce, ajoporro, todas esas cosas. Y salía la viejita libanesa con una cesta con todo ese aromático verdor sobre su cabeza a llevársela a los paisanos para las comidas de sus casas. Entonces, que me decía el arquitecto Iván Faro, nosotros enseñamos a los barquisimetanos a comer monte. Bueno, entonces no deja de ser verdad, porque eso le dio una sazón distinta y enriqueció esa manera de cocer, y eso se va a enriquecer con los canarios que también se establecen acá y que van a promover el desarrollo de la cría caprina. Entonces, fíjate que hay una cantidad de cosas que van desarrollando esa cultura desde el punto de vista gastronómico, pero igualmente desde el punto de vista cultural. Porque entonces, si bien es cierto que las primeras escuelas de música fueron con los frailes en el Tocuyo, donde sale Francisco Pérez Camacho, que fue el primer profesor universitario latinoamericano de música cuando se fundó la UCB, también va a haber la música popular que vienen con los soldados y con la gente común. Entonces creció paralelamente la música popular que se va fusionando con lo africano y lo amerindio y la música que daban los curas académicas. Entonces todo eso se va gestando en Barquisimeto como un punto de convergencia. Formados en el Seminario Santa Rosa de Lima, van a llegar Juan de Dios Pérez, que fue un músico extraordinario, y de allí va a surgir José Eligio y José Antonio Torrealba, que fueron maestros de música durante el siglo XIX. Durante la Guerra Federal se fueron a Colombia y se especializaron en los clásicos europeos con un italiano, y al regresar los va a reclutar el padre Juan Pablo Wonsiller para fundar el Colegio San Agustín. Entonces, en el Colegio San Agustín se dio a conocer José Eligio Torrealba como maestro excepcional, al punto que vino Paz Abreu de Caracas a estudiar con él y Aristides González de Maracaibo. José Antonio Calcaño, en el libro La Ciudad y su Música, habla que Paz Abreu vino a dar clases, sí es cierto, después que estudió con José Eligio Torrealba. Y de la formación que le dio José Eligio Torrealba a Franco Medina, se ganó una beca para llegar al Conservatorio de Milán a estudiar violín. Y resulta que llegó tarde a las inscripciones, pero como venía con unas recomendaciones diplomáticas, los catedráticos, para no meterse en problemas diplomáticos, decidieron hacerle una excepción con él para que ingresara al Conservatorio de Milán, pero la idea era raspar al muchacho para que se devolviera. Y para sorpresa de sus examinadores, pasó todo lo que le pusieron, tanto escrito como práctico. Al poco tiempo era preparador, se graduó antes de tiempo y en 1915 ganó el concurso del Conservatorio de Milán para hacer el método de estudio de violín con el cual aún se estudia hoy en el Conservatorio de Milán. La prensa francesa en 1914 lo catalogó como el tercer violinista del mundo y era ahí enseñado de José Eligio Torrealba en la carrera 16 con la calle 29, donde en 1884, por solicitud del general Aquilino Juárez, José Eligio Torrealba funda la banda del Estado Lara.
0: Profe Iván, desde su corazón, ¿qué es Barquisimeto?
1: Barquisimeto forma parte palpitante de mi ser.
0: Se nota en sus palabras, se nota en la mirada cuando habla de Barquisimeto. Y para mí ha sido un placer tenerlo hoy en el programa, que todas esas personas que lograron escuchar desde su voz lo que somos los barquisimetanos puedan conectar con ese sentir y respetar, amar y valorar esta hermosa ciudad. Así que ha sido un programa realmente inspirador, profe Iván. Gracias.
1: Es la idea.
0: Por visitar nuevamente.
1: No, gracias este a ti espacio. Por tenerme siempre presente en tus proyectos radiofónicos. Y quería ofrecerte excusas porque me equivoqué, que puse momentos de inspiración
0: no
1: en vez de minutos de inspiración
0: no
1: en el flyer que hice. Pero bueno, son las cosas que pasan a veces.
0: No se preocupe.
1: Pero en realidad, muchas
0: en estos
1: gracias.
0: Minutos de inspiración se generan momentos, así que
1: tranquilo. Te agradezco mucho, no solamente la invitación por mi persona, sino por ofrecerle a tu radio audiencia algo edificante, constructivo, que hace tanta falta, porque los medios de comunicación a veces pierden el norte de los tres pilares fundamentales que lo constituyen, que es entretener, informar y educar.
0: Así
1: a veces nos olvidamos el último.
0: Sí, así es. Gracias por sentir que este espacio refleja esos tres pilares. Es momento de despedirnos por hoy. Nuevamente, gracias por su visita, gracias a todas esas personas que han estado en sintonía. Y bueno, que desde Minutos de Inspiración hayan recibido esa recarga de optimismo, de motivación y sobre todo de sentido de pertenencia para nuestro Barquisimeto. Un abrazo a quienes están en sintonía y bueno, siempre resalto el equipo que hace posible que ustedes puedan escuchar Radio Fe y Alegría 97.5
1: FM. No, y los mejores parabienes para estos 474 años de nuestra querida Uruguay Popular. Feliz
0: años.
1: Cumpleaños, Barquisimeto.
0: Feliz cumpleaños desde hoy sábado. Hay que resaltar lo bonito de Barquisimeto. Trabajamos, bueno, desde la dirección, la profesora Raiza Mogollón en la coordinación, el licenciado Rosendre Vies en la producción general, el profesor Joamir Noguera en los controles de este espacio, musicalización, también en la producción, quien les habla, su locutora inspiradora, Erika Tobar, número 51.394 de la Universidad Central de Venezuela y productora nacional independiente 30.939. Me despido como siempre con las 3A, con alegría, con amor y con agradecimiento y por supuesto un feliz cumpleaños para Barquisimeto.
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0: 11:58.
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0: La Organización de las Naciones Unidas y el encuentro con Rodríguez será el último punto de la agenda de Trump durante su visita para esta semana, pues de alto nivel en la ONU, donde ofrecerá un discurso y además se va a reunir con los primeros ministros de Reino Unido y Japón, así como con varios países del Golfo Pérsico.
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0: Bueno, y el día recientemente hubo un accidente, pues se registró un accidente la mañana de ayer en la carretera variante del municipio Campo Elías en el estado Mérida, que dejó un saldo fatal de 4 personas fallecidas. 2 hombres y 2 mujeres aún sin identificar, y en este siniestro estuvieron involucrados 2 motocicletas y una camioneta. Debido a la fuerza del impacto, 13 de los fallecidos o murieron de forma instantánea, mientras que el último fue trasladado a un centro de salud, pero no logró sobrevivir. Esto por la gravedad de sus heridas. Y en el sitio hicieron acto de presencia funcionarios, o sea, de las comisiones de servicio de tránsito de la Policía Nacional Bolivariana, quienes llevan a cabo las investigaciones para determinar las causas de este siniestro. Son las 12:08. Recuerde que nos puede seguir a través de la www.radiofeyalegrianoticias.com. Estamos en vivo y en directo a través de la Red Nacional de Radios de Fe y Alegría. Vamos a una pausa y ya venimos a hacer contacto con nuestros compañeros a lo largo y ancho del país.
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0: Bueno, son las 12:10. Seguimos acá en Radio Fe y Alegría Noticias. Y ya vamos a hacer contacto con nuestros compañeros a lo largo y ancho del país. Y nos vamos hasta el estado Anzoátegui, y allí en el sector El Tigre van a realizar una gran caminata huellistas franciscanas en honor al patrono de los animales. ¿De qué se trata esto? Nuestra compañera Daibelice Figueroa nos cuenta los detalles.
1: En el marco de las festividades en honor a San Francisco de Asís, la parroquia San Francisco de Asís y Santuario Beato José Gregorio Hernández hizo el anuncio de la realización de la caminata Huellitas Franciscanas, una iniciativa de alcance comunitario y familiar que busca promover el bienestar animal, la fe y la integración social. El bienestar animal, la fe y el y la integración social. Así lo dio a conocer el presbítero Geomar Gómez, quien es el párroco rector del santuario, quien informó que este evento está programado para el próximo 3 de octubre. Una jornada que iniciará formalmente con la tradicional bendición de los animales y una ceremonia litúrgica simbólica dedicada al patrono de la ecología y de la fauna.
2: Tendremos una caminata de 1 o 2 kilómetros y a todos aquellos que lleguen de primero se les entregará una premiación. Vale hacer decir que este rally tendrá un costo de $3 para buscar los fondos para las fiestas en honor a San Francisco de Asís.
1: El párroco rector del santuario también dijo que con el propósito de garantizar la salud integral de los animales durante la caminata, se estará ofreciendo un operativo de asistencia veterinaria.
2: Es un tipo rally. Esto tiene como por nombre Huellitas Franciscanas. ¿Qué haremos ese día? Ese día tendremos revisión veterinaria para todos los animales que vengan.
1: Y es que las autoridades eclesiásticas destacaron que esta movilización se enmarca en la programación oficial previa al Día de San Francisco de Asís, que estará llevándose a cabo el próximo 4 de octubre, y reiteraron la invitación a toda la colectividad a sumarse a este espacio de fe y protección de la fauna. Esta es la información que tenemos desde la zona sur del estado Anzoátegui, y Daibelice Figueroa, Radio Fe y Alegría Noticias.
0: Bueno, agradecemos a nuestra compañera Daibelice Figueroa por el informe y nos quedamos allí en esta zona del oriente porque usuarios de Maturín, el estado Monagas, denuncian cobro excesivo y sobreprecio en el pasaje o en el pasaje por el transporte público. Nuestra compañera Nangelis Gamboa nos ofrece la información.
3: Usuarios de distintas rutas de la ciudad de Maturín reportaron el cobro excesivo del pasaje del transporte público, tanto en autobuses como carritos. El costo oficial son de 200 bolívares las rutas cortas. Sin embargo, la mayoría de los transportes en la ciudad están cobrando 250 bolívares.
4: ¿Cómo hacemos? Es los que tenemos que trabajar todos los días, los que tenemos los niños que vamos a ir a la escuela, los que tiene alguna persona con alguna enfermedad, alguna condición, como hace para salir diariamente de su casa, de su hogar. No tenemos una estabilidad económica firme que nos garantice el día a día. Vamos a ver la otra cara de la moneda. Por lo menos el transporte público les subsidia en la gasolina, ¿me entiendes? Y a nosotros, ¿quién nos da garantía de que vamos a tener un aumento salarial acorde a las condiciones por las cuales estamos pasando ahorita?
3: Las unidades están aplicando un sobreprecio por pasaje al pagar con pago móvil de 20 bolívares más, situación que perjudica a los usuarios que manifiestan tener que gastar aún más dinero para trasladarse a sus trabajos.
5: El problema no es que aumenten el pasaje, el problema es que no le aumentan dinero al obrero, como a la persona común, como hace para pagar un aumento de pasaje. ¿Entiendes? Ok, si en verdad nosotros no tenemos problema porque en todo caso ni siquiera pagamos pasaje. No, en algunos prefieren no pararse, ok, y uno, no hay problema. Gracias a Dios en la actualidad hay bastantes unidades funcionando.
3: Ante esta situación, los usuarios exigen a las autoridades municipales y a los gremios del sector que supervisen las paradas para garantizar el cumplimiento de las normativas vigentes y el respeto de los pasajes en la ciudad. Desde Maturín, estado Monagas, Nangelis Gamboa, Radio Fe y Alegría Noticias.
0: Gracias a Nangelis por el reporte y nos vamos hasta la ciudad de Barquisimeto, allí en el estado Lara, porque el Observatorio de Bienes y Servicios de esta entidad advierte sobre el deterioro del poder adquisitivo de los ciudadanos de la entidad. en lo que va del mes de septiembre del año 2026. Nuestra compañera Yosimar Pereira nos informa.
6: El deterioro del poder adquisitivo en el estado Lara mantiene a las familias en una precariedad preocupante. Según el Observatorio de Bienes y Servicios OPSEL, el ingreso familiar en la entidad solo cubre el 25% de la canasta básica. Con la canasta del Sendas en 727.89 centavos de dólar y el salario mínimo estancado en 130 bolívares, se requieren 3.975 salarios mínimos para alimentarse, mientras que la moneda acumula una depreciación del 163.8% en 2026. El colapso de los servicios públicos en el estado Lara agrava este panorama diario. Durante el último mes se contabilizaron 580 cortes eléctricos que sumaron más de 2.600 horas sin luz, afectando gravemente al municipio de Iribarren con racionamientos que superan las 6 horas diarias. A esto se suman las fallas crónicas en el suministro de agua potable y el desbordamiento de cloacas. Sobre el transporte público, este informe de OPSEL indica que desde el 1 de septiembre el pasaje urbano quedó fijado en 0,25 centavos de dólar, es decir, 200 bolívares a la fecha, cobro impactado en el déficit de efectivo y la escasez de combustible. Asimismo, la salud pública atraviesa en la región serias deficiencias, obligando a los familiares a costear insumos médicos y laboratorios, mientras los pacientes renales continúan también en las calles de la capital larense exigiendo diálisis y nuevas máquinas. Es el reporte desde Barquisimeto, Yosimar Pereira, para Radio Fe y Alegría Noticias.
0: Bueno, esta es la realidad del país, lo que pasa en la ciudad de Barquisimeto. Gracias a Yosimar por el reporte y vamos con otra información. Los representantes del Ejecutivo Nacional y la llamada Asamblea Nacional del 2015, Jorge Rodríguez y Dinora Figueras, informaron el día de ayer sobre la culminación de la segunda jornada de negociación que iniciaron el jueves 17 de septiembre y por medio de un comunicado publicado en sus respectivas cuentas, dieron a conocer los primeros acuerdos alcanzados en este ciclo de conversaciones y en el texto oficial emitido, ambas partes expresaron su satisfacción ante la decisión del Gobierno Nacional de suspender las restricciones de acceso que pesaban sobre diversos portales informativos digitales, una acción destinada a fortalecer el derecho a la información y de la ciudadanía, y como parte de estos consensos internacionales se concretó la activación de la Mesa Formal Técnica para la Libertad de Expresión, Pluralidad del Pensamiento y Derecho a la Información. Este espacio de trabajo iniciará una fase de consultas, verificación de garantías y seguimiento técnico en conjunto con la sociedad civil, medios de comunicación y actores involucrados. Ambas representaciones acordaron conformar pues una instancia paritaria encargada de supervisar el cumplimiento continuo. El cumplimiento continuo de cada uno de los compromisos adquiridos en esta jornada de negociación. Son las 12:19, hacemos nuestra segunda pausa acá en Radio Fe y Alegría Noticias y de vuelta seguimos conectados con nuestros compañeros a lo largo y ancho del país.
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0: Bueno, 12:22 y queremos ofrecer pues a toda nuestra gran audiencia a través de la red de radios de Fe y Alegría un trabajo especial que hiciera nuestra compañera Graciela Portillo, quien es integrante del equipo de comunicaciones del movimiento Fe y Alegría Venezuela. Allí ellos han emitido pues un boletín que envía esta institución en una versión radio que se llama En Confianza Radio. Vamos a ver de qué se trata y qué informaciones nos tiene Graciela Portillo en este interesante trabajo.
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13: Te compartimos las noticias más destacadas de la edición número 68 de nuestro boletín En Confianza. Para este nuevo año escolar 2026-2027 activamos aulas restaurativas y regenerativas. La iniciativa centrada en la acogida comunitaria, espiritual y la atención psicoemocional de los estudiantes y docentes es impulsada por el programa Escuelas en articulación con el proyecto Cuidar a los que cuidan. Para responder a las realidades de cada región diseñamos un enfoque territorial diferenciado. En las zonas afectadas por el doble sismo se prioriza el apoyo psicosocial integral de emergencias, mientras que en los demás centros se actualizan los protocolos de riesgo, simulacros y la promoción de una cultura de paz. Firmamos una alianza con la Fundación Empresa Escolar para la rehabilitación integral de tres planteles en Caracas: la Escuela Técnica La Rinconada, el Colegio Las Mayas y la Escuela Técnica Industrial San José Obrero. La iniciativa beneficiará directamente a 3.100 estudiantes y sus familias con aulas seguras y dignas. La Organización Búsqueda y Rescate Internacional ejecutó una misión humanitaria en el país enfocada en la recuperación del sector educativo. La delegación gestionó la donación de 20 kits de construcción de origen alemán, los cuales permitirán reacondicionar la infraestructura de planteles afectados por el doble terremoto.
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13: Un promedio de 1.150 personas aprenden a leer y escribir de la mano de Fe y Alegría Educomunicación. En el marco del Día Internacional de la Alfabetización, la institución destaca un impacto clave. El 60% de la matrícula son mujeres y el 75% pertenece a comunidades indígenas con especial presencia en la etnia Warao. El 25% restante se ubica en zonas rurales, urbanas y centros penitenciarios. Sobre este avance, Mercedes Domínguez, coordinadora pedagógica nacional, anunció que ya trabajan en la actualización de las cartillas para alinear al nuevo diseño curricular del Ministerio de Educación. Docentes y estudiantes triunfaron en el programa Papagayo de la Fundación BBVA Provincial a través de un concurso nacional literario. Entre 150 participantes nacionales resultaron galardonados la Escuela Técnica Fe y Alegría Temblador de Monagas, la Unidad Educativa Fe y Alegría San Judas Tadeo de Caracas y la Escuela Fe y Alegría Pablo VI de Bolívar. Desde nuestro programa de capacitación laboral realizamos un seminario de barbería en el Centro Ezequiel Zamora de Catia La Mar en la Escuela Simón Bolívar de Caraballeda, en el estado de La Guaira. En alianza con la Fundación Bell certificamos a 29 nuevos barberos quienes recibieron un kit completo de herramientas para emprender.
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13: El Centro de Formación e Investigación Padre Joaquín de Fe y Alegría presenta una nueva edición de Toma Nota, una serie de secuencias didácticas enfocadas en el cuidado de la casa común. Esta herramienta ofrece a los docentes de educación media general y técnica estrategias prácticas para promover en sus estudiantes el compromiso con la protección del planeta. El Instituto Universitario Jesús Obrero, Yujo, Extensión Barquisimeto, celebró la jornada de formación docente Visión País, construyendo el futuro entre academia y gremios. El encuentro contó con la participación de representantes gremiales de la región y palabras de apertura de la profesora Erlinda Gamboa, directora del Yujo, quien recordó que la labor de Fe y Alegría trasciende la enseñanza técnica para sembrar valores y calidez humana. Culminamos con gratitud el campamento Escuelas Abiertas, iniciativa diseñada para brindar contención socioemocional a niños, niñas y adolescentes tras el doble sismo. Transformamos 7 escuelas de La Guaira, Carabobo y Distrito Capital en espacios seguros, logrando atender a 1.432 niños, niñas y jóvenes, capacitar a 54 facilitadores en salud mental, adaptar 3 guías pedagógicas especializadas y articular esfuerzos con 21 organizaciones aliadas. Esta fue una producción del equipo técnico de comunicadores y comunicadoras de Fe y Alegría Venezuela. Encuentra más detalles en feyalegria.org/Venezuela y síguenos en redes sociales, en Instagram y X como @feyalegria, en Facebook, LinkedIn, YouTube como Fe y Alegría Venezuela. Narro para ustedes Graciela de Los Ángeles Portillo.
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0: Bueno, a esta hora seguimos haciendo contacto con nuestros compañeros a lo largo y ancho del país y vamos a escuchar el reporte que nos tiene preparado nuestra compañera María Ángela Quivera desde Machiques. Allí, necesidades de infraestructura marcan el regreso a clases en esta entidad. Vamos a escucharla.
20: A pocos días del inicio a clases, las instituciones del municipio de Machiques de Perijá aún presentan necesidades de infraestructura y de mantenimiento para recibir a sus estudiantes.
21: Pues Maribel Rodríguez, directora del Instituto de Educación Especial Graciela Rincón Calcán. El inicio de clases será el día lunes. Bueno, la infraestructura está bastante deteriorada. Nosotros entregamos una carta al gobernador Luis Caldera, nos llamaron de la alcaldía, ya vinieron a inspeccionar, nos van a dotar con todo lo que es la impermeabilización. Aparte de la infraestructura, tenemos necesidades de puertas, pintar más todavía, porque solamente hemos abarcado ni el 25% de las pinturas para poder embellecer la institución. Sanitarios dañados, tenemos la parte del lavaplatos de la cocina muy dañado. Hay muchas necesidades en realidad.
22: Karen Colina, directora de Centro de Educación Inicial Machiques. Invitamos a la comunidad para hacerle la extensión que las puertas están abiertas a las inscripciones. Estamos en el proceso en el cual tenemos 20, 25 niños inscritos para iniciar el lunes 21 a las actividades en la cual nos estamos en la limpieza de los salones, pintando y la reestructuración a nuestra institución.
20: Las comunidades educativas esperan mejoras en sus planteles para el regreso a clase de sus estudiantes. Reportó María Ángela Quivera para Radio Fe y Alegría Noticias.
0: Bueno, seguimos activados a través de este espacio informativo, a través de Radio Fe y Alegría 1390M y a las 12:33, nosotros queremos reponer parte de una entrevista que hicieron nuestros compañeros Javier Barrios y Guirmelis Villalobos en el programa Alianza por la Educación, al profesor Carlos Calatrava. Él es representante de la Escuela de Educación de la Universidad Católica Andrés Bello. Allí hizo algunas reflexiones sobre el papel de la educación en la mesa de diálogo que se está llevando a cabo en Venezuela y también habló sobre las reivindicaciones sociales del maestro actual. Escuchemos, es parte de esta entrevista.
23: Vamos a conversar a esta hora en el programa Alianza por la Educación con el profesor Carlos Calatrava, coordinador académico y de gestión de la Escuela de Educación de la Universidad Católica Andrés Bello, un investigador, alguien que está siempre permanente con sus equipos reflexionando sobre la educación. Queremos darle los buenos días y agradecer la amabilidad de estar acá en el programa Alianza por la Educación a nivel nacional, en 22 radios de Fe y Alegría en Venezuela. Esta hora, buenos días, profesor, ¿cómo está?
24: No, bueno, muy buenos días a ustedes, a todo el equipo, a todo el país y a toda la audiencia.
23: En estos momentos hay unas mesas de negociación, actores que están hablando del Tribunal Supremo, hablando del Consejo Electoral, sé que son temas importantes, hablando del país. Pero yo por ningún lado veo, y se habla de la economía, se habla del acuerdo económico Estados Unidos-Venezuela, petróleo, ¿verdad? Pero por ningún lado, yo no lo percibo, a lo mejor usted es un seguidor más acucioso, no percibo que el tema educativo sea un tema que esté en el vocabulario del liderazgo de un lado y de otro, del liderazgo, es decir, no sé si a lo mejor estoy exagerando, la educación realmente, y esto que nos ha pasado, no se convierte en una oportunidad, tanto en lo político como en lo social, cultural, para que relancemos la educación en Venezuela, como una prioridad.
24: Bueno, lo primero es que dolorosamente los temas del ejercicio de los derechos civiles, sociales, como la educación, la salud y el trabajo, no están formando parte de los diálogos. Y aquí asumo toda la responsabilidad de lo que estoy diciendo. Lo que nos estamos encontrando son con actores políticos de un país que presume que está polarizado. Venezuela no está polarizada, la crisis nos volvió a unir, donde están una suerte de representantes, sobre todo del lado de los que no son gobierno, que no sé de dónde lo sacaron, con unas agendas que lo que están es jugando, y lo digo responsablemente, en una suerte de reorganizar poderes públicos y tal, sin tomar en cuenta que cualquier proceso de cambio en lo político necesita de la apelación del soberano y necesita de la ratificación ciudadana. Entonces, cuando estamos viendo esto, y me lo perdonan y la audiencia me lo perdona, yo no tengo muy buenas expectativas ni muy buena esperanza en esto, porque como ciudadano en ejercicio que soy, que no ha migrado y que está en su país, a mí me está sonando una suerte de repartija de espacios y de cargos. Eso es lo primero. Como está en eso y como lo percibo de esa manera, obviamente no importa la educación, no se toma en consideración el sistema educativo, no hablamos de calidad de la educación, no hablamos del mejoramiento de la calidad de la educación, no se está tocando el tema ni siquiera del salario docente, porque bueno, más o menos los medios sociales ahí serían medidas de corte económico, pero ni siquiera un aumento general del sueldo mínimo en Venezuela, que es de 130 bolívares, que de acuerdo a cómo cerró la tasa oficial ayer del Banco Central de Venezuela, al cambiarlo en dólares, algo así cercano como a 0.9 centavos de dólar americano. Así son una monedita con la cara de Kennedy y cuatro moneditas que se parecen a las pullas de Venezuela. Eso es lo mismo de este país. Entonces, cuando tú revisas lo que hablan, los contenidos que señalan y la forma en cómo lo están trabajando, entonces me pongo, como ciudadano que soy, ¿dónde están los grandes temas que le interesan a este país, que es la educación, la salud y el trabajo? Entonces, nos están tocando los temas que son los cercanos de todos nosotros, los que estamos padeciendo los efectos de la severidad del momento sociopolítico en el que nos estamos encontrando. Obviamente eso, cuidado, y aquí esto sí, tanto por la PISA como por otras mediciones de rendimiento que hemos podido encontrar, hemos visto que esas calificaciones terminan siendo los estándares universales de calidad de la educación, nos está dando una suerte de puente que se rompió de confianza y de colaboración entre la institución social familia y la institución social escuela. Dicho en términos prácticos, no hay una suerte de buena relación de confianza, por no decir que en momentos no existe, entre padres y maestros y maestros y padres. Entonces, al no haber un punto de conexión, un punto de comunicación y un punto para poder trabajar en conjunto, evidentemente la familia no entiende a la escuela como un espacio de creación, de desarrollo, y como nos lo enseñaban cuando uno estudiaba educación, el único medio para la movilidad social ascendente, y evidentemente la escuela no está encontrando en la familia el refuerzo, el apoyo, el trabajo en equipo que se necesita, porque bueno, el maestro Prieto lo dijo hace todos los años del mundo, la familia educa y la escuela enseña. Entonces, cuando tú cruzas todo esto, me duele referirlo, pero creo que el sistema educativo, lo que pudiera ser la reforma, el cambio, la reoxigenación del sistema educativo, indubitablemente va a comenzar y va a pasar por los docentes que no solo estén con la protesta digna y clara y legítima sobre el salario, sino los docentes de aula, comenzando nuevamente a tocar los temas pedagógicos importantes, como por ejemplo calidad y rendimiento, y con eso comenzar a encantar y a enamorar nuevamente a la sociedad venezolana con respecto a su escuela y con respecto a la importancia del trabajo de educar. Pero no esperemos que esto venga. Tú mencionaste, Javier, liderazgo, pero dolorosamente, con lo que estoy viendo, Venezuela no tiene líderes. Venezuela lo que tiene son dirigentes. Porque para ser líder, lo primero que tú necesitas es ponerte de frente de una comunidad, que una comunidad sepa quién eres tú, que te vean eficiente para resolver un problema y que la gente está contigo y tú eres un motor de cambios. Yo no estoy viendo en este momento en Venezuela figuras que sean motores de cambios, sino figuras dirigenciales que sí, que están ahí y que sanamente y legítimamente aspiran a conducir gobierno y otros poderes públicos del país.
1: Ahora, hablando precisamente de ingresos, del tema de los ingresos económicos, ya usted lo decía, lo que es el salario en el país, y esto no deja de lado a los docentes. ¿Cómo hacer si ahora tenemos docentes que tienen uno, dos, tres trabajos, emprendimientos, es decir, no tienen una dedicación exclusiva al acto de educar y de armar sus clases como pasaba en años anteriores? ¿Cómo hacer para que esto vuelva a tener sentido para los docentes, que se vuelva a tener un valor significativo del acto de poder ser docente en este país?
24: Yo creo que por más bonificaciones y primas que te otorgue un empleador, el asunto es que el cálculo de tus vacaciones, de tus prestaciones, de tus aguinaldos, de tu jubilación, sigue siendo el salario base de 132 bolívares mensuales. Obviamente, ese es lo que recibe un maestro jubilado, y cuando te calculan las vacaciones, eso es lo que te cuentan. El bono vacacional viene contado por 130 bolívares, y ni contarle lo que fue el bono inicio de clase, que fue 12 bolívares con 50 centavos, 12 bolívares. La verdadera negociación es la discusión del contrato colectivo del maestro, no la repartidera de cargos ni de poderes públicos en estas mesas que están desarrollándose ahorita en este momento. Esa es la verdadera, el verdadero espacio donde podemos discutir el modelo de país que queremos, porque aunque la gente no lo crea, el crecimiento y el desarrollo de Venezuela, que lo tuvimos durante muchas décadas, pasó por la escuela pública, y la escuela pública era lo que era, y la universidad pública era lo que era, justamente porque tenía a los maestros y a los profesores ganando para poder, aunque sea, sacar un crédito de una vivienda, y lo digo yo que soy nieto de maestros. Entonces, bueno, que esto no digo que sea de hoy para mañana, pero que es una suerte de puerto de llegada, de espacio que progresivamente podemos ir negociando, de pasar de lo que ahora a eso, es de sueldos en tres cifras de moneda dura, como dicen los economistas, e ir caminando hacia eso. Porque el maestro, solo con lo que es su oficio, su trabajo y su tarea en una escuela, debería ganar para sí mismo, para mantener su hogar y para pagarse la formación, porque es un pedacito que a la gente se le olvida. El reglamento del ejercicio de la profesión docente, para pasar de docente de aula a docente coordinador o a docente directivo, tienes que tener una especialización, en algunos casos una maestría en gerencia educativa, y eso lo paga el docente de su bolsillo. Ese posgrado, esa especialización y una maestría la pagamos nosotros de nuestro propio salario. Entonces hay un conjunto bien complejo solo del tema de sueldos y salarios docentes, que lo que tiene por detrás es el modelo de país que suponemos que nos merece todos los venezolanos y todas las venezolanas.
2: Bueno, queremos agradecer al profesor Carlos Calatrava, coordinador académico y de gestión de la Escuela de Educación de la Universidad Católica Tres Bello, por su presencia acá en el programa Alianza por la Educación. Profesor Carlos, de verdad que muy amable.
24: No, agradecido a ustedes, a todo el equipo y a la audiencia, y sigamos todos dándole la menor energía y la mejor capacidad a la Alianza por la Educación.
0: Bueno, ahí escucharon ustedes al profesor Carlos Calatrava de la Universidad Católica Andrés Bello, de la Escuela de Educación, haciendo algunas reflexiones, pues, sobre el tema del papel que debe jugar la educación venezolana en la llamada mesa de diálogo, y también, bueno, el rescate, pues, de las reivindicaciones sociales de nuestros docentes. Siguen. Dijo una frase que nos marcó, pues, un bono de 12.5 bolívares un bono de regreso a clase, que esto está contemplado en la contratación colectiva del año de la pera. Bueno, entonces el llamado es urgente, urgente para atender al gremio de los docentes, y no solamente los docentes, sino todos los actores del proceso educativo que se lleva en Venezuela. Son las 12:45. Vamos a establecer otra pausa acá en Radio Fe y Alegría Noticias, y de vuelta seguimos con nuestros compañeros reporteros en las regiones.
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0: 12:47 minutos, y algunos se han olvidado de La Guaira, pero sin embargo allí hay gente trabajando duramente porque calculan que por lo menos más de 100 cuerpos esperan ser recuperados en residencias Caribe, esto tras los terremotos ocurridos el pasado 24 de junio del año 2026. Bueno, cuando hablan en el desahogo del atardecer, rescatistas y familiares de víctimas de estas residencias Caribe ubicado al final de Tanagua Arena, se refieren a todas las cosas que necesitan para proseguir esta tarea que la naturaleza les impuso el 24 de junio. Necesitan ropa, tácticas, también herramientas, vitaminas, pero cuando reciben un abrazo también aseguran que ese abrazo que justo necesitan en ese momento, porque las labores de recuperación de cuerpos en esta estructura que tiene forma de Z, esta es una estructura que tiene forma de Z, han sido muy difícil materializar y complicadas de coordinar. Familiares explican que, bueno, siguen buscando a todos sus amigos, a sus familiares, para poder que ellos puedan tener un descanso feliz. Los rescatistas trabajan en condiciones difíciles y de manera voluntaria, como están dedicados a estas tareas, bueno, ya 24 horas, 7 días a la semana en estos menesteres, siguen estos trabajos en La Guaira, y algunos piensan que, bueno, solamente hay algunas demoliciones de edificios que quedaron seriamente afectados y que no pueden ser recuperados. Seguimos apostando por el renacimiento del estado La Guaira y todas las zonas afectadas por los terremotos del pasado 24 de junio. Son las 12:49. Nosotros a esta hora seguimos activados con nuestros compañeros a lo largo y ancho del país y nos vamos a la zona andina de Mérida, porque esta entidad fue sede de las cuartas Jornadas Latinoamericanas Simultáneas de Arte y Salud Mental, y allí nuestra compañera Diannibel Dávila nos cuenta más.
6: Mérida representó a Venezuela en las cuartas Jornadas Simultáneas de Arte y Salud Mental, la cual fue pautada para este 18 y 19 de septiembre. Esta edición contó con la participación de 8 países, articulando a colectivos, artistas y trabajadores de la salud de manera simultánea para promover los derechos humanos y los procesos de desmanicomialización mediante prácticas artísticas transformadoras. Luz del Mar Higuera, quien es integrante del equipo organizador, ofreció detalles acerca de esta actividad.
8: Estamos desarrollando de forma simultánea y autogestionada las cuartas Jornadas Latinoamericanas de Arte y Salud Mental en 8 países de Latinoamérica. Estaremos realizando distintas actividades de forma simultánea en los países. Nos encontramos en el Ambulatorio Belén, donde se está haciendo una muestra y un conversatorio que se denomina De Regreso a Casa, Espacio Escénico y Transformación Corporal. Acá se dio una especie de performance donde invitan a las personas a reflexionar y la unión que tiene el arte con la salud mental y lo importante que representa para la vida.

0: escuela que funciona solamente acá en Mérida y estamos tratando de sensibilizar desde nuestro estado para que otros estados también sean partícipes de esta temática. Claro. Y puedan también desarrollar actividades en sus estados. ¿Por qué? Porque hay que sensibilizar para que las personas estén mejor en la parte de la salud mental.
1: Es importante mencionar que Mérida representó al país en esta jornada que se llevó a cabo de manera simultánea en 8 países: Argentina, Brasil, Chile, Colombia, Ecuador, México, Perú y Venezuela. De esta manera fue posible consolidar un espacio de intercambio en torno a la salud mental comunitaria. Desde Mérida, Dianibel Dávila, Radio Fe y Alegría Noticias.
2: Gracias, Dianibel, por el informe, y le queremos recordar a toda nuestra gran audiencia que durante esta recién terminada semana la ciudad de Caracas ha sido seriamente afectada por diversas fluctuaciones eléctricas. Han habido pues reportes en canales informativos y redes sociales donde han señalado serias interrupciones constantes, casi caída temporal de luz y variaciones de voltaje en amplia en varias zonas también del país. Y estas fallas, por supuesto, han traído interrupciones en la conexión internet, el corte repentino y el daño de aparatos electrodomésticos. Habitantes de la capital y otras regiones expresaron su preocupación pues ante la recurrencia de estas fallas eléctricas. También zonas como Guatire, Guarenas, del estado Miranda han reportado que bueno, que los ha sorprendido lo que llaman el racionamiento eléctrico. Y la Gran Caracas, las fallas han generado una suspensión temporal de sectores como Miranda, La Guaira, el Distrito Capital, y otros reportes también confirman que estos bajones impactan de igual forma en sectores comerciales y residenciales. Esto ha sido recurrente en la ciudad capital y también en Valera. En Valera, los comerciantes de esta zona pues reportan pérdidas económicas, esto por los cortes eléctricos. Los vendedores del sector del Mercado La Paz, en el municipio Valera del estado Trujillo, reportaron la caída considerable de ventas, pérdidas también en el inventario debido a estos cortes eléctricos, porque duran, se extienden hasta 15 horas diarias, lo que genera pérdida de productos imposibles de reponer por la inflación. Estos cortes eléctricos afectan, pues, porque de verdad ellos manifiestan que quieren por lo menos refrigerar parte de sus alimentos, y estos cortes descomponen rápidamente estos alimentos que se transforman pues en pérdida. La economía informal, también los vendedores de la zona denunciaron la presencia de una competencia informal de calle deshonesta, y algunas personas que son profesionales, educadores, también se han dedicado a vender verduras, pero se encuentran con esta situación porque el comercio está muy afectado y los ingresos no cubren las necesidades de los habitantes. Ante esta situación, los comerciantes de esta entidad andina esperan que las próximas temporadas navideñas represente pues un aumento en las ventas y que el gobierno pueda recuperar la carga eléctrica de la región. Bueno, nos vamos con una nota cultural que nos llega desde la ciudad de Caracas a las 12:55, y es que El Padre con Javier Vidal llega este sábado 26 de septiembre a la Concha Acústica de Bellomonte. Nuestra compañera Lenis Carolina Martínez nos tiene los detalles de esta nota cultural.
3: La pieza teatral El Padre se presentará el próximo sábado 26 de septiembre en la Concha Acústica de Bellomonte, en Caracas, como parte del programa cultural Nos Vemos en la Concha. El Padre es una obra que protagoniza el primer actor Javier Vidal, bajo la dirección y producción de Julie Restifo, quienes en compañía de otros actores y actrices sumergen al público en el complejo mundo de las relaciones humanas en torno al tema de la vejez, la demencia, la pérdida de la realidad y el amor familiar. Con El Padre, Javier Vidal celebra 53 años de vida artística sobre las tablas y dará vida a Andrés, un hombre de 70 años que padece de Alzheimer y rechaza la ayuda de su hija al quedarse completamente solo, y a medida que intenta dar sentido a su andar, comienza a dudar de sus seres queridos.

0: sobre su propia mente e incluso de su realidad. El Padre es una obra que tiene la intención de despertar empatía hacia los seres que padecen de esta enfermedad y dependen del afecto y compasión de sus familiares, quienes necesitan continuar con sus vidas ante las circunstancias. En un rato vamos a entrevistar al primer actor Javier Vidal y podrá leer la nota completa en nuestro sitio web www.radiofeyalegrianoticias.com. Les reportó desde Caracas, Lenis Carolina Martínez para Radio Fe y Alegría Noticias.
1: Bueno, nos vamos con una información de última hora. El Ministerio del Poder Popular para la Educación entregará más de 1 millón de bolsos a 14 millones de, y también 14 millones de uniformes escolares. Esto lo dijo el ministro de Educación Héctor Rodríguez en el inicio de clases y también dijo que, estuvo en la cota 905 el ministro de Educación en una zona llamada La Espada de Bolívar, una base de misiones allí en el sector Brisas del Paraíso, en la cota 905, y dijo pues que este beneficio va a llegar a 14, a todos los estudiantes que están en las diferentes escuelas. Y también señaló que durante el año elaboraron 7 millones de piezas y se entregaron bolsos escolares a más de 400.000 niños. Indicó también que la presidenta Delcy Rodríguez estableció como meta duplicar ambas cifras y superar el millón de niños beneficiados con bolsos escolares y aumentar a 14 millones la cantidad de uniformes producidos. Desde esta comuna suman grandes esfuerzos pues para que la educación pueda tener los beneficios que el Estado debe proveer. Son las 12:58 minutos. Nosotros de esta manera llegamos al final de este espacio informativo. Agradecemos a nuestra compañera Wirmelis Villalobos en la subdirección de comunicaciones, Antonio Galindo en la producción nacional, nuestro compañero Jesús Madruga en la asistencia de producción, José Urbina en los controles, y un saludo a todos nuestros reporteros y reporteras a lo largo y ancho del país. Todos estamos bajo la dirección nacional de la profesora Vidalina Campos, y quien tuvo el gusto de interactuar con ustedes hoy sábado 19 de septiembre del año 2026, Edwin Rodríguez. Pásenla bien, muy buenas tardes.
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0: 12:59.
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3: Qué gusto saludarlos y darles la bienvenida. A partir de este momento abrimos los micrófonos para compartir con ustedes el programa de hoy titulado El legado de Nelson Freites, el tema central que nos convoca en la emisión de hoy.
4: Invitamos a ponerse cómodos y acompañarnos en este análisis profundo que estamos seguros será de gran interés para todos en casa.
3: Recuerden que están en sintonía de Voces Solidarias, el programa radial de la Red de Derechos Humanos de Lara. Transmitimos en vivo cada sábado a través de la señal de Radio Fe y Alegría 97.5 FM, la radio de todas las voces desde Barquisimeto. También enviamos un saludo muy especial a quienes nos escuchan más allá de nuestras fronteras en nuestra página web www.radiofealegrianoticias.com y a través de la retransmisión especial de Humano Derecho, la plataforma online de PROVEA. Gracias por estar allí.
4: Este es un espacio comprometido con la educación, la promoción y la defensa activa de los derechos fundamentales.
3: Llegamos a sus hogares bajo la dirección general de la emisora a cargo de la profesora Raiza Mogollón. En la coordinación de la radio nos acompaña el licenciado Rosende de Víez y en la producción general de la estación contamos con el profesor Yamir Noguera.
4: En los micrófonos es un verdadero placer saludar a mi compañera de labores, la ingeniera Vixali Lucena.
3: Y el gusto es completamente mío al compartir cabina con la psicóloga Agatha Richani. En la producción de este espacio nos guía la licenciada Angélica Velázquez, productora nacional independiente bajo el número 32.478. Y garantizando que todo llegue con la mejor calidad técnica a sus receptores, se encuentra nuestro compañero Héctor Álvarez en los controles.
4: Hacemos posible este encuentro ciudadano gracias al respaldo de PROVEA. PROVEA es una organización dedicada con mística a estudiar, visibilizar, promover y defender la situación de los derechos humanos en todo nuestro país. Es el Programa Venezolano de Educación y Acción en Derechos Humanos.
3: Queremos estar muy cerca de ustedes. Por eso les recordamos que pueden seguirnos en vivo en cualquier rincón del mundo a través de la web. Interactúen con nosotros en X, Instagram y Facebook. Nos encuentran como guión bajo Voces Solidarias con una sola S. Y en la plataforma de podcast iVoox estamos registrados como Voces Solidarias.
4: Queremos recordar que la esencia de Voces Solidarias es precisamente esa, ser un puente formativo e informativo que acerque los derechos humanos a la cotidianidad de los ciudadanos.
3: Este proyecto nace del corazón de la Red de Derechos Humanos de Lara, respondiendo a la urgente necesidad de generar espacios interactivos para visibilizar las realidades que nos tocan de cerca.
4: La radio sigue siendo la gran compañía de los hogares larenses y por eso aprovechamos este poderoso medio para abordar semana a semana diferentes ámbitos, retos y avances de los derechos fundamentales.
3: Con un énfasis muy especial en amplificar las voces, los informes y la valiosa labor que realizan las organizaciones defensoras tanto aquí en Lara como el resto de Venezuela y el mundo. Hablar de derechos humanos a veces suena lejano, como un término técnico que solo manejan los abogados o las organizaciones internacionales.
4: Sin embargo, en su esencia más pura, los derechos humanos no son otra cosa que el respeto a la vida, a la búsqueda de la justicia y la posibilidad de vivir con dignidad.
3: En Venezuela, y de manera muy especial en el estado Lara, este concepto tiene rostros, nombres y sobre todo una historia de lucha incansable que hoy se traduce en resistencia cívica y encuentro.
4: Y la figura del profesor y sociólogo Nelson Freites representa esa voz firme pero cercana que dedicó su vida a defender a los más vulnerables.
3: Como referente de la Red de Derechos Humanos en Lara y aliado de organizaciones como Movimiento Vino Tinto, profesor Freites nos enseñó que la defensa de los derechos de los demás no es un favor, sino un acto profundo de amor por la sociedad.
4: Su andar estuvo marcado por la convicción de que las comunidades no debían rendirse ante la adversidad, transformando el dolor y la protesta en una herramienta constructiva para la vida en democracia.
3: La realización de la primera Feria de Derechos Humanos Nelson Freites no es casualidad, es una necesidad vital.
4: Las universidades y las calles deben dejar de ser escenarios de miedo para convertirse en territorios de encuentro, formación y abrazo ciudadano.
3: Cuando la academia se une a las organizaciones no gubernamentales y a la sociedad civil, ocurre algo mágico. La desesperanza se empieza a desarmar.
4: Esta feria, que es el título de nuestro programa de hoy, el contenido de nuestro programa de hoy, esta Feria de Derechos Humanos nos recuerda que los derechos humanos justamente se defienden en comunidad.
3: No se trata solo de señalar lo que está mal, sino de construir alternativas, de educar a las nuevas generaciones para que sepan que su voz cuenta y que tienen derecho a un porvenir digno.
4: Y la resiliencia cívica de la que tanto nos hablaba Nelson Freites es esa capacidad que tenemos los ciudadanos y las ciudadanas de no dejar que nos apaguen la esperanza, de seguir apostando por el diálogo, la solidaridad y la justicia a pesar de los contextos más grises. Espacios como este nos devuelven la fe en el tejido social. Nos recuerdan que no estamos solos, que compartimos los mismos sueños de libertad y que la dignidad humana es un territorio que se cuida todos los días y entre todos.
3: Con este panorama inicial sobre la mesa, abrimos el debate y los invitamos a reflexionar sobre este contexto tan crucial para el día a día de todos los venezolanos.
4: Les recordamos que estamos en Voces Solidarias, el programa oficial de la Red de Derechos Humanos de Lara. La línea telefónica está abierta para ustedes. Llámenos al 042 o déjenos un mensaje al 0412-761-0526. En redes sociales nos encuentran como _ Voces Solidarias con una sola S. También en X, Instagram y Facebook. Y también pueden escuchar nuestros programas en diferido, y este en particular, en iVoox como Voces Solidarias.
3: Reiteramos el título de nuestra jornada de hoy, El legado de Nelson Freites. Vamos a cumplir con una breve pausa de identificación de la emisora y al regresar entramos de lleno en nuestro segmento de entrevista. Quédense con nosotros, ya volvemos.
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0: Una y ocho minutos.
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1: Estamos de regreso en Voces Solidarias, el espacio radial de la Red de Derechos Humanos de Lara. Continuamos analizando la primera jornada Feria de Derechos Humanos Nelson Freites, un espacio de encuentro, articulación y resiliencia cívica, en nuestra edición de hoy titulada El legado de Nelson Freites. Para profundizar en este escenario, tenemos el honor de recibir hoy a Manuel Virgüez. Él es abogado, director y fundador de la organización no gubernamental Vinotinto, dedicada a la defensa de los derechos humanos. Y así le da.
2: Bienvenido, Manuel. ¿Qué significa para Movimiento Vinotinto y para el Movimiento de Derechos Humanos, el ARA, materializar esta primera Feria de Derechos Humanos en nombre del profesor Nelson Freites?
3: Bueno, a toda la audiencia de tu programa, Sally. Mira, en primera instancia, para toda nuestra organización, representa un privilegio. Para nosotros es un honor poder rendir este homenaje a nuestro gran amigo, Nelson, compañero de tantas luchas. Y digamos que uno de los principales guías de muchos de los defensores del Estado Lara en lo que refiere a materia de las personas, de derechos humanos, de mecanismos dentro de lo que es esta el poder, los conocimientos y la experiencia durante sus años como defensor de derechos humanos, como sociólogo, uno de los aspectos que nosotros... Y bueno, estar con un panel bastante interesante que ya vamos a poder visualizar ese día, y que bueno, la lamentable partida no es parte de lo que son los que nosotros queremos en sí materializar con este realmente emotivo y da muchísimo para sus familiares y para la red.
2: Sí, es muy importante que este inicio, esta oportunidad que tenemos de esta primera feria a realizar aquí en el Estado Lara, y más con el nombre del profesor Nelson Freites, que fue un hombre muy luchador, un sociólogo que estuvo de lleno en todas y cada una de esas redes comunitarias, estuvo presente en muchas actividades, en la misma Secose Sola, estuvo en el apoyo a comunidades con el mismo movimiento, este movimiento Unidos por el Agua y los Derechos Humanos, entre tantas actividades, porque ¿cuántos años le dedicó el profesor Nelson Freites a esto, a su ciudad amada que él tenía?
1: Claro que sí. No, de verdad es un orgullo y un placer para nosotros también reportar este evento. Ahora, Manuel, ¿cómo se refleja, como tú nos estabas contando, específicamente cómo se refleja el legado de Nelson en este espacio definido como punto de encuentro, articulación y resiliencia cívica, entre comillas?
3: Bueno, sí, te me comentabas pues que... ¿Cómo se materializa? Mira, nosotros tenemos dentro de la temática varias de aquellas áreas de los derechos humanos que él durante su paso por el Estado Lara, esencialmente, pudo abordar, pudo denunciar, pudo difundir como defensor de derechos humanos en todas sus letras, que como él fue. Nosotros hemos dado el panel, varios paneles, donde hay diferentes en lo que refiere a materia de derechos humanos, pues nosotros, por lado, pues, una primera fase en la mañana en la Universidad de Yacambú. Nosotros, antes de hacer cualquier comentario, quiero agradecer a toda la Universidad de Yacambú, a las autoridades, a todo el facilitarnos el espacio y el apoyo para la realización de este evento de homenaje de Nelson Freites, profesor de los derechos políticos, en donde, hay personas que sido protagonista de estos eventos durante los años recientes, posterior al 2024, van a estar presentes en el evento, eso por una parte. También vamos a tener un panel que va a hablar sobre la necesaria reforma institucional que se viene hablando durante tantos meses en este país. Asimismo, vamos a tener un panel dedicado a los llamados derechos económicos, sociales y culturales, público, derecho laboral, agua, tan necesario en nuestro país, bueno, por supuesto, el tema eléctrico que es tan para los venezolanos. Y en el caso también de, hay un panel al tema del terremoto, pues que se llama Vulnerabilidades de la Tierra. Hay un grupo de profesionales que va a dar una mirada en este aspecto de lo que ocurrió, pues el pasado. Y un panel final, digamos que, entre comillas, dentro de lo que es el marco de las exposiciones, que va a hablar sobre la defensa de los defensores de derechos humanos venezolanos en el exilio. O sea, ahí vamos a hablar desde varias perspectivas, o vamos a abordar desde varias perspectivas esta jornada. Y un último panel, en el contexto de lo que es esta jornada, donde se va a darle un espacio a la familia, pues, de Nelson, pues un video homenaje que se va a difundir también para los asistentes, en el que esencialmente se va a hablar de la vida de Nelson como defensor. Y bueno, este sería el programa que nosotros estaríamos invitando a toda la colectividad larencia que se inscriba y participe, ¿no?
2: Sí, es muy importante y los paneles son espectaculares porque estamos al día de lo que es la situación de los derechos humanos, pasa por el doblete sísmico, pasa por los que están exiliados, entonces pasa por nuestra problemática de luz, agua, o sea, es muy completo, lastimosamente es un solo día, ojalá fueran más, pero ni tenemos la capacidad. Y tampoco, pues, el espacio es un poquito lejos para todas las personas, pero arrancamos con la primera feria, que es lo importante.
1: Claro.
2: A medida que vayamos avanzando, pero trataremos de que sea más grande, a medida que vamos avanzando más paneles, más personas, porque aspiramos que este país el año que viene venga con cosas diferentes, tengamos otras capacidades, otras oportunidades. Yo estoy honrada, pues, porque Manuel también, pues, me incluyó a mí en esta primera feria, y como integrante de la red, pues, para nosotros es un placer de verdad, y más con el nombre del profesor Nelson Freites, pues, sabes que nuestro amigo Manuel, y para nosotros, pues, el Estado Lara, que él siempre lo amó y siempre habló bien de su tierra, entonces es espectacular que nosotros podamos hacer este bello homenaje, pues, a una persona que siempre ha estado luchando y siempre ha estado adelante. Manuel, en un contexto tan complejo como el que vivimos actualmente, ¿cuáles son los principales retos que enfrenta hoy la defensa de los derechos humanos en Venezuela, particularmente desde las regiones, como decimos, desde la provincia, no tanto desde la capital? ¿Cuáles son las diferencias con respecto a eso?
3: Mira, una de las más que enfrentamos los derechos humanos, yo diría que todos tienen como que la misma relevancia, ¿no? Pero y yo creo que abarca todas las, ¿no? Y es el tema de la incertidumbre, que no sabemos cómo va finalmente a desembocar, pues, un proceso de reinstitucionalización como lo es, si va a haber un proceso de elecciones y medianamente competitiva, y todas las personas que tengan la vocación de ser los candidatos, y bueno, eso en primera instancia, ¿no? En segundo lugar, pues, otro de los principales retos que enfrentan es la burocracia autoritaria, ¿no? De no permitir que muchos procesen o que algunos se ralenticen de manera deliberada, en el caso de de otros reclamos que son legítimos. Sería un segundo punto, y el tercer punto económico del país. Y cuando hablo del contexto económico, me refiero también a los apagones, me refiero también al alto costo de la vida. Pero no escapamos a eso, porque nosotros tenemos familias, tenemos realidades, los que estamos acá, también, los que estamos fuera, pues, de manera, y no solamente los defensores, los que están fuera también se ven arrastrados hacia la situación del país. Económica, donde a veces tienes que trabajar más para enviar más remesas, donde tienes que hacer una cantidad. Entonces, todo eso nos como defensores. Y eso, contexto de lo que se quiere conversar en los paneles.
1: Muy bien. Bueno, también las regiones, como tú dices, Manuel, pues enfrentamos situaciones particulares como los servicios públicos, como lo de la electricidad. Bastante complejo, que nos afecta, nos golpea muy duramente, incluso a nivel psicosocial, ¿verdad? Ahora, ¿de qué manera iniciativas como esta, tan valiosa y que, bueno, celebramos a lo alto, ¿verdad?, que tengamos esta primera feria, cómo estas iniciativas logran articular a la academia, como la UCLA, la Universidad Yacambú, con las organizaciones de la sociedad civil?
3: Mira, es algo increíble esta alianza. La valoro muchísimo, creo que, no digo que es inédita, porque ya se ha hecho en otros, inclusive en la misma Universidad de Yacambú, pero pues cada espacio donde se puedan generar sinergia y este tipo de interacciones para realizar eventos como estos, pues para nosotros es algo sumamente valioso. No hay una verdadera limitante, no hay la voluntad de trabajar en conjunto. Entonces, para yo lo califico como una experiencia increíble. Las personas que van a participar van a ver un evento de calidad y con la mejor de la disposición de todos los que estamos participando en la organización de este evento.
2: Así es. Amigos, les recordamos que estamos conversando en vivo con Manuel Virgüez, director y fundador de la organización no gubernamental Movimiento Vino Tinto, dedicada a la defensa de los derechos humanos.
1: Agradecemos enormemente toda la información, pero ya regresamos, porque vamos a hacer una breve pausa comercial, identificación, y no se aparten porque estaremos de nuevo con Voces Solidarias en el programa de la Red de Derechos Humanos de Lara por Radio Fe y Alegría 97.5 FM.
2: Hoy ponemos la lupa sobre la primera jornada Feria de Derechos Humanos Nelson Freite, un espacio de encuentro, articulación y resiliencia cívica en nuestra edición de hoy titulada El legado de Nelson Freite. Pueden escribirnos al WhatsApp al 0412-76-10526 o pueden interactuar en nuestras plataformas digitales donde nos encuentran como guión bajo Voces Solidarias con una sola S en X, Instagram y Facebook o en iVoox. Hacemos una pausa y ya regresamos.
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4: Una y 26 minutos.
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1: Seguimos acompañándolos en Voces Solidarias, el programa de la Red de Derechos Humanos de Lara. Continuamos desglosando la realidad sobre la primera jornada Feria de Derechos Humanos Nelson Freite, un espacio de encuentro, articulación y resiliencia cívica en nuestra edición de hoy titulada El legado de Nelson Freite. Le recordamos a la audiencia que estamos conversando con Manuel Virgüez, director y fundador de la organización no gubernamental Movimiento Vinotinto, dedicada a la defensa de los derechos humanos.
2: Manuel, continuando con el diálogo de hoy, y en el marco de este evento tan importante, el primer evento relacionado con los derechos humanos y con el título del Nelson, o sea, con el nombre, ¿verdad?, de Nelson Freite, ¿qué papel juega la resiliencia cívica, la participación ciudadana en la construcción de la ciudadanía? ¿Cómo puede sumarse más gente a la defensa de derechos humanos, a la concientización sobre esta área tan importante?
3: Mira, es muy importante porque en el caso de el Estado Lara, los que conocen el trabajo profesional como investigador, sociólogo de Nelson, y toda la relevancia y el estudio que él dio en su momento del cooperativismo larense, es muy importante. Y yo creo que de ahí es donde viene esta semilla de esa sociedad civil tan fuerte, tan activa, tan resiliente, que en efecto es la sociedad larense, ¿no? Los larenses somos, digamos, pioneros en organización social. Eso lo dicen en todas partes de Venezuela. Y eso, pues, es algo que destaca mucho Nelson en su libro, en su obra, del cooperativismo larense. Y yo creo que ahí está sembrado ese digamos, esa semilla de que los larenses somos, no solamente somos resilientes, sino que también somos per se defensores de derechos a todo nivel. Por eso esta jornada es tan importante, porque nosotros no solamente queremos reforzar el pensamiento, el legado que Nelson aportó a esta sociedad en esta materia, sino que también el tema de poder encontrarnos como sociedad civil de nuevo y digamos, ver nuestras diferentes ópticas de lo que es la necesidad de una reforma general en el país y digamos, el que se pueda en Venezuela tener un país donde se respeten las garantías, los derechos humanos de las personas.
1: Sí, es muy importante. Qué bueno que se está haciendo todo esto y, claro, activar desde la ciudadanía, los derechos humanos tienen que estar en todas partes, en todas las comunidades. Por eso también la REC y todas las organizaciones pues han tratado de entrar a las comunidades, a dar pequeños talleres y todo eso, que sepan que los derechos humanos es de todos, no es de un grupo ni del otro. Los derechos humanos es de cada uno y defensores de derechos humanos somos todos, porque todos tenemos que defender nuestros derechos y acompañar en la defensa de los otros. Entonces, Manuel, ¿qué papel juega? ¿Qué se va a encontrar exactamente quienes asistan este viernes 25 de septiembre a la Universidad Yacambúa en el Salón Libertador? ¿Qué les puede decir a ellos? ¿Qué esperan ellos cuando entren a esa feria?
3: Mira, la gente podrá comprar libros sobre la historia de Venezuela, sobre la realidad actual. Podrá ver algún programa, algún youtuber. Pero lo que se va a encontrar allí son libros abiertos, testimonios en primera persona de lo que es la realidad del país actualmente y lo que ha sido esta película en años recientes desde diferentes ópticas, ¿no? Estamos hablando de derechos políticos, de todo el tema institucional, derechos económicos, el tema de la diáspora, lo que acaba de ocurrir con el 24 de julio. O sea, es una película de lo que ha pasado, de lo que debería y de lo que debería ocurrir para que lo que está bien se mantenga y lo que está mal se deseche. Entonces, eso es lo que puede esperar el que asista a este evento. Es algo que no lo va a encontrar en ningún otro lado, sino definitivamente en este panel, del cual nos sentimos nosotros honrados de poder ser moderadores incluyéndote, querida Vixali, de poder presentar a todos estos profesionales y todos estos luchadores que van a estar allí ese día.
2: Qué bueno, Manuel. Bueno, nos encanta también ese espíritu de esperanza, alegría y energía que nos motiva a ir a esa actividad. La imagen de invitación, Manuel, nos llama la atención, que la invitación a esta feria, vemos un mensaje muy integrador, lleno de rostros de niños, de jóvenes, de personas integradas. ¿Cómo se está trabajando desde el Movimiento Bien Extinto para sembrar y garantizar esa cultura de derechos humanos en las nuevas generaciones?
3: Mira, hoy en día las generaciones están muchísimo más informadas que incluso las nuestras, ¿no? En muchos aspectos, ¿no? Y yo creo que el poder transmitir, como es una tradición, y que recuerdo que Nelson lo comentaba mucho en los años cuando comenzamos a reunirnos y hablar de todo este tipo de cosas, es la necesidad de poder transmitir toda esta información que uno obtiene desde la primera línea de documentación como defensor de derechos humanos. Y que las nuevas generaciones aprendan sobre derechos humanos, aprendan sobre derechos ciudadanos, aprendan sobre la historia, pues yo creo que es muy valioso. Y por eso está allí plasmado esa imagen de Nelson rodeado de niños y de personas jóvenes, porque la idea es que los jóvenes puedan tener una guía sobre qué es lo que debe ser el ciudadano común, un defensor de derechos humanos, el cuerpo presente al servicio de la ciudadanía.
1: Así es, debemos sembrar para que las nuevas generaciones busquen y mejoren. Porque como tú dices, sí, en esta actualidad los muchachos de hoy en día, los jóvenes, tienen mayor capacidad de información por todas las redes sociales. Antes nosotros era la comunicación por teléfono, había que hacer unas cosas en internet que no eran tanto como hoy en día. Hoy las redes sociales nos permiten manejarla de una manera espectacular. Claro, tienen sus desventajas y sus negativas, pero hay que sacarle todo el provecho a nivel negativo, aplicar todas las inteligencias artificiales, aplicar todas esas nuevas tecnologías que vienen en camino y que nos pueden beneficiar a la hora de defender los derechos humanos. Es algo que nos caracteriza y que tenemos que seguir sembrando, que estos muchachos, lo ideal sería que desde primaria, desde más pequeños, pues ellos entiendan lo que es los derechos humanos, defiendan sus derechos y así vayamos creando esa generación defensora de derechos humanos, o sea, lo ideal, Manuel.
3: Por supuesto, es que a los que estamos llamados, los que actualmente conformamos todas estas plataformas, todos estos movimientos, pues es a transmitir la información y a garantizar de que nuestro país, pues en esta reconstrucción que todos anhelamos, tenga de la mano del público joven de este país, pues las próximas generaciones de defensores de derechos humanos en venezolano.
1: Así
3: es. Eso es una, pues aspiramos sin mayor formalidad, sino que sean protagonistas del momento que estamos viviendo.
1: Sí, eso esperamos.
3: También.
1: Para finalizar, Manuel, si pudieras dejar un solo mensaje o un llamado de acción a todos los oyentes que nos sintonizan en este momento, para que ellos asistan o se sumen a esta feria, ¿cuál sería ese mensaje que los motive a ellos a estar con nosotros en esa feria?
3: Mira, es muy importante que en estos tiempos de incertidumbre todos sembremos nuestra o aportemos nuestro grano de arena, y qué mejor forma que viendo y haciendo una retrospectiva, digamos, no tan distante, de por qué estamos acá y hacia dónde debemos ir. Y eso es la invitación que yo le hago a todo el que está en el alma mater de cualquiera de las universidades que está en la ciudad de Barquisimeto o en las ciudades cercanas, difícil, que sabemos que es complejo que puedan trasladarse, pero que igualmente lo vamos a transmitir vía online y que lo van a poder escuchar a distancia. Entonces yo lo que creo es que si hay una posibilidad de que las personas puedan ver esa película, ¿no? Que como ciudadanía hemos, bueno, nos ha tocado escribir entre todos, y movernos hacia donde el camino correcto donde debimos estar, y de lo malo aprender. Porque en años recientes ha sido así, y creo que el venezolano está bastante ducho en esa materia.
2: Muy bien, qué bueno. Bueno, Manuel, para finalizar, para volver a finalizar, queremos también que nos recuerdes, que le recuerdes a nuestra audiencia la fecha, el lugar y, bueno, también la temática de esta primera jornada de derechos humanos, bueno, Nelson Freites, pero que nos recuerdes la fecha y el lugar para que nuestros oyentes estén claros y recuerden, refresquen esta información.
3: El lugar va a ser el Salón Libertador de la Universidad de Yacamú, en Campus Mora 1, en La Mora, ¿okay? En el Caudare. Ese va a ser el sitio desde las 8:30 hasta las 4:30 de la tarde. Vamos a terminar incluso un poco más temprano. De allí, pues, van a haber varias jornadas, pues yo creo que el tema que se va a abordar va a ser muy interesante, y de allí pues van a salir varias cosas muy buenas.
1: Gracias, Manuel, por estar aquí en este programa, por darnos la oportunidad de dar esta información tan relevante para el Estado Lara y a nivel nacional, porque es una feria también importante como lo se han hecho en otros espacios. Esperemos, bueno, como decimos, la primera, que sean muchas, ¿no? Muy agradecido por ti, esperamos el viernes para dar la información el sábado, sí, para dar información el sábado de cómo nos fue, cuáles fueron nuestras expectativas, si se llenaron bien, si yo estoy más que segura que nos va a ir excelente, que la gente está ávida, está hambrienta de información, y más que todo porque va a haber un panel muy diverso, ¿no? Y vamos a tener la capacidad de poder estar con personas que vivieron esta situación, tanto en físico como vía online, que vamos a tener todos esos ponentes que van a ser muy importantes, y de los cuales van a tener la oportunidad de también de hacer preguntas, y podemos esa interacción que nos beneficie tanto a uno a otro, y hacer el llamado para que la gente esté pendiente de todas las posibles cursos y actividades que haga la Red de Derechos Humanos con todas las organizaciones en adelante.
2: Perfecto. Bueno, recuerden, muchas gracias, Manuel, de nuevo por tu participación.
3: Por tomarnos en cuenta, y bueno, siempre a la orden, Mixale. Nos vemos ese día,
1: sí,
3: por cierto.
1: Nos vemos el viernes.
2: Si Dios quiere.
1: De esta manera vamos concluyendo el interdiálogo de hoy, donde pusimos en perspectiva la primera jornada y Feria de Derechos Humanos Nelson Freites, un espacio de encuentro, articulación y resiliencia cívica en nuestra edición de hoy titulada El legado de Nelson Freites.
2: Con estas importantes reflexiones vamos a ir a una última pausa de identificación, y al regreso venimos con el bloque de cierre. Seguimos en sintonía de Voces Solidarias por la señal de Radio Fe Alegría 97.5 FM. Recuerden nuestros números de contacto 0412-761-0526 y las redes sociales. Por las redes sociales nos encuentran como _VocesSolidarias con una sola S, X, Instagram y Facebook. Vamos al corte y ya regresamos.
1: Ha sido un verdadero placer conversar con Manuel Virgüez, director y fundador de la organización no gubernamental Movimiento Vino Tinto, dedicada a la defensa de derechos humanos. Gracias por acompañarnos y hasta luego, Manuel.
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4: Una y 45 minutos.
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0: entramos en el tramo final de Voces Solidarias, el espacio radial de la Red de Derechos Humanos de Lara, firmes en nuestro compromiso de documentar, denunciar y difundir.
1: Como tal día como hoy, 19 de septiembre, se celebra el Día Mundial de la Astronomía, el Día Mundial de la Marca Propia, Día Mundial del Donante de la Médula Ósea, Día Internacional de Concienciación sobre la Mordedura de Serpiente, muy importante en nuestro país. Día Mundial de la Sensibilización sobre la Disección Aórtica, Día Internacional del Panda Rojo, Noche Internacional de Observación de la Luna, Día Mundial de la Playa y también muy importante, Día Mundial del Software Libre, que es lo que llamamos el Linux y todas sus variantes. Día Mundial de Hablar como un Pirata, ¿qué les parece? Y la, muy importante, la Semana Europea de la Movilidad y del Cáncer de Pulmón. Y también esta semana era la prevención del embarazo en adolescentes, muy importante. Y para aquellos que les gusta mucho lo que son los cómics, ¿verdad? Hoy es día del Batman, ¿qué les parece? Muy bueno y muy relevante.
0: Bueno, también recordamos y queremos también hacer la invitación por este nuevo segmento de Voces Solidarias que el 25 de septiembre, o sea, el próximo viernes, será la primera jornada Feria de Derechos Humanos Nelson Freites, para lo cual pues dedicamos nuestro programa de hoy con sus organizadores, representado por Manuel Virgüez del Movimiento Vino Tinto. Entonces recuerden, mis amigos y amigos de Voces Solidarias, de 8 a 4 en la Universidad Yacambú, en el Campus Moro, en el Campus Mora, en el Salón Libertador. Los esperamos allí en la primera jornada de la Feria de Derechos Humanos Nelson Freites, con estas ponencias tan interesantes de las que hablamos en los segmentos anteriores.
1: Nuestro más sincero agradecimiento a toda la audiencia que nos sintonizó fielmente a través de la 97.5 FM y a quienes se conectaron desde el portal web www.radiofealegrianoticias.com.
0: Hicimos posible este espacio gracias a la dirección de la profesora Raiza Mogollón, la coordinación radial del licenciado Rosender Evíez y la producción general de la estación a cargo del profesor Joamir Noguera.
1: En la conducción del programa nos acompañó mi estimada compañera, la psicóloga Gada Richani.
0: Y junto a mí en los micrófonos, la ingeniera Vixari Lucena. La producción estuvo a cargo de la licenciada Angélica Velázquez, productora nacional independiente número 32.478. En la ingeniería y operación de los controles técnicos nos apoyó de manera impecable nuestro compañero Héctor Álvarez.
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0: Esperamos que hayan disfrutado de este espacio tanto como nosotros al producirlo. No olviden seguirnos y revisar nuestros contenidos en X, Instagram y Facebook como guión bajo Voces Solidarias. Y también recuerden que este programa y todos los anteriores queda insertado en la plataforma iVoox como Voces Solidarias y allí también pueden disfrutarlos y seguir, repasando estos contenidos tan importantes.
1: Nos escuchamos en una próxima oportunidad en Voces Solidarias, una iniciativa de la Red de Derechos Humanos de Lara.
0: Infinitas gracias por su sintonía y en nombre de todo este gran equipo les deseamos un extraordinario y reparador fin de semana. Hasta la próxima.
2: Una y 56 minutos.
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2: Una y 58 minutos.
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1: Hola, hola, muy buenas tardes. Sábado 19 de septiembre del 2026. Esto es Qué Molleja de Psicólogo, el espacio donde potenciamos tu salud mental, bienestar y crecimiento personal, dirigido a todas las familias larenses de Venezuela y el mundo entero. Estaremos trabajando para ustedes, como cada sábado, de 2 a 3 de la tarde, desde la Dirección General, la profesora Raiza Mogollón, en la coordinación el licenciado Rosender Evíez, producción general del profesor Joamir Noguera, en los controles y en la grabación de este programa, mi amigo de todos los sábados, Fernando Rivas, y quien tiene el gusto de acompañarles, como cada sábado, su amigo y psicólogo Robert Molleja, arroba Robert Molleja, tanto en Instagram como en TikTok, psicólogo 9448, locutor 61. 1053 y productor nacional independiente 35789, y estamos desde Radio Fe y Alegría Barquisimeto, Venezuela, con todas las voces. Llegamos a ustedes gracias a Fe y Alegría Educomunicación y a la licenciada Angie Alvarado, especialista en dificultades del aprendizaje. Hoy en nuestro programa estaremos hablando en nuestra sección de Píldoras de Bienestar esas claves para comunicarnos con asertividad. En Psique Juvenil ya se encuentra con nosotros en cabina nuestro compañero Sebastián Campos, quien viene a compartir con nosotros por qué los adolescentes deben perseguir sus sueños. Y en Psique Familiar nos acompaña una gran amiga. Ella es polifacética, hace varias cosas al mismo tiempo. Es contador público, maquilladora profesional, creadora de contenido, y ella no viene a hablarnos tanto como influencer. O bueno, sí, pudiéramos decir que sí, un poco de cómo sus redes sociales las ha utilizado para motivar a los jóvenes a estudiar. Y a lo mejor usted se preguntará, bueno, ¿y para qué estudiar hoy? ¿Cuáles son esas realidades? ¿Cuáles son esos mitos? ¿Qué importancia tiene el formarnos en la actualidad? Estaremos hablando con Coralis Riera sobre este tema. Recuerden que pueden comunicarse con nosotros vía WhatsApp al 0416-757-2069. También en nuestro live de TikTok, arroba Robert Molleja. Y de inmediato vamos ahora con nuestras píldoras de bienestar.
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1: Y hoy en nuestra sección de Píldoras de Bienestar estaré brindándote esas claves para que puedas comunicarte con asertividad. Y es que muchas veces confundimos la honestidad con la falta de empatía o la agresividad. Hoy en día, en nuestra sección de Píldoras de Bienestar, quiero compartir con ustedes esas claves para que puedas responder de manera asertiva ante esas relaciones interpersonales que tenemos en nuestro día a día, a cuidar tus emociones y poner límites sin perder la calma. En primer lugar, es fundamental conocer la diferencia entre ser sincero y ser agresivo. Y es que algunas personas, y díganme ustedes cuántas veces no lo hemos escuchado, esas personas que dicen, bueno, yo soy así, digo las cosas, y si te gusta bien, y si no también. Eso es agresividad. Eso no tiene nada que ver con la asertividad. Entonces, es importante diferenciar entre ser sincero y ser agresivo. ¿Alguna vez te han dicho algo hiriente bajo la frase, es que yo soy así y digo las cosas sin filtro? Pendientes con eso, pues la sinceridad no tiene por qué doler, porque allí no hay empatía, hay agresividad, incluso hay ese estilo de comunicación pasivo-agresivo. Una cosa es decir lo que piensas de forma empática y respetuosa, y otra muy distinta es utilizar la sinceridad como excusa para agredir, hacer sarcasmo o desvalorizar al otro. Es importante que comprendas que antes de dar una opinión o decir tu verdad, pregúntate dos cosas. ¿Realmente me pidieron esta opinión? Porque miren, si algo hay en la calle, son los opinólogos, personas que están dando opinión sin que usted se la esté pidiendo. Lo que voy a decir ayuda al otro o lo destruye. Si no suma mi comentario y no te pidieron tu opinión, el mejor filtro es guardar silencio. Por otro lado, deja de dar explicaciones de más. ¿Sabías que uno de los errores más comunes al responder a comentarios desagradables es dar demasiadas explicaciones? Cuando tratas de justificarte una y otra vez para quedar bien o agradar a los demás, solo terminas desgastándote. Quien busca atacarte o imponer su razón no quiere entenderte, solo busca estar por encima de ti. Como adulto no tienes que justificar cada decisión de tu vida. Si notas que la persona solo quiere discutir o no tener la razón, no permitas esto, esto va a crecer más el problema. Y apuesta más bien a una respuesta neutra, corta y por lo que sea, protege tu salud mental. Cero comentarios sobre los cuerpos ajenos. Esto también pasa lamentablemente en nuestra sociedad. Les hablaba de los opinólogos y hablamos también de esas personas que iban criticando, dando opiniones de los cuerpos de los demás, que si está flaco, que si está gordo, que porque tienes el cabello así, que esa ropa te queda fea. Deja de decir frases como estas sobre el físico de los demás porque son innecesarios. Cada persona está librando batallas que tú desconoces. Tú no sabes la realidad que está pasando cada quien como para que vengas a criticarla o a dar opiniones que según tú suman, pero es todo lo contrario. Son pasivo-agresivos, lastimas al otro y créeme que sí sabes que estás lastimando al otro. Entonces, si quieres hacer un buen cumplido a alguien, enfócate en su energía, en su buena actitud, en su presencia. Si no tienes algo positivo o constructivo que aportar sobre la apariencia de alguien, calladito, nos vemos más bonito y mejor, no opine nada al respecto. Y por último, establece límites. ¿Cómo responder de manera asertiva cuando algo te molesta sin caer en la agresividad? La clave está en seguir una fórmula muy sencilla y muy poderosa. Lo primero es identificar qué siento con esto. Tengo rabia, tristeza, decepción, frustración. Identifico el hecho, analizar qué comentario o qué sucedió, qué me movió, qué acción ocurrió. Hacer una petición clara, por ejemplo, te pido que no hagas comentarios de este tipo sobre mi vida, me resulta incómodo, por favor respétame, y establece una consecuencia. Si la persona insiste, aplica un límite como cambiar de tema o retirarte de esa conversación. Un límite expresado solo con palabras, pero sin acciones contundentes, la persona no va a hacer nada y recordemos que establecer límites los hacemos para nosotros mismos, no tanto para los demás. Es como un cerco eléctrico desconectado que no protege nada si usted no pone los límites. Poner límites es un acto de amor propio. Recuerda que no puedes cambiar a los demás, pero sí puedes elegir a quienes permites entrar en tu círculo cercano. Estas fueron las píldoras de bienestar. Estamos en Qué Molleja de Psicólogo. Vamos a una pausa y ya regresamos con más de nuestra programación.
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2: 2:11.
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1: 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Salud mental en tiempos difíciles. Aunque pueda parecer contradictorio, es importante recordar que la salud mental es un proceso dinámico que se ve influenciado por diversos factores, incluyendo nuestro entorno. Existen herramientas y estrategias que nos permiten navegar por estos desafíos y mantener nuestro bienestar emocional. Aquí te presentamos algunas de ellas. Sé un resiliente social. Enfrentar los desafíos de la vida con una actitud positiva y aprender de nuestras experiencias nos fortalece y permite fortalecer a otros. Busca ayuda profesional. Si sientes que estás abrumado o que tus emociones están interfiriendo con tu vida diaria, no dudes en consultar a un profesional. Y recuerda que lo más importante es tu bienestar.
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2: Dos y 15 minutos, esto es Que Molleja de Psicólogo, el espacio donde potenciamos tu salud mental, bienestar y crecimiento personal, dirigido a todas las familias larenses de Venezuela y el mundo entero, gracias a las personas que se están conectando desde TikTok en mi cuenta, arroba Robert Molleja, gracias por ese apoyo que siempre para nosotros es muy valioso. Y en Psicoeventos quiero hacerles la invitación a un evento que en primer lugar es gratuito y es muy importante, porque septiembre es el mes de la prevención del suicidio y la Sociedad Venezolana de Psiquiatría y la sección de suicidiología invitan a las primeras jornadas para la vida. Elegir vivir es posible. Será un espacio de aprendizaje para todo público. Es gratuito, donde diversos especialistas, entre ellos psicólogos, psiquiatras, incluso van a haber grandes colegas allí, brindarán temas alusivos a la prevención del suicidio. Imperdible, el próximo sábado 26 de septiembre en el Hotel Los Leones, al este de Barquisimeto, y es una jornada que comienza a partir de las 8 de la mañana. No necesitas reservar el cupo, simplemente requieres dirigirte o debes dirigirte específicamente a este lugar y bueno, y disfrutar de las diferentes ponencias de estos especialistas. Estos fueron los psicoeventos. Ahora sí, ya vamos con nuestra sección de psique juvenil con nuestro compañero Sebastián Campos.
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3: Buenas tardes, soy Sebastián Campos y hoy en Psique Juvenil les vengo a hablar sobre el por qué deberías perseguir tus sueños. Todos nos hemos atrapado alguna vez mirando por la ventana, imaginando cómo sería nuestra vida si nos atreviéramos a hacer exactamente lo que nos apasiona. El verdadero problema nunca ha sido tener ideas o metas. El problema es que, a medida que pasa el tiempo, empezamos a prestarle demasiado oído al ruido de afuera. Nos llenamos de las opiniones ajenas, de los eso es muy difícil, de los ser realista o del miedo paralizante a quedar mal frente a los demás. Y casi sin darnos cuenta, terminamos guardando nuestros verdaderos anhelos en el fondo de un cajón, convenciéndonos de lo que retomaremos cuando sea el momento adecuado. Pero quiero que te detengas un segundo a reflexionar sobre esto. Perseguir tus sueños no es una fantasía infantil, no es un lujo ni una casualidad reservada para unos pocos afortunados y es una necesidad fundamental para sentirte vivo. Un sueño es mucho más que un pensamiento bonito, un sueño es una brújula. Es esa razón interna que te hace levantar con energía, la chispa que transforma la rutina más pesada en un camino con sentido y el motor que te impulsa a seguir adelante, incluso en los días donde parece que nada sale bien. Cuando tomas la decisión consciente de ir tras lo que realmente te mueve, la forma en que ves tu entorno cambia por completo. Por supuesto que no va a ser una trayectoria lineal ni sencilla. Habrá días difíciles, momentos donde dudes de tus propias capacidades y situaciones donde el cansancio te pida soltar todo. Pero déjame recordarte algo clave. Cometer errores no es fracasar. Caerse no significa que no sirvas para esto y el único fracaso en real en la vida es quedarse con la duda eterna de qué habría pasado si tan solo hubieras tenido el valor de intentarlo. Si te pones a analizar a las personas que admiras o a quienes han logrado cosas increíbles, te darás cuenta de algo. Ninguno de ellos empezó teniéndolo todo resuelto. Todos sintieron exactamente la misma incertidumbre y el mismo nudo en el estómago que tú tienes hoy. La única diferencia real es que no permitieron que el miedo tomara las decisiones por ellos. Ellos decidieron avanzar a pesar de la duda. No necesitas ver la escalera completa para dar el primer paso, ni necesitas una fórmula mágica. Tampoco hace falta dar un paso gigante de la noche a la mañana. Lo único que de verdad necesitas es tomar la decisión de hacer algo hoy. Por más pequeño o insignificante que parezca, una hora de práctica, una llamada, una página escrita, una idea anotada, todo suma. Deja de postergar lo que más amas para cuando tenga más tiempo, más recursos o menos miedo. El momento perfecto es una ilusión que no existe. El momento lo construyes tú. Con cada pequeña acción diaria que haces, arriésgate y trabaja con más constancia en lo tuyo. Confía en el talento que llevas dentro y ten la absoluta certeza de que, cuando mires hacia atrás en unos años, te vas a sentir profundamente orgulloso de no haberte rendido hoy. Eso ha sido todo por hoy. Soy Sebastián Campos y seguimos con más de Qué Molleja de Psicólogo.
2: Bueno, escuchábamos a Sebastián con este temazo y que por cierto conecta mucho y quiero hacerle la invitación a la audiencia para que, bueno, se queden con nosotros hasta las 3 de la tarde porque este tema conecta mucho con el que vamos a estar conversando en el próximo bloque con nuestra invitada Coralis Riera, porque si no perseguimos nuestros sueños, pues vamos a andar perdidos, desmotivados, sin un propósito. ¿Qué decirle quizás, Sebastián, a esos adolescentes que dicen, bueno, más adelante veré qué hago? Y sobre todo te lo digo hasta desde un punto de vista profesional, están ya en un quinto año y dicen, bueno, en julio veo qué carrera inscribo en la OXU, yo no me voy a estar preocupando por ahora de eso. ¿Qué importancia tiene que los jóvenes y los adolescentes vayan trabajando en eso, en sus sueños? Desde tu punto de vista como adolescente, porque esta sección es adolescentes hablándole a otros adolescentes, ¿qué dirías tú?
3: Bueno, para mí la importancia de que un adolescente sepa a temprana edad qué debería hacer cuando sea alguien mayor es muy importante, ya que trabajar en tus sueños a esa edad te permite saber cómo vas a ser como persona, a construir tu identidad y a trabajar en la autoconfianza y la resiliencia. Ya que uno dice que yo esto no me gusta o todavía no sé qué quiero hacer, eso es completamente normal.
2: Correcto.
3: Y no hay que sentirse frustrado.
2: Correcto.
3: Primero deberías enfocarte en lo que más te gusta. Por ejemplo, trabajar en un podcast o dibujar es básicamente ir probando y aprender una cosa muy importante, que si fracasas no es un fracaso como tal. Es un aprendizaje, ya que eso le ha pasado a muchas personas. Por ejemplo, yo quiero ser piloto y hay muchas personas que no han podido llegar a ese sueño y se dicen, yo veo a esta persona, este piloto ha fracasado muchas veces, en una escuela no lo aceptaron o que era muy difícil y al final es una tremenda persona y un gran, ¿cómo decirlo?
2: Fue constante, fue sí, disciplinado fue en eso que quería.
3: Fue disciplinado en el área que él le gustaba.
2: Tú mencionabas algo importante que lo recapitulamos aquí un poquito, porque dices, bueno, es importante que el adolescente vaya como que explorando, haciendo cosas, ¿no? ¿Qué importancia tiene esa exploración en ese construir sueños?
3: Bueno, que no es decirse que yo quiero esto y, por ejemplo, quiero ser escritor y ya mañana voy a escribir un libro.
2: Correcto.
3: Por ejemplo, puedes empezar escribiendo un párrafo, una línea e ir avanzando poco a poco, ya que esa es la idea, no imaginarse ya uno con todo el trabajo hecho completo. Es ir probando e intentando cada vez.
2: Muy bien. ¿Y qué mensaje darle a las familias? Porque la familia cumple un papel muy importante para los adolescentes en este tema de construcción de sueños, metas, y quizás hay familias que sabotean un poco los sueños de sus adolescentes diciéndole, bueno, eso no es tan importante, eso no es tan relevante, eso no te va a dar dinero, tú estás como loco, haz otra cosa, pero ¿por qué no haces como fulanito? Como hay otros que simplemente dicen, bueno, hijo, hija, te apoyo en lo que tú quieras, estoy aquí para ti y cuenta conmigo. ¿Qué mensaje decirle a las familias para que acompañen a los adolescentes en sus sueños, en perseguir esos sueños?
3: Que a esas familias que no apoyan a sus hijos en los sueños que ellos quieren trabajar, decirles que el éxito hoy en día se ha redefinido, que no es una carrera que ellos le elijan que quieran hacer, ya que eso mayormente contribuye a formar adultos frustrados que no han podido perseguir su sueño, sino decirles que como el éxito se ha redefinido hoy, es brindarle más confianza y seguridad a ese adolescente, ya que esto le brinda una motivación que lo impulsa a seguir con sus sueños. Y a las familias que ya motivan a sus hijos a perseguir sus sueños, que es muy excelente que hagan esto, que sigan así, ya que eso también motiva al muchacho para que en un futuro se convierta en esa persona ideal que él quiera ser.
2: Excelente, Sebastián, me encanta el mensaje que estás brindando porque es eso, o sea, que la familia pueda acompañar, pueda apoyar, que esté allí presente. Mensaje final para despedirnos en nuestra sección de Psique Juvenil, Sebastián Campos, para esa importancia de perseguir, de construir los sueños, de ser disciplinado, de ser constante y de ver esos fracasos como oportunidades de aprendizaje y de crecimiento.
3: Que los sueños no es el destino final de la vida de una persona, sino la imagen que esa persona quiere construir a lo largo de los años para al final verse y decir y mirar al pasado, wow, yo he construido todo esto y me ha ido demasiado bien.
2: Escuchábamos a nuestro compañero Sebastián Campos con este tema de hoy increíble de perseguir los sueños. 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Y con esto culminamos nuestro segundo bloque, pero no se despeguen porque en nuestro siguiente bloque estaremos hablando con nuestra invitada de hoy sobre... ¿Vale la pena estudiar? ¿Valdrá? ¿Para qué estudiar hoy? Con Coralis Riera. Vamos a una pausa y ya regresamos con más.
4: Dos y 27 minutos.
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1: Sí, señor. Estamos en vivo en Qué Molleja de Psicólogo, 2:33. Ya llegamos a nuestra sección de Psique Familiar con nuestra invitada de hoy. Bueno, saludar aquí en primer lugar a todas las personas que se han venido conectando poquito a poco. Allí están un ratico con nosotros, se salen, pero están aquí con nosotros en TikTok, arroba Robert Molleja. Y saludar a mi gran amiga Andreina Lima desde Yaritagua y a toda la comunidad de Yaritagua que siempre, y agradezco mucho a la familia Lima que siempre están allí conectados. Y bueno, y Andreina es así como que siempre le bromeo con esto, que es así como mi la portavoz de la comunidad de Yaritagua de difundir todo lo que se hace acá en el programa. Y bueno, gracias por eso, Andreina. Que a propósito, le comento a la audiencia que la próxima semana es mi cumpleaños, así que por aquí esperamos los regalos. Y Fernando dice que también traigan torta, por favor. Así que bueno, está bien. Vamos a ver con qué nos sorprende el próximo sábado 26 de septiembre, no lo sabemos. Gracias a cada uno de ustedes por estar acá en sintonía. Hoy vamos a hablar de un tema bastante interesante y conecta mucho con lo que nos mencionaba Sebastián Campos de esto de perseguir sueños, propósitos. Y es que sabemos que, bueno, estamos en una época donde quizás la juventud, la adolescencia, quizás los mensajes que recibimos de nuestro entorno es para qué estudiar, no vale la pena, incluso desde Fe y Alegría Educomunicación se realizan conversatorios de este tipo. Tenemos nuestro programa de Fe y Alegría Educomunicación para aquellos jóvenes y adultos que no han culminado sus estudios y que pueden ser técnicos profesionales y posteriormente hacer sus estudios a nivel universitario. Y de eso viene a complementar el tema de hoy Coralis Riera. Y es muy polifacética ella porque es contador público, es maquilladora, es creadora de contenido. Pero lo interesante de su contenido en TikTok y en sus redes sociales no es el típico trending de bailes de no. Coralis se ha dedicado a motivar, a incentivar a la gente a estudiar, a profesionalizarse, a prepararse, a nutrir ese cerebro de buena manera. Y de eso y más queremos hablar hoy porque es un tema bastante interesante, quizás de poco interés para la sociedad por lo que estamos hablando de que, ay, bueno, pero hay que tanto estudiar, ¿para qué estudiar? Pero vamos a ver, explorar todo este aspecto, Coralis. En primer lugar, pues, darte la bienvenida acá a Qué Molleja de Psicólogo, en nuestra cabina de Radio Fe y Alegría, y preguntarte, como para iniciar esta conversación, ¿de dónde nació esto? De unir todos estos talentos que tú tienes para pensar en la idea de motivar desde tus redes sociales a jóvenes, adultos, tú ahorita nos comentarás de tu experiencia, a eso, a estudiar, a formarse, a prepararse. Bienvenida y muy buenas tardes.
2: Bueno, muchas gracias por la invitación. Yo siento que estos espacios donde se difunde este tipo de información es súper importante, ¿no? Realmente la creación de contenido motivando a las personas a estudiar nace de la necesidad que fue un contenido que yo necesité. Que yo necesité porque también fui un estudiante que tenía un TikTok y scrolleaba y decía, bueno, pero es que nadie estudia. Uh-huh. O soy la única que siente este vacío de pensar que lo que yo estoy haciendo no es importante y que estoy perdiendo el tiempo y que voy atrasada simplemente porque yo quiero graduarme, ¿no? Uh-huh. Entonces, bueno, ¿qué pasa? Sabemos los venezolanos que nuestra misma situación tuvo algo muy bueno. Me gusta verle el lado positivo a las cosas. Y es que nos motivó, uh-huh, o nos impulsó, mejor dicho, a ser multifacéticos. La abogada que al mismo tiempo vende postres y una excelentísima repostera.
1: Correcto.
2: El psicólogo que al mismo tiempo es un excelente orador. Además que no encasillar a los profesionales en un solo arquetipo. No deshumanizar las profesiones de las personas porque también tenemos una vida y tenemos pasiones, ¿no? Que es diferente al hacer carrera. Entonces, claro, yo decía, Dios mío, pero ok, yo en este momento maquillo, yo empiezo a maquillar porque, bueno, uno requiere ingresos para mantenerse. Sabemos que el estudiar, sobre todo en Venezuela, es un lujo para, uh-huh, muchos. Uh-huh. No se puede estudiar con hambre. Uh-huh. Entonces, uh-huh, así, yo digo que yo le debo muchas cosas a la UCLA. Sin embargo, pues, así sea una universidad pública, requiere costos. Las guías no se pagan solas, los pasajes no se pagan solas, los almuerzos no se pagan solos. Entonces, bueno, empiezo a maquillar porque fue un oficio que yo desarrollé. Además que descubrí una gran pasión en el arte de maquillar, porque el maquillar es un arte. Entonces, bueno, mis redes nacieron de ahí. Arroba soy Core Beauty nació de una maquilladora que le encanta crear contenido, que le encanta comunicar. Pero un día esa maquilladora que hacía contenido de maquillaje se frustró mucho porque estaba luchando pues con un séptimo o octavo semestre en el cual yo me preguntaba, ¿será que yo voy a ejercer mi carrera? Porque al final me va muy bien con lo que hago, mi oficio como maquillaje o maquilladora. Y yo sé que no soy la única que se siente así. Y si esto es lo que yo soy, y a mí me gusta publicar y ser transparente con lo que yo soy, ¿por qué no publico también lo que yo estudio? Para mi sorpresa, fue un contenido que pegó bastante porque muchas personas se sentían así. De que estaban, no sé, en la que vendía marquesas para pagar los pasajes a la universidad, la que hacía postres para poder costearse sus gastos, la que vendía tequeños, la que hacía uñas para poder pagarse a la universidad. Se sintió identificada conmigo porque también pensaba, ok, yo estoy haciendo un grandísimo esfuerzo para costear mi carrera, pero al mismo tiempo todo el mundo me dice que para qué estudio. Entonces yo empecé a contar cómo yo me sentía. Y al mismo tiempo dar, una cosa llevó a la otra, dar mensajes de lo que yo hice para lidiar con todos los comentarios malos que te llegan al estudiar. Por lo menos en mi caso, yo estudié en una universidad de pública, la UCLA, entonces me decían de esa universidad, no te vas a graduar nunca. Ese era un comentario recurrente que yo escuché absolutamente toda mi carrera. Entonces, bueno, también viví un proceso de pandemia para graduarme. Ajá. Entonces es como que, bueno, pero eso no es problema de nadie si yo me gradúo en 1, 2, 3, 4 años. Igual, así estudies o no estudies, el tiempo va a pasar. Entonces yo prefiero que pase mientras estoy estudiando, ¿no? Entonces empecé a compartir eso y a la gente le gustó y fue un contenido que la gente me pedía, habla más, yo me siento así, tienes toda la razón, sí vale la pena estudiar. Y además que yo crecí en una familia donde el estudio era sumamente importante, lo vi en mi mamá, lo vi en mi abuelo, y que independientemente de el estudio y el conocimiento es lo que construye un país.
1: Desde tu óptica, no solo como profesional, sino también como creadora de contenido, conocedora de las redes, ¿qué sientes tú que está pasando en esta juventud que ha perdido esa motivación, que ha dejado de ver ese interés por los estudios y se han inclinado por otras alternativas? Ahorita todos los chamos quieren ser youtuber, quieren ser influencer, quieren ser tiktoker y todo esto, y quiero trabajar en el marketing, pero no quieren prepararse, quieren todo fácil. ¿Qué decirle a esa juventud?
2: Yo creo que primero y principal, entender que todo lo bueno tarda su tiempo. Vivimos en la era de la inmediatez. El TikTok nos hizo ver el resultado, pero no el proceso.
1: Eso,
2: ¿me entiendes? Entonces, algunas veces, sobre todo a los jóvenes, obviamente sigo siendo joven, no estoy vieja, pero pasa mucho de que vemos eso, el resultado final y no todo el proceso o el conocimiento que dicha persona tiene que tener para desempeñarse en lo que sea, ¿no? Porque el conocimiento no solo se ubique en una universidad, en la vida, en los oficios, en los técnicos medios, hay conocimiento. Entonces no aislar el conocimiento, simplemente ir a una universidad. Entonces es eso realmente. Y el compararse. Entonces vemos de que el entender que no te debes comparar, porque quizás tú no tuviste los recursos que tuvo fulano de tal, no tuvo el apoyo de los padres, por ejemplo, no es lo mismo una persona que crezca ayudada monetariamente a una persona que le tocó construir con las uñas. Entonces también entender que a todos nos toca vivir cosas completamente diferentes. Y eso es lo principal. Capaz unos nacieron con un tipo de conocimiento, porque bueno, el ambiente donde se desenvuelven les permitió nacer con esas facilidades y otros nos toca adquirirlas.
1: Estamos en ¿Qué Molleja de Psicólogo? Vamos a una pausa, ya se acerca nuestro último bloque. Estamos hablando de ¿para qué estudiar hoy? ¿Cuáles son esas realidades, esos mitos y la importancia que tiene la formación continua en nuestros tiempos? Con Coralis Riera, ella es contador público, maquilladora profesional y creadora de contenido. Vamos a una pausa y ya regresamos con más.
0: Vamos a una pausa y enseguida regresamos con más de ¿Qué Molleja de Psicólogo?
3: 2:41.
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1: 2:45 minutos, ya estamos en nuestro último bloque. Esto es Qué Molleja de Psicólogo. Hoy hablando con Coralis Riera. Ella es contador público, maquilladora profesional y creadora de contenido. Sus redes sociales, @soycorabeauty. Ella pues ha hecho esa fusión entre lo que es la contaduría. Yo los invito a que puedan seguirla tanto en Instagram como en TikTok, porque es interesante el cómo Coralis fusiona esas dos pasiones, la parte contable y su talento por el maquillaje. Y esto me lleva a preguntarte, ahorita en esta pausa te escribían a ti en sí, el Instagram, en el TikTok, perdón, que bueno, llegué al sexto semestre y ya como que bueno, congelé y estoy pensando si lo retomo o no. ¿Qué hizo que tú te mantuvieras allí constante en ese proceso? ¿Cuál pudiéramos decir, mencionarlo de alguna manera, esa fórmula de éxito para Coralis Riera, para mantenerse y estar hoy muy multitasking, como lo mencionábamos ahorita? Porque bueno, ahorita estamos así, yo creo que muchos.
2: Multitasking.
1: Haciendo de todo un poquito.
2: Bueno, realmente yo creo que la crianza de mis padres influyó muchísimo en el tema de no rendirme. Uh-huh. Porque yo crecí con el tema de tener un título es mejor tenerlo y no necesitarlo, sí, que necesitarlo y no tenerlo. Incluso yo llegué a creer, como me iba bien maquillando y pues era lo que pagaba los gastos, uh-huh, yo decía, bueno, yo voy a graduar, me voy a tirar el título ahí y no, o sea, pero yo me tengo que graduar. O sea, para mí no fue nunca un negociable dejar de estudiar, ¿no? Nunca, ¿para qué? O sea, no, jamás. No existía manera de que yo dejara de estudiar. Además, que el hecho que tú pienses en rendirte no, uh-huh, significa que tú te tengas, uh-huh, que rendir.
1: Muy bien.
2: O sea, porque tú puedes querer, eso nos hace humanos, el sentir.
1: Claro.
2: ¿No? El querer tirar la toalla, el tener complicaciones, el querer no ir un día a la universidad, el querer no estudiar absolutamente nada, el querer parar un momento, y eso no significa que tengas que hacerlo. Porque por cómo te sientes en un momento, no debes arriesgar un futuro. Entonces, eso, básicamente.
1: ¿Qué es lo que más te ha sorprendido desde que comenzaste a hacer este contenido dentro de los comentarios que has recibido? Quizás personas que dijeron, bueno, mira, Coralis, quizás estaba desmotivado y este video me motivó a seguir. O ¿de qué te has topado en las redes con
2: yo
1: todo
2: creo
1: esto?
2: Que lo que más me ha sorprendido y me ha hecho sentarme un momento y decir, ok, esto era necesario, es las personas que me consigo en la calle.
1: Ok, a eso voy.
2: No tanto los comentarios, porque cuando tú lees un comentario, tú no sabes qué persona está detrás, uh-huh, de ese comentario. Tú puedes leerlo, tanto bueno como malo, y tú, uh-huh, puedes decir, ok, es lo que se opina de lo que yo estoy haciendo. Pero cuando me llega alguien y me dice, yo te sigo y por ti me inscribí en la universidad porque yo no quería estudiar. Yo creo que es lo que más me ha sorprendido, de que, wow, o sea, uh-huh, esto era necesario. No, independientemente de, es necesario. Y el quitar los tapujos, por uh-huh, decirlo, uh-huh, que la gente tiene con estudiar, algo que se repite mucho cada vez que toco el tema del estudio, sobre todo Factor Venezuela, es que relacionan el estudio con lo monetario que esto te puede dar. Y también
1: y con
2: lo
1: pérdida
2: coloca.
1: De tiempo,
2: exacto.
1: Porque ahí estás perdiendo el tiempo.
2: Sí, siempre lo relaciono. Uh-huh. Cuando yo le pregunto a alguien o cuando alguien me deja un comentario de la razón, motivo único del por qué no quiere estudiar, es porque lo asocian con algo monetario, de que algo me puede dar más dinero que el hecho que yo trabaje en la universidad, trabaje para graduarme, tantos años de carrera y ganar tal cantidad de dinero. Entonces, colocándole el peso al título como que él es el responsable de darte dinero, como colocándole esa responsabilidad en manos de segundas personas, cuando realmente la gente que es exitosa en X, Y cosa en su vida es porque entendió que su éxito no depende de absolutamente nada, nadie ajeno a él. Exacto. Por eso es que existen profesionales egresados de casa de estudios, uno exitoso y otro no tan exitoso, porque el éxito es una herramienta y todos nuestros conocimientos en esta vida, en este mundo material, es, bueno, son herramientas que nosotros, está en nosotros, el cómo la utilizamos.
1: Hay personas que quizás dentro de esos procesos, como mencionábamos más temprano, Y el joven Sebastián en nuestra sección de psicojuvenil también lo decía, bueno, los fracasos. ¿Y cómo mencionarlo, cómo decirle a esa juventud, a esas personas que quizás están estudiando y que quizás los mensajes que reciben de su entorno es para qué estudiar, para qué te esfuerzas, a otra cosa? O sea, estas distorsiones, estos mensajes que recibimos, ¿cómo manejar eso? Porque en un ambiente donde quizás la gente, y lo vivo en mi consulta de adolescentes y jóvenes,
2: sí, claro,
1: que quizás están estudiando algo, y muchos, aunque podamos decir, pero todavía sigue sucediendo esto, sigue pasando,
2: claro, sigue
1: jóvenes pasando. Que, bueno, estudio esto porque mi mamá me dijo, porque mi papá me dijo, porque él dijo que esto era lo mejor para mí, pero yo quería otra cosa. Y bueno, ¿cómo manejar eso?
2: Lo que pasa es que siento yo, si es un temazo súper extenso, yo creo que podemos hablar 5 horas de esto, podemos dedicarle un programa nada más a esto, porque no nos enseñan a tomar buenas decisiones.
1: Eso.
2: O no nos enseñan cómo elegir lo que es bueno para mi vida. Entonces yo siempre lo recomiendo, de hecho se pueden meter en mi TikTok y ahí van a ver videos hablando de este tema, de que no elijan una carrera universitaria pensando en el adolescente de 18 años, sino que lo piensen en el adulto de 30 y pico que va a mantener una familia, y si no mantiene una familia, pues tiene que ser funcional y mantenerse a sí mismo. Tomar decisiones inteligentes basado en cómo quiero yo ejercer. Porque particularmente, te doy un ejemplo, yo no soy muy fan de las oficinas, respeto mucho a las personas que están en oficinas, pero yo soy un alma muy artística y muy libre, ¿no? Entonces yo trabajo así como que en un horario donde yo no pueda salir a comprarme algo, entonces yo estoy así como que me da ansiedad. Entonces, pensando en esa orden de ideas, yo estudié una carrera que me permite tener libertad.
1: Correcto.
2: Que me permite trabajar a mi tiempo, que me permite trabajar desde varios
1: más
2: lugares.
1: Independiente también.
2: Sí, desde más independiente, que me permite esa libertad. Entonces, yo siempre recomiendo que no lo hagan desde un punto de vista romántico. Para el romanticismo tenemos el amor. Las carreras universitarias no las puedes elegir desde el romanticismo porque le vas a dedicar años de tu vida.
1: Me encanta eso que
2: monetariamente, esfuerzo, dolor, lágrimas. Las carreras universitarias no son fáciles y vas a atravesar momentos complicados, entonces no lo puedes elegir desde el romanticismo porque yo sueño. Tienes que empezar en ese adulto funcional. Entonces empieza a pensar cómo se ejerce esa carrera. Yo me veo realmente ejerciendo esa carrera, porque la gente algunas veces deja de estudiar una carrera solo pensando en que esa materia no me gusta.
1: Eso.
2: Y adivina qué,
1: eso.
2: No todas las materias te tienen que gustar. Realmente yo atravesé materias en mi universidad que yo no quiero ver esta materia porque genuinamente no me gusta. Y hoy en mi experticia laboral, pues yo no ejerzo eso tan rápido y sencillo como eso. Porque tú puedes elegir. Sin embargo, algunas carreras están condicionadas a ejercerlas de una determinada forma. Es decir, tú no le puedes decir a un médico que no pase por su rural. Entonces, si tú no estás entendiendo que hay cosas que tú no puedes evitar porque tu carrera está condicionada a, tú puedes elegir tu difícil. ¿Cuál va a ser tu difícil? El buscar clientes por mi lado, por ejemplo, que tengo yo que moverme y buscar a mis clientes, porque esos clientes no me van a llegar solos. Quizás sí, en nombre de Dios. Pero tú me entiendes a lo que me refiero.
1: Sí.
2: Entonces, a tomar buenas decisiones, afortunadamente o desafortunadamente, algunos padres no tienen tampoco las herramientas.
1: A eso voy.
2: Para darle esos consejos a sus hijos.
1: Papel de la familia en esto.
2: Entonces, puedes jugar un papel determinante.
1: Para que los motiven, porque estamos hablando, mira, motívate a estudiar, es importante formarse.
2: Sí,
1: y
2: claro.
1: Quizás hay familias que no es lo que decía, sí, no estudies, ¿para qué? Ponte a trabaja ahí en la 20, véndele a los chinos, trabaja con los árabes, ponte a vender comida rápido, o sea, desde un punto de vista de no, haz otra cosa. ¿Qué decirle
2: sí,
1: a
2: el factor
1: familias?
2: Familia juega un factor sumamente importante, valga la redundancia, tanto para bien o para mal. Pero siempre les recomiendo a todas las personas que no tienen esa persona al lado, uh-huh. llámese familia, mamá, papá, quien sea, que te diga que vale la pena estudiar, tú no necesitas aprobación externa para tomar una decisión de cambiar tu vida.

0: primer licenciado de tu familia. ¿Por qué no? Pero tienes que entender que si unas personas no vivieron esa realidad que tú quieres vivir, tampoco puedes pedirle que la entiendan. Exacto. Puedes pedirle que la respeten. Yo voy a estudiar.
1: Fíjate que eso, este tema está muy bueno y no nos quedan pocos minutos para despedirnos, pero eso que tú mencionas, y lo digo porque soy facilitador acá de los chicos, de los jóvenes, de los adultos de Fe y Alegría y de Comunicación que se están formando todos los sábados como técnicos profesionales, siempre los motivo a eso. Porque muchos de ellos, bueno, atravesan circunstancias difíciles, sí, son mamá joven, son papá joven, algunos ya son un poco más mayores, pero siempre los invito a eso, a ser constantes y a recordar el por qué están acá, el por qué tú te estás formando acá en Fe y Alegría y de Comunicación y cuál es ese norte. Porque quizás la familia, me sabotea tanto que yo digo, bueno, quizás tengan razón, estoy perdiendo el tiempo, mejor no hago nada. Recomendaciones finales en estos breves minutos que nos quedan, Coralis.
0: Pues no se rindan y entendamos que los comentarios de las personas pertenecen a las personas, no pertenecen a ti. Si alguien te dice que no vale la pena estudiar, bueno, pero eso es un comentario que pertenece a la persona, no valió la pena estudiar para él y eso es reflejo de su vida, no tiene que ser reflejo de la tuya. Correcto. Entonces, aleja ese comentario, respeto tu opinión, por más que no estés de acuerdo, yo pueda tener mi forma de pensar, respeto tu opinión, pero esta es mi posición, que yo voy a seguir estudiando y ya. Listo, sin entrar en discusión, ay, no vale la pena estudiar, no importa. Que alguien no entienda tu estilo de vida no significa que este no sea válido y no sea importante. En la vida de señora hay de todo y no te rindas. Vamos a suponer que tú no ejerzas esa carrera, va a llegar un punto donde tú vas a decir, lo logré. Y el sentir que logras algo es algo que el dinero no puede comprar.
1: Escuchábamos a Coralis Riera, contador público, maquilladora profesional y creadora de contenido, que de inmediato los invito a que sigan sus redes sociales, @soycorabeauty. Hoy en nuestro programa, excelentes temas, motivando a esa juventud a que se preparen, a que se formen, a que sigan adelante en sus sueños. Estuvimos acompañándolos desde Qué Molleja de Psicólogo, acá en Radio Fe y Alegría 97.5 FM, desde la dirección general, la profesora Raiza Mogollón, en la coordinación el licenciado Rosender Evíez, producción general del profesor Joamir Noguera, en los controles y en la grabación de este programa que usted posteriormente va a poder disfrutar en nuestras redes sociales, mi amigo de todos los sábados, Fernando Rivas, y quien tiene el gusto de acompañarles como cada sábado, su amigo y psicólogo Robert Molleja, @RobertMolleja, tanto en Instagram como en TikTok, psicólogo 9448, locutor 61053 y productor nacional independiente 35789. Nos escuchamos el próximo sábado, recuerden, 26 de septiembre, día de mi cumpleaños. Los dejo con Julieta Venegas, ¿Dónde va el viento?

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Madre Santísima y Dulce Protectora, derrama tu gracia materna sobre cada rincón de Barquisimeto y de todo el estado Lara. Bendice nuestros hogares, calles y lugares de trabajo. Fortalece la fe de cada familia en los momentos de incertidumbre y mantennos siempre unidos en el amor, la paz y la solidaridad. Amén.

0: Muy buenas tardes, 3:08 de la tarde. Hoy, programa súper especial, un programa dedicado a ti, Barquisimeto. 474 años de nuestra fundación y 64 años de la fundación y ese arranque de la UCLA, Lisandro Alvarado, 168 años del natalicio del doctor Lisandro Alvarado.
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0: Estaremos trabajando bajo la dirección general de la profesora Raiza Mollón. En la coordinación, el licenciado Rosender Evíez. En la producción general, yo, Amir Noguera. En la coordinación de logística, la Toñeca del Toño, Arelis Vargas. Tu amigo de todos los sábados, Frank El Toño Blanco. Productor nacional independiente, 32.243. Quien tiene el agrado de acompañarlos todos los sábados de las 3 de la tarde, el líder nace o se hace. ¿Qué opinan ustedes? Hoy, un programa dedicado a nuestros líderes en su aniversario. 64 aniversario de nuestra Universidad Centro Occidental Lisandro Alvarado, junto a varios cantantes, en este caso Pastorita Chirino, el maestro Balmore Nieves, el cronista Rommel Escalona y el profesor Juan Carlos Pernilla.

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0: Vamos a nuestro primer periquete, nuestro primer espacio publicitario de radio. Y ya retornamos a este tu programa, un programa especial, un programa dedicado a eso, a ese prócer, a ese gran cultor que hoy día de él lleva su nombre, la Universidad Centro Occidental Lisandro Alvarado y Barquisimeto. Conoceremos un poco más sobre sus inicios, esa frase bonita del Náguara, por acá por Radio Fe y Alegría junto a todas las voces. Tu espacio de Cardenal a Cardenal con Carlitos Pérez, ya por allí nos envía sus avances.
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2: 3:10.
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3:15. Hoy celebramos ya los 474 años de fundación de Barquisimeto. En la voz de Pastorita Chirino, en compañía del maestro Balmore Nieves. Una canción de Rafael Miguel López, Barquisimeto. Para todos ustedes, para nuestra audiencia, que hoy nos acompañan en esta tarde maravillosa, una tarde sabrosa. También tenemos la compañía del cronista barquisimetano Rommel Escalona. Nos dice si el líder nace o se hace en Barquisimeto. Celebraremos también los 64 años de la UCLA, en compañía del doctor Juan Carlos Pernilla, profesor muy querido de la universidad. En este caso, el decanato de administración, y estoy seguro que muchos decanatos también allí. Estamos en vivo.

0: Gracias.
1: Qué bonito, qué bonito. En compañía del maestro Balmori Nieves, gran amigo de la casa, originario de Carora, estado Lara, referente musical de la escuela guitarrista, fundamental de la escuela guitarrista venezolana. Se formó bajo la tradición fundada en 1933 por el célebre Raúl Borges. Cuenta con más de 60 años de trayectoria artística y pedagógica. Ha sido un pilar fundamental en el sistema Núcleo Barquisimeto, formando a múltiples generaciones de guitarristas académicos en la región larense. Bienvenido, profesor. Pastorita Chirino, esta es mi voz, figura destacada en el ámbito artístico y cultural del estado Lara, conocida por poseer una voz melodiosa y angelical, con la que suele interpretar música con el corte retro de las décadas 70, 80, 90, además de participar en galas musicales y eventos gremiales en la región. Participante actualmente del coro Lisandro Alvarado.
0: Cantoría
1: de Lisandro Alvarado. Bienvenida, esta es tu casa.
0: Gracias, Toño, de verdad, una vez más complacida, un honor para mí atender a tu invitación. Y en homenaje, o sea, hoy una fecha muy importante, porque homenaje a nuestro Barquisimeto y a nuestra alma mater, la Universidad Centro Occidental Lisandro Alvarado. De verdad que un placer, yo como barquisimetana, larense auténtica y como uclaísta también. Muy orgullosa, coordinó la cantoría don Lisandro Alvarado. Y bueno, vale la pena, y gracias. Y acompañada de este tesoro del maestro Balmore, que es mi amigo, él y su esposa, y de quien he aprendido muchísimo. Y un honor para mí, de verdad es un lujo, estar hoy acompañada de esta bellezura.
1: Qué bonito, las características más apasionantes e icónicas de Barquisimeto son los crepúsculos. No por nada se le conoce como la ciudad crepuscular. Sus atardeceres ofrecen una mezcla de tonos violetas, naranjas y rosados, que tiñen el cielo de una forma espectacular. También nos acompaña el profesor Rommel Escalona, un destacado educador, historiador, defensor de la memoria urbana de Barquisimeto y actual vicepresidente de la Asociación de Cronistas del Estado Lara, ASO Crolara. También ejerce formalmente en las funciones como cronista de la parroquia Concepción del municipio Iribarren. Bienvenido, profesor.
2: Muchísimas gracias por la invitación, encantado de acompañar a estas figuras de la cultura larense. Quiero referir también que hoy es Día del Cronista Latinoamericano, se cumple el 11º aniversario de la fundación de la Red Latinoamericana de Cronistas, de la cual me honro en presidir. Entonces saludamos a la radio audiencia, aquí acompañando este aniversario de la ciudad, pero también muy pronto el aniversario de nuestra Universidad Centro Occidental Lisandro Alvarado.
1: Como tal, hoy celebramos el natalicio, 168 años de nuestro doctor Lisandro Alvarado. Profesor, para mí un placer, profesor Rommel, escuchar de usted. Para usted, ¿el líder nace o se hace en Barquisimeto?
2: El líder siempre surge de dos necesidades fundamentales. En primer lugar, somos un ser social. Y por ser social, nos agrupamos. Y frente a las situaciones, a los problemas, a las necesidades, siempre alguien entonces tiene que liderizar, buscar la solución, ¿no? Y entonces el líder lo hace tanto las circunstancias como también las actitudes, la personalidad y lo fundamental. Un líder no es para mandar, es para servir y para orientar la lucha.
1: Excelente. La historia de la Universidad Centro Occidental Lisandro Alvarado, UCLA, es el resultado de un largo esfuerzo civil por dotar a la región Centro Occidental de Venezuela de una casa de estudios superiores de primer nivel. Con nosotros, el doctor Juan Carlos Pernía, abogado, magíster, de mención auditoría, y posee un doctorado en gerencia avanzada. Además, está certificado como locutor por la Universidad Central de Venezuela. Se desempeña como docente a tiempo completo en el Decanato de Ciencias Económicas y Empresariales de la Universidad Centro Occidental Lisandro Alvarado, UCLA, acá en Barquisimeto. En dicha institución también ha ejercido roles de asesor legal, director de despacho del rector y coordinador de eventos institucionales y primordialmente de este evento, de los 64 años de nuestra casa UCLA. Bienvenido, profesor, a esta su casa.
3: Buenas tardes, gracias por la oportunidad que nos brinda. De verdad que hoy es un día muy importante para todos los larenses, el día del natalicio de don Lisandro Alvarado. Venimos de la plazoleta del rectorado de darle gracias de que las autoridades rindieran los honores respectivos y de escuchar un estudio profundo que vino a hacer el profesor Reinaldo, un individuo que ha trascendido los espacios del Estado, de su zona donde nació, de Duaca, y vino a Barquisimeto, se formó, incluso tiene reconocimiento nacional e internacional. Nos brindaba Reinaldo esta mañana un mensaje alentador, un mensaje motivador para seguir adelante, porque estos 64 años sean ese inicio de la transformación universitaria, esa transformación que es necesaria. Ya lo decíamos, que la sociedad es mutable, cambia en el tiempo y en el espacio. Estamos viviendo cambios muy rápidos, muy drásticos, y esos cambios nos obligan a repensarnos como institución. El próximo 22 de septiembre celebraremos con todos los 64 años de la UCLA, esos 64 años en los que le hemos entregado a la nación más de 60.000 egresados, no solamente de pregrado, sino de posgrado, en 23 carreras principales: ciencias de la salud, medicina, enfermería, psicología, administración, contaduría, economía, y paremos de contar tantas ofertas que nosotros tenemos a nivel de posgrado en la ciencia de la salud, en ingeniería civil, en agronomía. Tenemos horticultura, el doctorado en horticultura, una de las pocas universidades del país que lo tiene. Entonces, la universidad tiene tanto que brindarle a la región y seguir ese compromiso de entender los problemas de la región, porque como región tenemos problemas. Y es precisamente esa situación, nos decía Reinaldo en la mañana, que motivó a la ciudadanía a pedir la universidad, a reclamar ese centro de estudios, que fue lo primero que se crea y que dio paso a lo que hoy conocemos como Universidad Centro Occidental en principio, y luego, en reconocimiento a los méritos de don Lisandro Alvarado, se le coloca el nombre de nuestro epónimo hoy en día de su natalicio.
1: Qué bonito. Me atrevo a decir con toda la sinceridad, por ser egresado de esa casa de estudios del área de administración, que profesor Juan Carlos Pernía es un formador de líderes. Aunque muchos no crean, el profesor ha llevado a alumnos a impulsar esa grandeza que tienen en ellos, esa parte educativa que hemos comentado en varias oportunidades, que no hay una materia en específico que te desarrolle como líder de tu área, pero que vas a emprender en el mundo laboral lo que aprendiste allí en tu casa de estudio. Y yo orgullosamente puedo decir que el doctor Juan Carlos Penillas es un excelente líder. Vamos a una pausa y ya retornamos a este tu programa, Liderazgo Innovador.
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5: 3:27.
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0: Atardecer Larense, de Elio Almao Salazar, hijo de Ramón Almao, de la famosa canción Ramoncito el Cimarrón. La capital musical, así se conoce el Barquisimeto. La música corre por las venas de esta tierra, desde los golpes tocuyanos y el tradicional tamonangue, hasta ser la cuna de grandes directores, agrupaciones y músicos académicos. Profesor Rommel, ¿qué nos puede decir de Atardecer Larense, de el compositor Elio Almao Salazar?
1: Es una composición del maestro Almao, hijo, ya lo referiste, del doctor Ramón Almao, y que es interesante que él tuvo el interés que la interpretara el maestro Mario Suárez, que con toda humildad lo escuchó, tomó el tema y lo grabó. Y bueno, magistralmente también interpretada acá por Pastorita Chirinos y acompañada del maestro Balmore Nieves. Siempre es bueno referir que en las fechas aniversarias de la ciudad hay unas emisoras que tienen la buena fe de colocar música alusiva al momento, pero generalmente son golpes tocuyanos, y es el aniversario de Barquisimeto. Hay mucha música barquisimetana o alusiva a la ciudad, y por eso estos bellos temas nos reconfortan de que se está difundiendo la música barquisimetana, que es nuestra distinción. Somos la ciudad musical de Venezuela.
0: Qué bonito. ¿Qué me podría decir? Esto es una extraña coincidencia que se conjuga ese aniversario de Barquisimeto con el aniversario de la UCLA.
1: Bueno, es una hermosa circunstancia, ¿no? Fue una lucha de muchos años, porque nosotros tuvimos como antecedente el Colegio Federal de Barquisimeto, que lamentablemente Cipriano Castro le quita los estudios universitarios, y entonces ya en democracia, cuando se piensa en la masificación de la educación universitaria, hubo una lucha tenaz en nuestra ciudad, se unió como una sola persona los movimientos sociales en nuestra ciudad y en nuestra región, y se hizo posible que entonces nacieran el mismo día dos instituciones, que es CEDES, que fue el primer nombre de la UCLA, Centro de Estudios Superiores, cuyo primer director fue Lorenzo Vivas, y después tenemos en la misma fecha también la fundación del primer politécnico del país, el Politécnico de Barquisimeto, que cuando se funda precisamente la UNEXPO, entonces le dan esa primacía de ser Barquisimeto entonces la sede del rectorado, porque es el primer politécnico del país. Entonces, una circunstancia que lo une al día que convencionalmente se ha escogido desde 1952 de manera provisional, la provisionalidad ya lleva 74 años, de celebrar el aniversario de la ciudad, cuando se sabe que por investigaciones del hermano Nectario, que aproximadamente en la segunda quincena de mayo fue la fundación de la ciudad. Pero bueno, esto es como cuando uno nace en la semana y celebra el cumpleaños el día sábado. Bueno, es más o menos así. La ciudad, en realidad, la fecha de fundación está por la segunda quincena de mayo y por convención el 14 de septiembre, porque de acuerdo a la Academia de la Historia, data el primer documento importante que se conoce oficialmente de la ciudad, que fue el repartimiento de encomiendas. Es decir, cuando empieza a organizarse el territorio con los indígenas que había allí, bueno, organizarse para la producción, organizarse para ya colonizar, ¿no? Y Por allí escuché una palabra interesante, que es la palabra repensar. Y es el momento, cada aniversario de la ciudad, es la oportunidad de plantearse repensar a esta ciudad. De aquí para adelante, ¿qué es lo que queremos hacer de Barquisimeto? Porque no solamente es una ciudad de servicios, no solamente es una ciudad de comercio, es una ciudad también musical, universitaria, cultural.
0: Dentro de lo que es el Venezuela, la consideran como la ciudad más económica para establecerse. ¿Qué le parece?
1: Te voy a contar lo siguiente, ¿no? Porque uno tiene amigos en toda Venezuela y como cronista, imagínate en esas convenciones de cronistas, que por cierto en noviembre tenemos una en el Orsa, siempre surge conversaciones y entonces una vez un colega amigo me dice, mire, los barquisimetanos tienen fama de pichirres. Entonces yo le digo, es que es algo histórico y te lo voy a explicar por qué. Porque Barquisimeto, por su posición geográfica, es un centro importante para el comercio y la distribución. Entonces, por la competencia, entonces los precios son más bajos y además por la geografía, porque esta es una zona muy productora, muchos productos agrícolas y pecuarios, y entonces la vida es más económica que en otras partes del país. No te vale lo mismo un kilo de papas en Barquisimeto que lo que te puede valer en Puerto Ordaz, en Ciudad Bolívar. Y entonces cuando el barquisimetano le toca mudarse a otra parte del país, consigue todo muy caro, y entonces esa es la fama y pichirre que tenemos. Aquí en Barquisimeto, tú abres un negocio de un ramo, por una calle te pones a vender heladitos, mira, a los dos días el vecino está vendiendo, el de al frente y todo, y tenemos, pero esa competencia a veces, bueno, no molesta porque hasta la ciudad de esa manera se ha venido organizando. Tienes un sector donde están los que venden repuestos, otro sector donde están hasta las funerarias, los vendedores de carros, bueno, entonces,
0: más bien eso se llama organización. Se llama organización. Sí, así es. Profesor, ¿usted cree que esto de la sana competencia se crea dentro de la universidad a través de un buen mercadeo?
2: Sí, bueno, la universidad en el año 2000, recuerdo ahorita, después de escucharte sobre las acciones que yo he ejecutado en la universidad, desarrollamos un plan conjuntamente con Fundes Internacional, programa de formación, porque teníamos solamente los estudios de administración y contaduría, y vinieron unos chilenos y nos ofrecieron la oportunidad de darle herramientas a los estudiantes para hacer diagnósticos empresariales. Efectivamente, dándole más posibilidades a nuestros estudiantes. Es precisamente esas herramientas que te da la universidad, no solamente con las materias de contabilidad o de administración, exacto, sino las electivas, esa oferta que le permite al estudiante no enfocarse solamente en un destino que pudiera ser llevar los asientos contables en una organización, uh-huh, o dirigir una empresa desde el punto de vista administrativo. Uh-huh. Nosotros les brindamos las herramientas para que sean personas con éxito. Ahorita por lo menos yo estoy dando una materia que se llama Responsabilidad Social Empresarial, una electiva, y en esa electiva buscamos fortalecer el cuidado del ambiente, la protección de todo lo que nos rodea, porque es preservar esta casa en común, y sobre todo que los estudiantes ya profesionales o los que ya estén trabajando puedan visualizar oportunidades dentro de la empresa para generar acciones responsables.
0: Qué bonito. Esto lo hace la UCA, lo hacen muchas universidades, pero yo, como estudiante de allí, como egresado de la UCLA, lo puedo decir, una materia de electiva que me dio mucha curiosidad y quería entender un poquito más porque estaban haciendo el auge de emprendimiento y lo vi. Ya hoy día la profesora no está con nosotros, no recuerdo ahorita el nombre.
2: María Teresa Ávila. Sí, con ella trabajé yo el tema de Fundes Internacional. Mira, una gran planificadora.
0: Excelente, tremendo. Para mí fue una de las mejores electivas. Vi varias electivas muy buenas. Sin embargo, esta me quedó mucho porque la curiosidad me hizo a llevar este programa hoy día, que es Liderazgo Innovador, donde presentamos también emprendimientos y apoyamos a esos emprendedores de todo Barquisimeto. Y comenzando, nosotros llegamos a reunir casi 19 emprendedores que todavía siguen haciendo vida activa en Barquisimeto.
2: Quiero comentarte algo. Yo recién llegado a la universidad, no sé si se han dado cuenta los radioescuchas, yo no soy larense, yo soy del estado Táchira, pero en el año 2000 llegué a Barquisimeto a trabajar, y llegando me ofrecieron la oportunidad de brindar un curso en una comunidad en Carora, que se llama Vivienda Productiva. Entonces, en ese trabajo yo me desplazaba hasta Carora, en las comunidades rurales, brindándoles la oportunidad de cómo transformar ese hogar en una empresa. Entonces vemos cómo la universidad no solamente a los estudiantes de administración y contaduría le brinda esta oportunidad, sino a todas las carreras. Tenemos en medicina o en ciencia de la salud el tema de municipios saludables. Transmitirle a la comunidad cómo cuidarse, cómo protegerse, eso también es emprender un hogar con protección. Y para usted contar en los otros decanatos, en ingeniería civil, en agronomía, tenemos el tema de los cultivos, o en veterinaria, el cuido y la sanidad animal. Hay acciones bien importantes dentro de estas 23 carreras que la universidad ofrece.
0: Profesor Rommel, ¿usted me puede ayudar un poco a darle el mejor elogio a esa persona que llegó a Barquisimeto, se quedó en Barquisimeto? No quiero decir el nombre que le dan normalmente, ¿verdad? Pero usted lo debe tener allí. ¿Cuál es ese, no apodo, sino esa abreviatura que le dan a esas personas que llegan, se enamoran de Barquisimeto y tienen ya una vida en Barquisimeto?
1: Sí, Barquisimetido. Barquisimetido. Mira, yo tengo una propuesta con respecto a lo que pasa con el aniversario de la ciudad. Es que en mayo bien puede escogerse el 17 de mayo, 20 de mayo, que es lo que calculó en su investigación el hermano Nectario, conmemorar el aniversario de la ciudad. Y bueno, 14 de septiembre pudiésemos colocar, para no mudar la feria ni estas actividades, colocarlo como el día de la barquisimetaneidad, y dentro de esa barquisimetaneidad honrar también a todas aquellas personas que han hecho de Barquisimeto su segundo ciudad, ¿no? Y que han contribuido mucho. Lo ayuda mucho a la ciudad el hecho que es una encrucijada de caminos, y aquí ha llegado una cantidad de personas de Venezuela y de otras partes del mundo a contribuir a fomentar nuestra cultura. La música larense precisamente tiene la contribución de personas que vinieron de diferentes partes del mundo y de la región, y que contribuyeron, aportaron para poder entonces forjar ese importante legado. Cuando hablaba hace un momento de repensar la ciudad, que no solamente es pensar en lo que es el servicio y la parte de comercio, Barquisimeto es una ciudad musical, y bien se merece que, por poner un ejemplo, se concrete lo de la sede del sistema de orquestas juveniles, infantiles y juveniles de Venezuela, que pueda contar también con el añorado Museo de la Música. Se lo merece Barquisimeto por ser ciudad musical. Igualmente las universidades, una ciudad que necesita las comodidades propias de una ciudad universitaria para poder forjar desde el presente el porvenir del país.
0: Excelente. Esto y mucho más por acá por Radio Fe y Alegría. ¡Ey! Liderazgo innovador junto a todas las voces, en sintonía desde la calle 60 junto a Mamatilla. Excelentes invitados, nuestro cronista y la voz del amor, la voz de Pastorita Chirino. Dios los cuide, Carlitos Pérez en sintonía. Carlitos ya envió el material, así que pronto lo vamos a reproducir de cardenal a cardenal. Vamos a un periquete y ya retornamos.
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5: 3:47.
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0: 3:53 de esta bella tarde, una tarde al estilo de liderazgo innovador, junto a todas las voces.
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1: 3:58.
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1: Una tarde sabrosa, muy fresca, semana de aniversario. Sabemos que estamos cumpliendo 474 años de esta gran, pero gran ciudad, que ha dado tantas cosas buenas y ha cobijado tanta gente agradable. Hoy, si hablamos de gente agradable, podemos decir de estos excelentes invitados. La cabina de liderazgo innovador de Radio Fe y Alegría se viste de gala porque nuestros invitados son excelentes, de verdad que sí, en el liderazgo, en la parte humana, de verdad que tienen un 20 sobre 20, la sacaron de jonrón. Otro que la sacó de jonrón, Carlitos Pérez, de cardenal a cardenal, con esta noticia, esto y mucho más, por acá, por Radio Fe y Alegría, liderazgo innovador y de cardenal a cardenal. Con el equipo Cardenales, igual a él lo hacen Scott Engle y Florencio Serrano, tres grandes importados, tres lanzadores que vienen a darle ese complemento necesario que tiene Cardenales. Sabemos Cardenales viene de una temporada no muy buena en el picheo, pero años atrás no olvidemos que Cardenales logró cerrar con 3.21 de efectividad global. Eso en la liga es algo que es un récord, porque Cardenales se logró mantener, y el picheo de Cardenales en ese momento, y Jimmy Enderby, grandes pitchers de allí en el Montículo, lograron poderle dar esa efectividad a Cardenales. El año siguiente no le fue tan bien a Cardenal, 5.23 de efectividad. Es algo alarmante porque Cardenales, este departamento siempre lo ha dominado. Pero bueno, sabemos que contamos con una de las mejores directivas, y allí el Chato Yepes salió a flote, empezó a engranar las piezas y sobre todo le dio nombre a ese, vamos a llamarlo así, remedio que necesita Cardenales. Jorge Córdoba, coax de picheo, sabemos que viene de un muy buen trabajo junto a la selección de Venezuela en el Clásico Mundial, hace contacto con el Chato Yepes. Córdoba logra decir que sí, le gusta el reto de venir a Cardenales, tres equipos más lo querían, pero logró el Chato Yepes, con esa gran sabiduría, convencer a Jorge Córdoba. Igualmente también viene Rolando Valles, se abre otro puesto allí, estratega de picheo y de bullpen. Esto se ve muy bueno porque Cardenales, junto a las piezas de importado, criollo, veteranía y la juventud necesaria en cualquier equipo, allí Cardenales va a salir airoso, va a salir muy bien, de la mano de Robert Colina, Máximo Castillo. Estamos muy bien compenetrados allí en la parte del picheo. Junto a él también está gran estelar de relevista, Jesús Valle está como invitado, Luis Contreras lo vuelve a invitar a Cardenales al campo de entrenamiento, y a él Jorfred Díaz, importante porque fueron piezas que lo dieron todo el año pasado por el equipo y lograron darse esa oportunidad de nuevo en esta venidera campaña, Frank. Por acá seguimos dándote noticias de cardenal a cardenal, porque nuestro equipo también está de fiesta, igual que la ciudad de Barquisimeto y nuestra cabina, con estos invitados de lujo, Frank.
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2: Cuatro y cuatro minutos de la tarde, una tarde sabrosa, larense, guitarra larense, interpretada por Pastorita Chirino, junto al maestro Balmore Nieve. Este 22 de septiembre se celebra el 64 aniversario de nuestra UCLA. La misma distribuye sus carreras en diversos núcleos o decanatos, especializados dentro y alrededor de la ciudad, como lo es el Decanato de Ciencias, Medicina y Enfermería, el Decanato de Agronomía y Ciencias Veterinarias, el Decanato de Ciencias Económicas y Empresariales, del DEC, Decanato de Ciencias y Tecnología, Ingenierías y Análisis de Sistemas, Decanato de Humanidades y Artes, el Decanato de Ingeniería Civil. La historia de la Universidad Centro Occidental Lisandro Alvarado es resultado de un largo esfuerzo civil por dotar a las regiones Centro Occidental de Venezuela de una casa de estudio superior de nivel. Profesor Juan Carlos Pernilla, ¿me puede decir, dentro de su experiencia, cómo se une hoy día todos esos decanatos para celebrar en uno solo esos 64 aniversarios?
3: Bueno, precisamente el Consejo Universitario en pleno designó una comisión para organizar, una comisión que asumió el reto y el compromiso de sensibilizar a la sociedad. No sé si has tenido la oportunidad de verme por las redes sociales.
2: Sí, sí, sí.
3: Buscando precisamente darle cumplimiento a lo que dice la Constitución en el 135, que establece que las obligaciones que corresponden al Estado no excluyen a las que por el principio de solidaridad social corresponden a los particulares, motivando esa necesidad que tenía el edificio del rectorado, que cumplió 74 años, porque recordemos que fue fundado en los 400 años de la ciudad de Barquisimeto, y que, bueno, producto del tiempo y de la construcción del mural que tiene, que embellece la ciudad, que le da cada día más imagen a esta ciudad, el mural Amundo Barquisimeto, que está adosado al edificio del rectorado, pues requiere hacer mantenimiento, requiere renovar los colores institucionales. Pues iniciamos una actividad de llamar a los egresados, a los estudiantes, a la comunidad, porque la universidad también se debe a su entorno. Y precisamente nos reunimos con el entorno, la comunidad el 23 de enero, Cruz Blanca, y se acercaron a apoyar a la universidad. Logramos avanzar, falta mucho, pero esperamos que no, con el aniversario que culmina el 26 de septiembre, que será el día en que Barquisimeto salga a la calle, así como en el momento, en la década de los 60, la gente reclamó, los médicos, los abogados, la sociedad civil, los estudiantes requirieron del poder central: queremos una universidad. Bueno, este sábado 26 de septiembre toda la comunidad salga a las calles desde las 7 de la mañana, partiendo desde el rectorado, a recorrer en una carrera, caminata recreativa. No tienes que pagar nada, solamente con tu cariño, con tu amor por la universidad, porque en cada casa seguramente tenemos un egresado de la UCLA, tenemos un trabajador de la UCLA, o tenemos alguna vinculación porque hemos hecho un curso, un taller, o porque de repente he sido beneficiado con alguna evaluación en un laboratorio de los que tiene la universidad. Todos están llamados a hacerse presente, a acudir, a amarrarse los cordones y salir a recorrer la ciudad en esta actividad, una carrera recreativa en la que lo que debemos llevar es un agua para hidratarnos bien. Si bien es cierto, tenemos unos aliados que nos están apoyando, pero como no tiene ninguna erogación, la universidad pues no cuenta con los recursos necesarios para cubrir los otros aspectos que lleva una carrera. Por eso la denominamos carrera recreativa o recorrido, se denomina también recorrido, en el cual hacemos un reconocimiento de lo que implica la carrera y las personas autofinancian la hidratación. Pero tenemos algunos aliados que nos van a garantizar los puntos de hidratación para que todos contemos con la hidratación necesaria, y al final tendremos bailoterapia al frente del rectorado para relajarnos y vivir un sábado diferente, un sábado universitario, un sábado donde todos celebramos el 64 aniversario de la UCLA y de la UNEXPO también.
2: Excelente. Hacemos eco de ese llamado. En algún momento nos reunimos una gran cantidad de egresados de la institución y logramos recuperar aulas en lo que fue el edificio de administración, contaduría y economía. Logramos hacer un muy buen trabajo. La invitación es a seguir y a continuar apoyando a esta casa de estudio que te dio la oportunidad y que ahora puedes seguir también estudiando. Si quieres hacer un posgrado, un magíster, la UCLA tiene posibilidades para seguir avanzando en cuanto a la parte educacional. Pero hoy día hacemos el llamado para que te incorpores con tu potecito de pintura, te incorpores con tu mano de obra, te incorpores con lo que tú puedas, realmente con lo que tú puedas aportar para esta casa de estudio, que fue tu casa de estudio, sigue siendo tu casa de estudio, y por qué no, la de muchos barquisimetanos y muchos barquisimetidos que dicen por allí. Que... Sí, en ese momento lo comentamos. Si cada egresado aportara $1, avanzaríamos bastante.
4: No le hace daño a nadie.
2: Exactamente. La calidad del guaro, el barquisimetano destaca por su hablar cantadito, el uso de del náguara, sobre todo por su amabilidad, hospitalidad y espíritu servicial. A pesar de que el profesor Romer nos dice que nos catalogan por allí de pichirre, que hacen que cualquiera se sienta como en casa. Ese fervor de la Divina Pastora, cada 14 de enero, la ciudad se convierte en el epicentro de una de las manifestaciones marianas más multitudinarias y conmovedoras del mundo, uniendo a millones de personas en una sola procesión. Hacemos el llamado para que esa procesión sea una procesión de fe, una procesión amarrada al amor mariano, al amor a nuestra madre, a Dios, y que esa oración vaya a satisfacer lo que es la necesidad de crecer como buenos venezolanos, como buenos seres humanos. Pero, ¿por qué no dejarle al profesor Romer hablar un poquito más de ese náguara?
5: Sí, el náguara, fíjate que leyendo por las redes sociales, hay gente que en otros países los están utilizando y se ha hecho, bueno, por decirlo así, en el argón que actualmente se utiliza por las redes, se ha hecho viral, ¿no? Y que en el discurso, hasta político, bueno, se usa el náguara, que es una palabra, una expresión de admiración, de sorpresa. Estoy haciendo una investigación al respecto porque siempre se ha tenido la versión que, como existe un catanejo, un loro, que es el guaro, se piensa que un aguará, como era la frase que nuestros abuelos utilizaban, se refería a una bandada, por decirlo así, de los guaros, ¿no? Pero yendo más hacia las voces indígenas, y ya esto lo vamos a después publicar, me he encontrado con algunas sorpresas que posiblemente náguara signifique o cielos. O cielos. Es decir, una expresión también de admiración. Es decir, eso después lo vamos a publicar, que el náguara, un náguara, en realidad signifique eso y no pierde el sentido de ser una palabra de admiración. Entonces, bueno, esa es una parte interesante, que nuestra cultura ancestral sigue muy arraigada, porque tenemos esos toponímicos que conservamos: Carora, Barquisimeto, Tocuyo, Duaca, todos han sobrevivido entonces a la colonia, a toda esa historia, ¿no? Y otra cosa interesante que tenemos los larenses, ese cantadito, ¿no?, que no notamos nosotros acá, pero cuando uno viaja se lo hacen mucho notar, que ese cantadito que es bastante representativo de nuestra región, pero que también gusta mucho. Parece mentira que el náguara, en muchas regiones del país la gente lo utiliza, y a nosotros nos gusta que nos digan guaro cuando estamos en otra parte. Mira, llegó el guaro, así como acá decimos el maracucho, el caraqueño, y lo sentimos con cariño, con la satisfacción de haber nacido en esta bella tierra.
2: Qué bonito. Vamos a un periquete y ya retornamos a tu programa Liderazgo Innovador, junto a todas las voces.
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4: 4:13.
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7: 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Las situaciones que se nos presentan en la vida de forma inesperada son una oportunidad para darnos cuenta de lo frágiles que podemos ser. Nos permiten entender que luego de un suceso tan desfavorable, nuestras acciones pueden ser un bálsamo para la vida de muchas personas. 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Es necesario ayudar, pero antes es importante validar nuestras emociones. Quien acompaña también necesita ser acompañado. 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Desde lo que sabes, puedes hacer la diferencia. A veces no se necesita tanto para dar una mano amiga. 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Refleja este valor en cada uno de los espacios en donde socializas. 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
8: Ay, qué tal.

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1: Elita Méndez. 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

0: Vuelve conmigo.
1: De Chelique. Una canción de Chelique Saravia. 4:20 Y Pastorita nos cantaba por allí una hermosa melodía. Una melodía para esta tarde tan sabrosa. Pastorita, hablábamos un poco de cómo sonaba ese náhuatl de profesor Juan Carlos Pernía. Para ti, ¿qué significa náhuatl?
0: Bueno, náhuatl es una expresión de... Claro, depende en el momento que uno la va a utilizar. Ojo, porque no podemos decir una guarada tampoco por todo. Sino a veces cuando es una expresión máxima de algo que nos llena, que nos gusta, entonces uno dice, la guarada, que estuvo espectacular. O una guarada. Bueno, esa es mi opinión, ¿no? Yo digo que yo como soy expresiva, entonces claro, uno utiliza el náhuatl, pero sí se puede utilizar en cualquier momento dependiendo de eso. Pero en mi caso, yo cuando digo náhuatl es porque es como cuando digo una bellezura. Para mí es algo así chévere, muy expresivo.
1: Qué bonito. Profesor Rommel, para usted la gastronomía guara, la gastronomía barquisimetana, ¿es un indicativo para el crecimiento de esta ciudad?
2: Claro, es un potencial. Fíjate que dentro de la Asociación de Cronistas del Estado Lara tenemos un cronista de la gastronomía larense, que es el amigo Juan Alonso Molina. También el Estado Nueva Esparta tiene a Bernie Salazar como cronista gastronómico. Y en Lara lo tenemos, y él se ha dedicado mucho a... tiene varias publicaciones al respecto. Y en Lara, el desayuno de un larense con suero, con esa arepa nuestra, con esa caraota refrita, bueno, platos tan que ya tienen una identidad, como es la tostada caroreña, nuestra propia yaca con el bicuye, nuestra bueno, también del ágave, inclusive no solamente se saca aquella bebida espirituosa, sino que también hay platos que hay unas chupeticas de pollo que en el municipio Urdaneta se hacen maceradas en el ágave cocuy, ¿no? Entonces hay una cantidad, una variedad de platos de dulcería, y quien vaya para Cubiro y no se traiga unos dulcitos por allá brillantados, conchales, es como si no fuese ido para allá, es como ir y no pasear por las lomas, ¿no? La gastronomía larense es muy rica y forma parte también de nuestra identidad. Es importante, fíjate lo siguiente, qué bonito sería, porque hay que pensar que hay una industria sin chimeneas que bastante da empleos, como es el turismo. Tú te imaginas, hay que proyectarse hacia allá, que esa avenida que se llama Ali Primera, no tengo nada en contra,

0: un monumento allí que puede ser a la misma Ana Soto, pero con bien organizadito un mercado donde se venda la piña, un mercado bien organizadito, que la gente pueda comprar la piña, hasta el agave por allí, pero también que se organice la parte, bueno, un mercado del chivo, del ovejo, y bueno, ya hay una serie de restaurantes por allí que forman parte de esa gastronomía. ¿Por qué no puede haber por allí una escuela de gastronomía que tenga que ver con los platos de nuestro estado Lara? Bueno, esas son cosas que se pueden hacer en nuestra región, de las tantas que pueden hacerse para poder desarrollar la economía y proyectar también nuestra identidad.
1: Vamos a una pausa radial y ya retornamos a este tu programa Liderazgo Innovador junto a todas las voces.
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3: 4:24.
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1: Cuatro veintisiete, estamos en vivo, esperando aquí la canción.
5: Cualquier cosa puede suceder.
6: En realidad no sé qué vamos a tocar, pero es una introducción para que te gastes un bolero.
5: Un bolero ahí de eso. Ah, ok.
6: ¿Cómo se escucha la noche de anoche?
5: Ah, esa tiene la pista. Sí. Ah, bueno, si lo hacemos la noche de anoche.
6: No.
5: A esta que a él le gusta
6: esto. El maestro Herrera decía, cuando un artista agarra la guitarra y toca,
5: sí,
6: o una cantante o un cantante está empezando una canción, no le digas que te cante la que a ti te gusta, déjalo que él cante la que él quiera, porque esa va a ser la mejor canción que vas a oír.
5: Sí.

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1: Qué bonito, qué bonito. Estamos en vivo acá en Radio Fe y Alegría junto a todas las voces. Pastorita Chirino en compañía del maestro Balmore Nieves. Sí, señor. Bueno, en el periquete, en lo que era la pausa, nos comentaba el profesor Romer lo interesante que fue ese legado de Lisandro Alvarado, donde tuvo la oportunidad de hacer Ajax, pero no aquí. ¿A dónde fue?
2: En Londres. Nuestro Lisandro Alvarado tuvo responsabilidades allí como cónsul en Southampton, y allí estaba también su condiscípulo José Gil Fortul, y los agarró el diciembre por allá. Entonces imagínense que a uno lo agarre diciembre sin poder comerse una yaca en el exterior. Y entonces ellos hicieron, se les ingeniaron de poder conseguir la mayor parte de los ingredientes, pero había un detalle, les faltaban las hojas. Y entonces utilizaron sus influencias y con un funcionario, un alto funcionario, pudieron hacer posible que el jardín botánico de allá de Londres les pudiera proporcionar unas hojas para poder entonces ellos hacer sus hallacas y poder entonces disfrutar, pues, muy a la venezolana ese diciembre.
1: Qué bonito. Entonces,
2: así somos los larenses, ¿no?
1: Cuna de talentos globales, es la tierra natal de insignes exponentes y director de la música culta y popular, destacando de manera internacional el aclamado director de orquestas Gustavo Dudamel. Aparte de Gustavo Dudamel, ¿qué otro recordado tiene usted, profesor Rommel, de acá del estado Lara?
2: Como referencia de la música, imagínate. Lara es un estado musical. Hace unos momentos el maestro Balmore Nieves, que también es toda una referencia en la guitarra y en la cultura venezolana, interpretó una pieza del maestro Rodrigo Riera, Canción Caroreña. Realmente un extraordinario compositor que dejó muy en alto el nombre de Venezuela. Alirio Díaz, uno de los intérpretes, de los mejores discípulos del propio Andrés Segovia. Y bueno, nos encontramos con un dato interesante, que el maestro Raúl Borges, del cual hiciste referencia, que es el fundador de la escuela guitarrística venezolana, de donde viene Manuel Eduardo Pérez Díaz, Manuel Enrique Pérez Díaz, maestro de otro gran maestro que aquí nos acompaña, Balmore Nieves. Encontramos el siguiente dato: hubo una mujer barquisimetana que fue de las primeras discípulas que tuvo el maestro Borges, y fue Emma Silveira, que tomó más el camino hacia el piano, y fue una extraordinaria pianista que lamentablemente perdimos en un accidente que estuvo en Tejerías. Pero son estas grandes representantes de la cultura larense que hay que recordar, junto a estos importantes humanistas y científicos que hemos nombrado. Y se nos ha olvidado otro importante sabio larense, como es Francisco Tamayo, que siempre estaba de mano también con el conservacionismo, que cuestión que es importante en esta obra de la humanidad, que exige precisamente la preservación de la única casa que tenemos y en la que podemos vivir, el planeta Tierra.
1: Así es, así es. Excelente. Profesor Juan Carlos Pernilla, nos dice por allí una persona del Pueblo Nuevo, nos dice: ¿es cierto que las carreras hoy día en AUCLA son de 4 años? Tengo entendido que en el área de administración, contabilidad y economía, profesor.
3: Sí, se está trabajando. Acuérdense que producto de la pandemia ingresó la multimodalidad a todas las universidades. La universidad está haciendo los ajustes de los pensos de estudio para empezar en todas las carreras, salvo ciencias de la salud, a 4 años. Pero va progresivo, va administración, luego contaduría, economía, pero todavía no se ha materializado el cambio total del peso de estudio.
1: Excelente, pero eso es un progreso que ayuda a crear a muchos profesionales Miren, yo amaba a la UCLA sin estar allí. Comencé primero en el pedagógico. Me tuve que retirar en el cuarto semestre debido a que estaba en una gran empresa acá en Barquisimeto y demandaba los turnos y me daba pena porque iba trasnochado a la universidad. Eran 36 mujeres y yo era el único hombre y los ronqueos se escuchaban. Y ¿a quién metían?, le decía yo. No, en verdad me dio una pena moral allí y tuve que retirarme de esa vocación que la llevo en la sangre. Acá he podido ejercer en el IRFA como docente en el área de administración, contabilidad y en el área de asesorar en auditoría, porque se lleva en la sangre. Sin embargo, tuve la oportunidad de ingresar a la UCLA por equivalencia y comencé desde cero. Y puedo decirle con todo el aprecio y con todo el amor que lo viví. Hacía 2-3 materias por semestre, poco a poco, ya un adulto. Tenía yo en ese momento 40 años, 39 años tenía cuando ingresé en la UCLA y no me limitó. Hoy día licenciado en administración, excelentes docentes, tuve la oportunidad de conocer. También he egresado del Fermín Toro porque me enamoré de la administración y dije, bueno, ahora voy a ejercer. Y actualmente ejerzo en el área laboral, en la parte administrativa. Y puedo decirle que la UCLA es una de las mejores opciones. Hoy día que los muchachos están esperando todavía por sus cupos en la universidad, esta es una oportunidad excelente que les brinda la UCLA en cada uno de sus núcleos, porque también tenemos foráneos. Profesor, ¿me puede agregar un poquito más sobre lo que está en el Tocuyo, lo que está
3: en... Y en Carora.
1: Carora.
3: Efectivamente, la universidad, como les decía antes, tiene 7 decanatos. Y de esos 7 decanatos tenemos 2 núcleos. Uno en el Tocuyo, que es a la parte agrícola, y el otro en Carora, donde es la parte pecuaria, ¿sí? Uno del decanato de agronomía y otro del decanato de ciencias veterinarias. Y también teníamos, o tenemos el núcleo en San Felipe, y que allí es la escuela de medicina o de ciencias de la salud, y en Acarigua. Estamos presentes porque recuerden que la universidad es centro occidental.
1: Qué bonito. Esto y mucho más por acá. Vamos con una melodía del maestro Balmore Nieves.

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1: 4:42.
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0: 4:49 en este programa especial para nuestro Barquisimeto querido Naguará, en compañía de las grandes. Queremos saludar y felicitar desde acá, desde Radio Fe y Alegría, a Joan Manuel Aponte y a la nieta de Julia, Joanmar Aponte, en Perú, su sobrina Yamilé Aponte Navas, a su hermano Moisés Aponte y a su sobrino Santiago en Estados Unidos. Un fuerte abrazo para ellos. Saludos por este programa Liderazgo Innovador junto a todas las voces, Carlito Pérez y Fran Blanco. Saludos desde acá y que sigan cumpliendo mucho más. Agradecido, profesor Balmore, por brindarnos este espacio, por brindarnos esas melodías tan sabrosas que salen y nacen de usted, para usted y en conjunto de su guitarra.
1: Primeramente por a Pastorita, porque fue la persona de contacto, y bueno, maravillado por este momento, porque también he aprendido muchas cosas con los profesores aquí presentes, con la historia, con todos los temas que se han hablado, y mi aporte, mi humilde aporte como guerrereño con la guitarra.
0: Agradecido, Pastorita Chirino, por ser la causante de este grandísimo programa. Al profesor, por sus anécdotas y por sobre todas las cosas, conocer un poquito más de Barquisimeto, conocer de lo que nosotros a veces ignoramos y dejamos pasar por allí. Qué cosas tan bonitas podemos sentarnos, charlar y buscar por allí alguna mención del profesor Rommel Escalona sobre Barquisimeto y muchas cosas más. Profesor, ese mensaje a nuestra audiencia para que siga en este camino tan bonito como lo es el camino de conocer a nuestros orígenes.
2: Sí, lo fundamental para poder querer es conocer, y mientras conozcamos más nuestra historia, afianzamos nuestra identidad, conocemos más nuestro entorno, y acompañamos a esta bella ciudad en sus sueños, en sus luchas, en sus angustias, y sobre todo lo importante de poder preservar su memoria y su identidad a través de la difusión de nuestra historia en programas como este, que en realidad felicito a Fe y Alegría por haber dispuesto este espacio, que ya de cierta manera los que escuchen este programa ya tienen entonces ya tienen mucho de qué comentar, porque se les ha brindado, para empezar, bueno, ese bello regalo con musical y también información importante sobre su principal casa de estudio, la UCLA. Hablamos del Politécnico y del Pedagógico, donde usted estudió, pero que yo soy egresado y profesor universitario, y saludo a mi pedagógico, como también a mi Asociación de Cronistas del Estado Lara, que extendemos este saludo a Barquisimeto y a todo el Estado Lara.
0: Agradecido, profesor Juan Carlos Pernier, agradecido por su tiempo, por brincar de una actividad a otra y llegar aquí y brindarnos ese conocimiento previo a lo que será este próximo lunes. ¿Qué nos tiene preparado aparte de la caminata?
3: Gracias por la oportunidad, gracias por permitirme llegar a la radio escucha que usted tiene tan amplia. Y bueno, este lunes, en un hotel de la ciudad que amablemente nos cedió su espacio, tendremos la oportunidad de escuchar 4 sabios que hablarán sobre la vida y obra de don Lisandro Alvarado. Están todos cordialmente invitados. A partir de las 10 de la mañana comenzará la actividad, se extenderá hasta algo más allá de las 12 del mediodía, pero también podrán seguirlos por las redes de la UCLA. por el Instagram UCLA BE y por el Facebook de la UCLA. Va a haber una transmisión en vivo gracias también a una empresa de telecomunicaciones que, apoyando la educación, nos ha brindado esta oportunidad de transmitir. Y el día martes los invitamos a todos los que no puedan trasladarse hasta la iglesia Antonio María Claret a acompañar.

0: edad, yo digo que en la etapa más importante de la vida, después de los 60 años, tiene uno un conocimiento, un acervo, una productividad, y bueno, Pastora logró reunirlos. Y yo he estado involucrado en los ensayos porque yo estoy ahí acompañando. Yo no canto mucho, pero el padre de la iglesia dice que no cante mejor, ¿no? Pero de verdad que ha sido una experiencia única ver alrededor de 40 personas mayores de edad allí reunidas a pesar de la adversidad, se nos va la luz, pero bueno, nos sentamos en el auditorio, en la galería, de todas formas buscando alabar a Dios y unirse a una tonalidad tan difícil como es las barquillanas, porque una melodía no es fácil, pues, porque son los tiempos, es todo. Yo no sé mucho de música, pero yo escucho, pues,
1: Qué bueno.
0: y me he dado cuenta del esfuerzo que hacen. Y luego, al salir de la misa, de darle gracias a Dios, vamos a partir una torta en el rectorado, que aspiramos tener el milagro que hizo Jesús,
1: De multiplicar.
0: multiplicarla, y que todos los que estén allí, que nos acompañen, visualicen lo que hemos hecho con poco. Tenemos ese espacio donde le dimos mayor identidad a la universidad, desde la entrada que usted llega al rectorado, ve el escudo de nuestra universidad, ve el nombre de nuestra universidad, bueno, en la plazoleta, ve a nuestro insigne epónimo, don Lisandro Alvarado.
1: Agradecido, nos robamos un poquito de tiempo de la radio. Trabajamos bajo la dirección general de la profesora Raiza Mogollón en la coordinación, el licenciado Rosén Derevíes en la producción general, el profesor Joamit Noguera, de Cardenal a Cardenal, Carlitos Pérez, y tu coordinadora de logística, Arelis, la Toñica del Toño. Operador de controles, productor y conductor de este tu programa, Frank El Toño Blanco. Que sea Dios quien nos acompañe y agradecidos por este excelente programa, una maestría. Yo diría que fue entre música y conocimiento un estilo guaro, líder guaro. Dios nos bendiga, nos los cuide y seguimos en sintonía de esta tu
0: Amén.
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0: 5:04.
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1: 5:31.
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0: 5:43.
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0: 6:02.
1: Desde la Escuela de Psicología de la Universidad Católica Andrés Bello nos comparten algunas orientaciones psicosociales y espirituales después de un terremoto. La fe es el gran soporte. La fe sostiene, da fortaleza y da esperanza realista, pero no debe usarse para negar el miedo, culpabilizar ni decir que el desastre es castigo de Dios. Repite esta oración. Señor, sostén nuestro corazón en medio del miedo. Danos serenidad para actuar con prudencia, fuerza para cuidar a los más vulnerables y paz para atravesar este momento. Busca ayuda si sientes que el miedo no baja con las horas o semanas.
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0: para esta banda increíble. Thank you very much.
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1: 6:29.
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0: 21,512.
1: 10 pesos.
0: 25,901.
1: 15 pesos.
0: El 13.
1: 50 pesos.
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0: 7 y 2 minutos.
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2: El amor no pide permiso. En este sábado, disfruta de un momento con Dios. Prepárate respirando profundo. Escúchate y pon nombre a los sentimientos con los que acabas esta jornada y escucha a Jesús en el Evangelio. Tanto amó Dios al mundo que entregó a su unigénito para que todo el que cree en él no perezca, sino que tenga vida eterna. Has dado tu vida por la mía. Nos muestras que el amor es una decisión, no solo una emoción o sentimiento. Y amarnos te costó la vida. Nadie te la quitó. Tú la entregaste libremente. Y nos enseñas a hacer lo mismo. Pide a Jesús en esta noche que todo lo que vivamos no lo vivamos como imposición, sino como oportunidad de dar la vida con pasión y amor.
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Padre, y del Hijo, y del Espíritu Santo. Amén. El Señor esté con ustedes. Hermanas y hermanos, un saludo cordial. Qué bueno encontrarnos una vez más a través de este medio para celebrar la Eucaristía. Desde esta casa oramos por todas sus intenciones y necesidades. Leemos las peticiones que nos dejan a través de las redes sociales y con gusto oramos por sus necesidades. Oramos también por todas las personas que están necesitadas de la misericordia del Señor, para que el Señor les dé consuelo, les dé paz. Pide que oremos el grupo de oración María Auxiliadora. Para que celebremos dignamente la Eucaristía, reconozcamos nuestros pecados y pidamos perdón al Señor. Yo confieso ante Dios Todopoderoso y ante ustedes, hermanos, que he pecado mucho de pensamiento, palabra, obra y omisión. Por mi gran culpa. Por eso ruego a Santa María, siempre Virgen, a los ángeles y a los santos, y a ustedes, hermanos, que intercedan por mí ante Dios nuestro Señor. Que Dios Todopoderoso tenga misericordia de nosotros, perdone nuestros pecados y nos lleve a la vida eterna. Amén.

0: Dios nuestro, que en el amor a ti y a nuestro prójimo has querido resumir toda la ley, concédenos descubrirte y amarte en nuestros hermanos para que podamos alcanzar la vida eterna. Por nuestro Señor Jesucristo, tu Hijo, que contigo vive y reina la unidad del Espíritu Santo y de Dios por los siglos de los siglos. Amén.
1: De la primera carta del apóstol San Pablo a los Corintios. Hermanos, alguno preguntará, ¿y cómo resucitan los muertos? ¿Con qué cuerpo vendrán? Insensato, lo que tú siembras no recibe vida si antes no muere, y al sembrar no siembras el cuerpo que llegará a ser sino un simple grano de trigo, por ejemplo, o de cualquier otra planta. Lo mismo es la resurrección de los muertos. Se siembra un cuerpo corruptible, resucita incorruptible. Se siembra un cuerpo sin gloria, resucita glorioso. Se siembra un cuerpo débil, resucita lleno de fortaleza. Se siembra un cuerpo animal, resucita espiritual. Y si hay un cuerpo animal, lo hay también espiritual. Efectivamente, así está escrito. El primer hombre, Adán, se convirtió en ser viviente. El último Adán en espíritu vivificante. Pero no fue primero lo espiritual, sino primero lo material y después lo espiritual. El primer hombre que proviene de la tierra es terrenal. El segundo hombre es el del cielo. Como el hombre terrenal, así son los de la tierra. Como el celestial, así son los del cielo. Y lo mismo que hemos llevado la imagen del hombre terrenal, llevaremos también la imagen del celestial. Palabra de Dios, te alabamos, Señor. Caminaré en presencia de Dios a la luz de la vida. Caminaré en presencia de Dios a la luz de la vida. Que retrocedan mis enemigos cuando te invoco, y así sabré que eres mi Dios. Caminaré en presencia de Dios a la luz de la vida. En Dios cuya promesa alabo, en el Señor cuya promesa alabo, en Dios confío y no temo. ¿Qué podrá hacerme un hombre? Caminaré en presencia de Dios a la luz de la vida. Te debo, Dios mío, los votos que hice. Los cumpliré con la acción de gracias. Porque libraste mi alma de la muerte, mis pies de la caída, para que camine en presencia de Dios a la luz de la vida. Caminaré en presencia de Dios a la luz de la vida.

El Señor esté con ustedes. Evangelio de nuestro Señor Jesucristo según San Lucas. Gloria a ti, Señor. Como se reunía una gran multitud y acudía a Jesús gente de todas las ciudades, Él les dijo, valiéndose de una parábola: el sembrador salió a sembrar su semilla. Al sembrar, una parte de la semilla cayó al borde del camino, donde fue pisoteada y se la comieron los pájaros del cielo. Otra parte cayó sobre las piedras y al brotar se secó por falta de humedad. Otra cayó entre las espinas y estas brotando al mismo tiempo la ahogaron. Otra parte cayó en tierra fértil, brotó y produjo fruto al 100 por 1. Y una vez que dijo esto, exclamó: el que tenga oídos para oír, que oiga. Sus discípulos le preguntaron qué significaba esta parábola, y Jesús les dijo: a ustedes se les ha concedido conocer los misterios del reino de Dios. A los demás, en cambio, se les habla en parábolas para que miren sin ver y oigan sin comprender. La parábola quiere decir esto: la semilla es la palabra de Dios. Los que están al borde del camino son los que escuchan, pero luego viene el diablo y arrebata la palabra de sus corazones para que no crean y se salven. Los que están sobre las piedras son los que reciben la palabra con alegría, apenas la oyen, pero no tienen raíces, creen por un tiempo y en el momento de la tentación se vuelven atrás. Lo que cayó entre espinas son los que escuchan, pero con las preocupaciones, las riquezas y los placeres de la vida se van dejando ahogar poco a poco y no llegan a madurar. Lo que cayó en tierra fértil son los que escuchan la palabra con un corazón bien dispuesto, la retienen y dan fruto gracias a su constancia. Palabra del Señor. Gloria a ti, Señor Jesús. Hermanas y hermanos, de nuevo un saludo. Gastemos unos minuticos para orar y reflexionar esta palabra de Dios que hemos escuchado. Vamos hoy terminando la lectura de la primera carta del apóstol Pablo a los cristianos de Corinto. En el texto de hoy, Pablo hace una reflexión sobre la resurrección. Comienza diciendo que alguien le preguntará: ¿cómo resucitan los muertos? ¿Con qué clase de cuerpo? Y entonces Pablo utiliza esos mismos elementos que utilizó Jesús en uno de sus evangelios para explicarnos la resurrección. El ejemplo de la semilla. Pablo dice que se siembra una semilla y la semilla tiene que pasar por ese proceso doloroso de morir para poder dar paso a una vida nueva. Se siembra una semilla, nace algo nuevo. Y así, con esta comparación, el apóstol le dice que esa es nuestra realidad humana. No vamos a resucitar con este cuerpo. Se siembra este cuerpo, esta semilla, nace algo nuevo, diferente. Así es como Pablo explica la resurrección, repito, utilizando los mismos elementos que utilizó Jesús en uno de sus evangelios para ayudarnos a comprender la resurrección. Qué bonito pensar que un día seremos como una semilla, que necesitamos morir, caer en tierra para vivir de una manera nueva, para vivir en la cercanía del Señor.
Pidámosle al Señor que fortalezca nuestra fe y nuestra esperanza en la resurrección, y que de verdad creamos firmemente que resucitaremos, que tendremos una vida nueva, distinta, pero nueva, en la cercanía del reino de los cielos. Y el texto del Evangelio de hoy nos trae esta parábola del sembrador, una parábola sencilla que el mismo Jesús nos la ha explicado en el Evangelio. Solo nos basta preguntarnos qué clase de terrenos hemos sido nosotros. A lo largo de nuestra vida hemos dejado que esa semilla, la palabra de Dios, produzca frutos en mí. Hemos dejado que la semilla se haga vida en mí, que la palabra de verdad produzca frutos. Que no nos suceda como aquellas semillas que caen en el camino, o en piedras, o en espinas, sino que seamos tierra buena, tierra fértil, donde esa palabra, la buena noticia de salvación, produzca en nosotros frutos abundantes. A la luz de esta palabra, estamos llamados a evaluarnos cada uno de nosotros y revisar qué clase de terreno hemos sido a lo largo de nuestra vida. La semilla ha producido, está produciendo frutos abundantes. Que el Señor nos ayude, repito, a revisar nuestra vida a la luz de esta palabra. Continuemos con la celebración.

Bendito sea, Señor Dios del universo, por este pan, fruto de la tierra y del trabajo del hombre y la mujer. Lo hemos recibido de tu generosidad, ahora lo presentamos. Que Él sea para nosotros pan de vida. Bendito seas por siempre, Señor. Bendito sea, Señor Dios del universo, por este vino, fruto de la vida y del trabajo del hombre y la mujer. Lo hemos recibido de tu generosidad, ahora lo presentamos. Que Él sea para nosotros bebida de salvación. Bendito seas por siempre, Señor. Oremos, hermanas y hermanos, para que esta Eucaristía sea agradable a Dios Padre Todopoderoso. El Señor reciba de tu mano este sacrificio para la alabanza y gloria de su nombre, para nuestro bien y el de toda su santa Iglesia. Acepta, Señor, con bondad los dones y plegarias de tu pueblo y haz que lo que cada uno ofrece en tu honor ayude a la salvación de todos. Por Jesucristo nuestro Señor. Amén. El Señor esté con ustedes. Levantemos el corazón. Demos gracias al Señor nuestro Dios. En verdad es justo y necesario nuestro deber y salvación darte gracias siempre y en todo lugar, Señor Padre Santo, Dios Todopoderoso y Eterno, por Cristo nuestro Señor. Porque naciendo restauró nuestra naturaleza caída, con su muerte destruyó nuestros pecados, al resucitar nos dio nueva vida y ascendiendo hacia ti, Padre, nos abrió las puertas del reino de los cielos. Por eso, unidos a los coros angélicos, te aclamamos llenos de alegría.

Santo eres en verdad, Señor, fuente de toda santidad. Por eso te pedimos que santifiques estos dones, de manera que se conviertan para nosotros en el cuerpo y la sangre de Jesucristo, Hijo tuyo y Señor nuestro, el cual, cuando iba a ser entregado a su pasión voluntariamente aceptada, tomó pan. Dándote gracias, lo partió y lo dio a sus discípulos diciendo: tomen y coman todos de él, porque esto es mi cuerpo que será entregado por ustedes.

Del mismo modo, acabada la cena, tomó el cáliz y dándote gracias de nuevo, lo pasó a sus discípulos diciendo, tomen y beban todos de él, porque este es el cáliz de mi sangre, sangre de la alianza nueva y eterna, que será derramada por ustedes y por muchos para el perdón de los pecados. Hagan esto en conmemoración mía. Este es el sacramento de nuestra fe. Anunciamos tu muerte, proclamamos tu resurrección. Ven, Señor Jesús. Así pues, Padre, al celebrar ahora el memorial de la muerte y resurrección de tu Hijo, te ofrecemos el pan de vida y el cáliz de salvación, y te damos gracias porque nos haces dignos de servirte en tu presencia. Te pedimos humildemente que el Espíritu Santo congregue en la unidad a cuantos participamos del cuerpo y sangre de Cristo. Acuérdate, Señor, de tu Iglesia extendida por toda la tierra, del Papa León, de nuestros obispos y de todos los pastores que cuidan de tu pueblo. Lleva a tu Iglesia a la perfección por la caridad. Acuérdate también de nuestras hermanas y hermanos que han muerto en la esperanza de la resurrección, y de todos los difuntos cuya fe solo tú conociste. Admítelos a contemplar la luz de tu rostro. Ten misericordia de todos nosotros, y así con María la Virgen, Madre de Dios, los apóstoles y cuantos vivieron en tu amistad a través de los tiempos, merezcamos por tu Hijo Jesucristo compartir la vida eterna y cantar tus alabanzas. Por Cristo, con Él y en Él, a ti Dios Padre omnipotente, en la unidad del Espíritu Santo, todo honor y toda gloria por los siglos de los siglos. Amén. Oremos ahora con las mismas palabras que Jesús nos enseñó. Padre nuestro que estás en el cielo, santificado sea tu nombre. Venga a nosotros tu reino. Hágase tu voluntad en la tierra como en el cielo. Danos hoy nuestro pan de cada día. Perdona nuestras ofensas, como también nosotros perdonamos a los que nos ofenden. No nos dejes caer en la tentación y líbranos del mal. Líbranos de todos los males, Señor, y concédenos la paz en nuestros días, para que, ayudados por tu misericordia, vivamos siempre libres de pecado y protegidos de toda perturbación, mientras esperamos la venida gloriosa de nuestro Salvador Jesucristo. Tuyo es el reino, tuyo el poder y la gloria por siempre, Señor. Señor Jesucristo, que dijiste a tus apóstoles, la paz les dejo, mi paz les doy. No tengas en cuenta nuestros pecados, sino la fe de tu Iglesia. Y conforme a tu palabra, concede la paz y la unidad. Tú que vives y reinas por los siglos de los siglos. Amén. La paz del Señor esté con ustedes. Hermanas y hermanos, desde esta casa, les deseamos paz.

Usted es el Cordero de Dios que quita el pecado del mundo. Felices quienes son invitados a la cena del Señor. Señor, no soy digno de que entres en mi casa, pero una palabra tuya bastará para sanarme. Como en casa no podemos comulgar de manera sacramental, hagámoslo de manera espiritual. Creo, Jesús mío, que estás real y verdaderamente en el cielo y en el santísimo sacramento del altar. Te amo sobre todas las cosas y deseo vivamente recibirte dentro de mi alma, pero no pudiendo hacerlo ahora sacramentalmente, ven al menos espiritualmente a mi corazón, y como si ya te hubiera recibido, te abrazo y me uno del todo a ti. Señor, no permitas que jamás me aparte de ti. Amén.

Terminemos dando gracias al Señor. Concede siempre tu ayuda, Señor, a quienes has alimentado con la Eucaristía, a fin de que la gracia recibida en este sacramento transforme continuamente nuestra vida. Por Jesucristo nuestro Señor. Amén. El Señor esté con ustedes. La bendición de Dios Todopoderoso, Padre, Hijo y Espíritu Santo, descienda sobre ustedes. Hermanas y hermanos, la celebración ha terminado. Permanezcamos en la paz del Señor.

0: 7 y 29 minutos.
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0: En Radio Fe Alegría 97.5 FM nos preocupamos y ocupamos de tu salud mental. Psicoherramientas, un contenido de la Escuela de Psicología de la Universidad Católica Andrés Bello. Salud mental en tiempos difíciles. Aunque pueda parecer contradictorio, es importante recordar que la salud mental es un proceso dinámico que se ve influenciado por diversos factores, incluyendo nuestro entorno. Existen herramientas y estrategias que nos permiten navegar por estos desafíos y mantener nuestro bienestar emocional. Aquí te presentamos algunas de ellas. Sé un resiliente social. Enfrentar los desafíos de la vida con una actitud positiva y aprender de nuestras experiencias nos fortalece y permite fortalecer a otros. Busca ayuda profesional. Si sientes que estás abrumado o que tus emociones están interfiriendo con tu vida diaria, no dudes en consultar a un profesional. Y recuerda que lo más importante es tu bienestar.
1: Siete y 32 minutos.
0: 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En estos momentos no te ayuda ver videos del terremoto una y otra vez, reenviar rumores o audios alarmistas, tomar alcohol o automedicarte para calmar, reprimir el llanto o exigir que la otra persona lo supere, quedarte solo si estás muy alterado. Busca ayuda si sientes que el miedo no baja con las horas o semanas.
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3: Ocho en punto.
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